ha cometido muchas excentricidades, pero está claro que Justin Bieber sigue siendo uno de los grandes fenómenos de fans, sobre todo entre las teenagers. Su canción Boyfriend, sin duda el mejor sencillo incluido en su tercer disco de estudio, el disco Believe, publicado hace algo más de un año. También hemos escuchado Sirena Varada, qué canción, incluida en el disco MP3, es el álbum de debut del asturiano Pablo Moro, con la producción de Iván Ferreiro, que además es uno de los cuatro discos que Pablo ha publicado hasta el momento. Madonna, brillando en el cine. Una de las cosas que más le gusta hacer es aparecer en las películas. Lo hizo en la banda sonora de Die Another Day, una de las pelis de 007 con la canción. También hoy hemos escuchado el tema Todo de Pereza y la canción Crazy de los Nars Barkley en su disco Sen Elsewhere en el 2006. Aunque ya sabes que el arranque hoy ha sido para la canción de mayor éxito de Mónica Naranjo en su disco Palabra de Mujer. Un disco en el que también se incluían canciones como Desátame, Pantera en Libertad o Las Campanas del Amor. Los éxitos de dos décadas de música en un formato de 20 minutos sin pausa suenan aquí, en los Super 20, en 20x20.

Son 20 años, que se dice pronto, cargados de la mejor música, y los intentamos resumir en bloques de 20 minutos sin pausa, con 20 canciones inolvidables, como la que hoy nos va a traer a David Bisbal con su primer disco, Corazón Latino, en el 2002, y un temazo que arrasaba en julio de ese año, la canción Ave María. Pero antes, vamos a escuchar, por ejemplo, a los chicos de Green Day en su disco American Idiot del 2004, con el Boulevard de los Sueños Rotos. También a Alejandro Sanz y La Música No Se Toca en su disco del 2012. O el tema que ponía música al spot de Saca Tu Bici de San Miguel, hace no mucho, en el 2013, con la banda Imagine Dragons y On Top of the Wall, incluido en su disco Night Visions, esta banda de Las Vegas que va a sonar en 20x20 justo después de que Amaral nos traiga al recuerdo su disco Estrella de Mar, la canción Sin Ti No Soy Nada, uno de sus mayores éxitos y también de los nuestros aquí en 20x20.

Madre mía, Ave María, es como si te hubieras hecho un lifting musical y en un momento hubieras recuperado más de 12 años. Y es que David Bisbal triunfaba y de qué manera en julio de 2002 con su segundo single, después del éxito de Corazón Latino, que fue la primera canción, en su primer disco tras ganar, porque se puede decir que fue el ganador absoluto, aunque Rosa fue oficialmente la ganadora de esa primera edición de Operación Triunfo. Bueno, pues Bisbal cierra este bloque, pero antes hemos escuchado el Boulevard de los Sueños Rotos con Billy Joe, Tricol y Mike Dean, los chicos de Green Day, en su disco American Idiot del 2004. Alejandro Sanz también ha sido protagonista hoy en 20 por 20 con la canción que titulaba su disco en el 2012, La Música No Se Toca. Y Dan Reynolds, Wayne Sermon, Big McKee y Daniel Plattman, o sea, los Imagine Dragons, han estado en lo más alto del mundo, on the top of the world, con su canción incluida en su disco Night Visions. Pero vaya comienzo el que hemos vivido con Amaral, esa canción inolvidable que algunos llevamos aquí muy tatuada, que se llama Sin Ti No Soy Nada. La canción apareció en su disco Estrella de Mar y hoy la hemos recordado en 20 por 20. Síguenos porque hay más éxitos esperándote todavía aquí en 20x20.

Sinceramente, para mí, lo que escuchamos en 20x20, más que éxitos y canciones, realmente son fotografías. Imagínate que abres un álbum de fotos y estás compartiendo, pues, prácticamente tu historia, los últimos 20 años. Pues eso es lo que hacemos aquí y además lo hacemos con mucho cariño. Lo único que hace falta es que esas fotos también te digan algo a ti. Por ejemplo, hoy en este bloque vamos a encontrarnos con Ina y Daddy Yankee y ese More Than Friends que triunfaba hace prácticamente un año, desde el disco de la rumana Party Never Ends. También escucharemos a Thalía con Seducción, desde su álbum El Sexto Sentido, uno de los mejores discos de la mexicana. O nos iremos hasta Londres para disfrutar de una de las canciones que aparecían en el 2010 en el disco 21 de Adele Atkins, una de las canciones en la que ella nos invitaba a prender fuego a la lluvia en Set the Fire to the Rain. Escucharemos a Diego Martín desde Murcia con A la hora de amar, en su disco Vivir no es solo respirar, del 2005. Y también a los suecos Sam Black, la banda que formaron Magnus Norrin y Martin Field, con la electrónica sueca como bandera y con canciones como I'll Be Ready o aquel First Time que samplearon del clásico de la Coca-Cola. Pero todo eso llegará luego. Lo primero ahora es conectar con Manolo García y Sombra de la sombra de tu sombrero, la canción con la que arrancamos este bloque de 20x20 desde su disco Los días intactos.

0: I'll Be Ready, sin duda alguna, uno de los clásicos ya de la pista del baile y sobre todo de la electrónica sueca, de esta banda formada por Martin Phil y Magnus Nordin, que allá por el 2006 incendiaron las listas de éxitos con canciones como I'll Be There, por supuesto, y también como aquel inolvidable First Time, en el que versionaban el clásico de la Coca-Cola. Hemos escuchado también A la hora de amar, Vivir no es solo respirar, era el álbum en el que Diego Martín nos ofrecía esa canción. Y el tema de Adele Atkins, el Set the Fire to the Rain, incendiando la lluvia, en el 2010 en su disco 21. El tema de Thalía también ha sido uno de los destacados, una de esas instantáneas que nos gusta compartir contigo. Se llamaba Seducción y formaba parte de su disco El Sexto Sentido. Hemos podido bailar con More Than Friends, la canción que titulaba el disco de la rumana Ina en el 2013 junto a Daddy Yankee, pero desde luego el momento más importante para mí ha sido rescatar Sombra de la Sombra de tu Sombrero, uno de los últimos temas de Manolo García en su disco Los Días Intactos. Bueno, pues enseguida, si no nos pierdes la pista, verás cómo tenemos todavía mucha más música por compartir contigo en este álbum musical que es 20x20, nuestros éxitos, dos décadas de la mejor música.
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Seguimos en 20 por 20 con 6 nuevas canciones con las que vamos a intentar tocar todos los palos posibles en la música. Todo, desde luego, desde la óptica de nuestros éxitos de ahora y siempre, con canciones como, por ejemplo, la de Imagine Dragons y Lil Wayne, el tema Believer, uno de los grandes éxitos de esta banda de Nevada, que en 2019 lanzó su gran disco Origins. También vamos a escuchar a Jesse y Joy, los hermanos Huerta, que desde México seguían triunfando en 2018 con una canción llamada Te Esperé. Dijar Les, seguramente la recuerdas porque fue uno de los éxitos de finales de los 80, concretamente a comienzos de la década de los 90, y desde Francia con su disco François. La canción es irrepetible, se llama Voyage Voyage. Escucharás a David Civera con Perdóname, uno de los sencillos que el artista Teruel publicó en 2005, y a los Cartoons, aquel grupo danés que hizo historia a comienzos de los 90 con unas divertidas puestas en escena y sobre todo recordando los dibujos animados en 3D. La canción Mamalu, pero ahora lo que llega es uno de los grandes éxitos de una granaína irrepetible, Lola Índigo, Mimi Doblas, junto a Mala Rodríguez, triunfando con un temazo del verano de 2019 llamado Mujer Bruja.

Para algunos, en el mundo de la radio, lo que suena en 20x20 son oldies. Para nosotros, simplemente nuestros éxitos. Canciones tan potentes como este Believer, de los Imagine Dragons, la banda de Nevada liderada por Dan Reynolds, que en 2019 lanzaba su álbum Origins con esta canción, llamada Believer, en la que además colaboraba el rapero Lil Wayne. También, haciendo historia, los chicos de Jesse y Joy, desde aquellos tiempos de Con quién se queda el perro, en 2018, lanzando un nuevo disco con canciones tan bonitas como Te esperé. Desireless, canción irrepetible del pop electrónico de finales de los 80 y comienzos de los 90. Desde Francia, Voyage, Voyage, una canción que hoy ha vuelto a sonar aquí en 20x20. También lo ha hecho David Civera, el David Civera de 2005, de aquella canción llamada Perdóname. Y los daneses Cartoons, con un tema de los que nos hicieron bailar a todos a comienzos de los 90, la canción Mamalu. Aunque no me olvido de que hemos arrancado con algo muchísimo más reciente. El éxito de Lola Índigo y Mara Rodríguez juntas en la canción Mujer Bruja. Bueno, pues juntos seguimos aquí en 20x20, donde te esperan muchos más éxitos en un momento.

un flashback en el tiempo o simplemente vivir la actualidad con las canciones que siempre han sido éxito. Eso es 20 por 20, celebrando los 20 años de existencia de los Super 20, donde hemos podido vivir momentos importantes como el de la canción de Power of Love, con la que Jennifer Rush nos va a meter de lleno en los 90. También a los puertorriqueños Calle 13, la banda de René Pérez y Eduardo Cabra, y su álbum Los de Atrás Vienen Conmigo, que en el 2008 nos regaló un gran éxito que todavía recordamos, No hay nadie como tú. Aunque algo más reciente también es el tema que hoy escucharemos de The Corrs, de su disco In Blue, considerado hasta el momento el mayor éxito de esta banda irlandesa. Los Maná van a rescatar en el Muelle de San Blas desde su álbum Sueños Líquidos, y escucharemos por supuesto a Alexandra Stan, una rumana que en plena efervescencia del Rumano Dance hace ahora ya casi 3 años, se dejó acompañar de los productores Marcel Prodan y Neymitz con la canción Mr. Saxo Beat.

0: Los éxitos de 20 por 20 son los éxitos de los Super 20 en estos 20 años y también los de tu vida. Qué canción, ¿eh? Casi prácticamente eras un bebé cuando esto sonaba en la radio. Allá por los 90, a principios, Jennifer Rush, esta neoyorquina de Queens, de nombre auténtico Heidi Esther, cautivó a todo el mundo con The Power of Love y también con la versión en español, el tema Si tú eres mi hombre. También han estado ahí Residente y Visitante, René y Eduardo, de Puerto Rico, los chicos de Calle 13 y Nadie Como Tú. Los Cors y su álbum In Blue en el 2000, triunfando con la canción I'm Breathless, su mayor éxito. Los mexicanos Maná, en su cuarto sencillo desde el disco Sueños Líquidos, que lanzaron en 1998 en el Muelle de San Blas. Y para arrancar hemos tenido nada menos que Alexandra Stan con una canción que todavía se sigue bailando, ese Mr. Saxo Beat, que le crearon a medida Marcel Proland y André Nimitz. Bueno, pues sí, así suenan los éxitos que compartimos contigo en 20 por 20. 20 años de éxitos.
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Este es el sonido de los éxitos de dos décadas de música que juntos compartimos aquí en los Super 20 desde la radio. Canciones inolvidables que vuelven a aparecer por nuestra escena, como por ejemplo una canción de los Ketama llamada Se dejaba llevar por ti, que hizo las delicias allá por finales de los 90. También escucharemos un tema imposible, Alejandro Sanz cantando con David Bisbal, Y si fuera ella. Y desde luego, éxitos inolvidables como Kiss Me de los Sixpence None the Richer o el tema de Selena Gomez and the Ace en Un año sin ver llover, A Year Without Rain. Aunque vamos a abrir con algo bastante más reciente, el tema Wild Ones, uno de los grandes éxitos de Florida, de este hombre de origen jamaicano afincado en Estados Unidos, que arrasaba hace un año y medio con su canción Wild Ones. Ya sabes, aquí compartimos juntos algo más que éxitos. Es la música de dos décadas. El sonido de los Super 20 en estos 20 minutos sin pausa, que siguen contigo en la radio y que se llaman...

A pesar de que hace ya algún tiempo que los Carmona, los Ketama, se separaron, siguen estando muy presentes en la memoria colectiva y de hecho sus canciones son parte de la historia musical de los Super 20. Una de las más inolvidables es este Se dejaba llevar por ti, con esa atmósfera increíble que saben, como pocos, crear los Ketama. Alejandro Sanz ha compartido una de sus canciones con David Bisbal, el tema Y si fuera ella. Algo que ofrecíamos aquí en los Super 20, casi casi como un auténtico regalo. Sixpence None the Richer, con una de sus canciones más famosas, Kiss Me. Y desde luego, un año sin ver llover la versión en español del tema de Selena Gomez and the Ascent, han sido protagonistas en este bloque en el que también hemos escuchado un tema bastante más reciente, el tema Wild Ones de Florida, Trymar Dillard, uno de los protagonistas de la escena dancehall. Bueno, pues no te vayas porque enseguida más éxitos sin pausa durante 20 minutos en...

Volvemos y lo hacemos cabalgando de nuevo sobre nuestros recuerdos en 20x20. Y es que las canciones se mezclan, las actuales con las que son parte de nuestra historia, y todas juntas las escuchamos en 20 minutos sin pausa, un formato en el que tiene cabida absolutamente de todo, pero eso sí, siempre lo mejor. Canciones como Self Control, la versión que hacía Soraya Arnelas en el 2006 en su disco 80s, de uno de los mayores éxitos de la música dance a cargo de Laura Branigan. También retrocederemos hasta 2004 para escuchar a Pablo Perea, el vocalista de La Trampa en solitario, con su disco Todo Va Bien y la canción Viviendo de Noche. Britney Spears, muy reciente, su disco Britney Jean con la canción War Beach, una canción donde se notaba claramente ese giro hacia la música electrónica que le había imprimido nada menos que Will.i.am. También Enrique Iglesias, que además de la canción Bailando, que es uno de los éxitos sin duda de su disco Sex and Love, tiene otro gran tema junto a India Martínez, la canción Loco. Y bueno, para comenzar, nos vamos a ir muy atrás en el tiempo, hasta el año 2000, y dentro del disco de Golosinas de Alice, la canción más importante de esta artista llamada Alice Yacoutois, y que hoy vuelve a 20x20, se llama Se Moi Lolita.

0: Hemos comenzado escuchando a Alice con Mua Lolita y terminamos bailando con Self Control, la canción estrella del disco 80s de esta mujer llamada Soraya Arnelas, que claramente apostaba por la música de baile en este disco. Un disco en el que precisamente versionaba algunos de los clásicos bailables de la época de los 80, entre ellos este Self Control de Laura Branigan. También hemos podido disfrutar de Viviendo de Noche, el tema con el que se presentaba Todo va bien, el disco en solitario del ex vocalista de La Trampa, Pablo Perea, ya por el 2004. War Beach, el tema de Britney Spears en su disco Britney Jean, nos ha puesto en órbita y hemos disfrutado, y de qué manera, con esa balada, ese dúo entre Enrique Iglesias y India Martínez, con la canción Loco. Pero para bailar, como te he dicho antes, nada mejor que Alice Day y Mua Lolita, la canción con la que empezaba este bloque. Bueno, pues hay mucha más música esperando, así que no nos pierdas la pista, síguenos, porque en los Super 20 recordamos dos décadas de los mejores éxitos en 20x20.
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0: Vaya lujo, ¿eh?, el que podemos tú y yo compartir juntos ahora mismo en la radio. Estamos echando la vista atrás y escuchando canciones que en los últimos 20 años han formado parte de nuestra vida. Esas canciones que son no solamente la historia de los Super 20, sino también de la radio y de ti mismo. Aerosmith, I Don't Want to Miss a Thing, una canción que además sonó en la peli Armageddon y que los chicos de Boston, los chicos de Steve Tyler, han convertido en uno de sus temas emblemáticos. Después llegarán la banda de Lichis, La Cabra Mecánica, con La Lista de la Compra, en la compañía de María Jiménez. Lara Fabián, uno de los éxitos más indiscutibles de los Super 20 de todos los tiempos, I Will Love Again. Y escucharemos a Amaral con Marta Sebas Guille y los demás, y a Fiordaliso con Yo no te pido la luna. Bueno, pues lo único que te pido es que los escuches conmigo, porque esto es para ti. 20 por 20, 20 años de éxitos, dos décadas de música en los Super 20.
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0: Estoy convencido que más de algún recuerdo habrá aflorado por tu mente escuchando canciones como ese Yo no te pido la luna, una canción que tiene, sí, sí, casi dos décadas, las que llevamos juntos en la radio a través de todo el país. Estos son los Super 20. Esto es 20 por 20 con Fiordaliso, Yo no te pido la luna, pero también canciones más recientes como, por ejemplo, la que aparecía en el año 2005 en el disco Pájaros en la cabeza de Amaral, la canción Marta, Sebas, Guille y los demás, donde precisamente los chicos de Amaral nos contaban ese giro hacia el rock que estaban sintiendo ya, sobre todo Juan Aguirre. Lara Fabián, una canción inolvidable de los Super 20, Say We Love Again, que hoy ha sonado también junto a la lista de la compra, esa canción que convirtió en éxito a la banda de Lichis, a la Cabra Mecánica. No nos olvidamos del tema con el que hemos arrancado este bloque de 20 por 20, 20 minutos sin pausa, que empezaban de la mano de Aerosmith con I Don't Want to Miss a Thing. Bueno, pues no quiero que te pierdas nada de lo que todavía tenemos para ti, así que sigue muy atento, muy atenta a los Super 20 y a 20 por 20.
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Son 20 minutos sin pausa en el que recordamos 20 años de la mejor música con 20 de las mejores canciones que hemos podido seleccionar. Entre ellas, por ejemplo, el reciente éxito de Katy Perry, Dark Horse, o esa canción en la que Lolita nos invitaba a disfrutar de un arroz a ritmo de zarandonga. También Coldplay, con su canción Magic, incluida en su álbum Ghost Stories, y el tema con el que triunfaba hace década y media Natalia Oreiro, la canción Tu Veneno. También escucharemos a Moonlight con Absoto y San Salvador, un tema del 2004 que fue sin duda una de las canciones más bailadas de ese verano. Pero nuestro comienzo nos lleva con el tema que concursó en Eurovisión con Ruth Lorenzo, España, y la televisión pública con la canción Dancing in the Rain en mayo de 2014. El tema con el que arranca este bloque de 20x20.

Katy Perry, una de las artistas norteamericanas de mayor éxito en la última década, con su reciente disco Prince y con una de las canciones incluidas en él, el tema Dark Horse, es con lo que cerramos este bloque de 20x20, en el que hemos podido rescatar algunos de nuestros mejores momentos también, como por ejemplo el Sarandonga de Lolita o el tema Magic de los Coldplay, ese gran éxito de la artista venezolana Natalia Oreiro, que hace década y media nos hizo descubrirla con su canción Tu Veneno, o el tema San Salvador, algo que se bailaba mucho en el verano de 2004 con Moonlight y Arsoto. El comienzo hoy ha sido para la murcianica Ruth Lorenzo, una chica que vive en el Reino Unido, que además ha triunfado allí gracias a la versión británica de X Factor, pero que representó a España en el Festival de Eurovisión de 2014 con Dancing in the Rain. Bueno, pues enseguida hay más éxitos para ti, porque la música de estas dos décadas es mucha y hay que compartirla aquí en 20x20.

Efectivamente, 2420, 20 por 20, el formato en el que durante 20 minutos sin pausa suenan los éxitos de dos décadas, 20 años de música en los Super 20, con canciones como Loba de Shakira, la canción que presentaba su álbum She Wolf. También escucharemos un inolvidable Beats que lanzó a Meredith Brooks en el año 97 con esa canción. O a los chicos de Santa Fe con Esto es para ti, esta banda cubana que se afincó en Madrid y que en el 2005 lanzó un pelotazo increíble llamado así, Esto es para ti. También escucharemos a La Oreja Van Gogh con una canción de las que están consideradas como míticas de la banda en su segundo disco, en el álbum con el que se consagraron, El viaje de Copperpot, una canción dedicada a la playa de la Concha en San Sebastián. Pero si te parece, arrancamos con Gautier y un tema muy reciente llamado Somebody That I Used To Know en su disco Making Mirrors, junto a la cantante Kimbra. Es uno de los éxitos de estos 20 años de los Super 20. Ya sabes, 20 años de música, 20 minutos sin pausa en...

Ellos empezaron siendo un grupo llamado Cambio Latino. Se presentaron a un concurso para ganar un festival cubano y se llevaron el primer premio. Ariel, Joel y Leo desembarcaron en el 98 en nuestro país de la mano de la EMI, pero no fue hasta el 2005 cuando cambiaron de compañía y ficharon por Vale Music, cuando dieron el campanazo como Santa Fe, gracias sobre todo a la canción Esto es para ti, que acabas de escuchar. También hemos oído a Shakira con uno de los temas incluidos en su disco She Wolf, que en el junio del 2009 se convertía en uno de los grandes éxitos de esta artista latina. Mary Brooks arrasó con su disco Blurring the Edges en el 97 con su canción Soy una zorra, bitch. Y los chicos en La Oreja de Van Gogh viajaron en el 2000 hasta la lista de éxitos con su canción La Playa, dedicada a la concha de San Sebastián, una canción que habían escrito 4 años antes. Pero sin duda, el tema con el que hemos abierto, Somebody That I Used To Know, el más reciente de todos nuestros éxitos, segundo single del disco Making Mirrors, de este artista llamado Gautier. ¡Volvemos enseguida!

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1: Sí, señor, el momento de recuperar grandes éxitos en la radio a través de la historia musical de los Super 20 ha llegado de la mano de canciones como I Know You Want Me de Pitbull y Calle 8, los precursores del dancehall que en el 2009 fusionaron el reggaetón y el dance. También escucharemos una canción que, bueno, fue sintonía de la Vuelta Ciclista a España en el 2001 y que forma parte del cuarto disco de Pastora Soler. Es la canción Corazón Congelado. Escucharemos también el Every Day is a Winding Road de Sheryl Crow, una canción que ellos publicaron en el 96 en su álbum, también llamado como ellos, Sheryl Crow, pero que triunfó gracias al soundtrack de la peli Erin Brockovich unos años más tarde. Escucharemos a los chicos de Wisin y Yandel junto a Chris Brown y T-Pain con su canción Algo Me Gusta de Ti, prácticamente de hace un añito y medio, y a los Black Eyed Peas, la banda de Will.i.am con Just Can't Get Enough, incluido en su disco The Begin en el 2010, pero nuestro arranque es para Ciencias Naturales, que en el año 95 triunfaron con la canción En el Andén del Corazón en su álbum de debut. Salva Dávila y José a las Ciencias Naturales, que en el año 95 triunfaron con la canción En el Andén del Corazón en su álbum de

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Canción sin duda que te trae muy buenos recuerdos, este I Know You Want Me de Calle 8 de hace unos 4 añitos, que además sonaba en todos los discos en verano. ¿Cómo se te ha quedado el cuerpo escuchando a Pastora Soler, eh? Vaya canción incluida en su álbum del 2010, que además dio la vuelta a España, pedaleando. El tema Every Day is a Winding Road de Sheryl Crow, que además fue versionado por Prince y que aparecía unos años más tarde en el soundtrack de la película Erin Brockovich con los chicos de Sheryl Crow. Algo me gusta de ti de Wisin y Yandel, una canción que también se ha bailado un montón y que hemos rescatado hoy en 20x20. Y ese temazo de los Black Eyed Peas, el Just Can't Get It Now, incluido en su disco The Beginning, con esta banda de Los Ángeles liderada por Will.i.am. Aunque, desde luego, un momento estelar el que hemos vivido hoy en 20x20, rescatando en el Andén del Corazón una de nuestras primeras canciones hace casi 20 años. Salva Dávila y José Alfonso Lorca en su álbum de debut, Ciencias Naturales.

Más música, más éxitos en estos 20 años de canciones que llevamos compartidas contigo en los Super 20. 20 por 20. Un formato en el que vamos de adelante a atrás en el tiempo y en el que, por ejemplo, vamos a rescatar ahora el She Doesn't Mind de Sam Paul. Y es que, a pesar de que a ella no le importaba, esta canción importó y mucho. El artista jamaicano la lanzaba a finales de septiembre del 2011 y se ha convertido en uno de los grandes éxitos en su disco Choma How Technic. Luego llegarán Marta y Marinia, prácticamente en los comienzos de los Super 20, ya por 1996, con su canción Parece Mentira, fue su primer gran éxito. Escucharemos a Robert Ramírez con Sick of Love, a Las Mariposas de Ana Torroja, o nos centraremos en el primer gran éxito del Sueño de Morfeo, en una canción que aparecía el 7 de marzo de 2005 en su álbum de debut, después de haber aparecido en la serie de televisión Los Serranos. Estos son tus éxitos, así suenan las canciones de dos décadas.

0: En 2006, el sueño de Morfeo conseguía su primer número uno en las listas de nuestro país gracias a la canción Esta soy yo. Antes habían aparecido en la serie de televisión Los Serrano interpretando aquel tema llamado Uno más uno son siete. Antes hemos escuchado a Ana Torroja con Mariposas, canción incluida en su tercer álbum en el 2003, o al excomponente de La Década Prodigiosa, Robert Ramírez, que en el verano del 2010 triunfó con la canción Sick of Love. Nos hemos remontado a 1996 con Marta y Marilia, un dúo que triunfó durante casi 6 años, pero que al final se separó por desavenencias personales. Estuvieron juntas entre 1996 y el 2001 y su primer gran éxito apareció en su álbum de debut, Lo Echamos a Suertes. Ella Baila Sola con Parece Mentira ha sido otra de las protagonistas de este bloque de 20x20 que arrancaba de la mano de Sean Paul y su canción She Doesn't Mind. Enseguida hay más éxitos, más canciones para ti en 20x20.
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Yo espero que este nuevo bloque de 20x20 cause en ti por lo menos la mitad de las buenas sensaciones que a mí me ha dado ver el tracklist, porque la verdad es que lo que traemos es muy interesante. Por ejemplo, escuchar a Ellie Goulding con uno de los temas estelares de su disco Halcyon Day de hace 4 días, del 2013, o el tema que cantaron juntos Coti y Paulina Rubio en su disco Esta Mañana y Otros Cuentos, un disco que se grababa en directo con algunos de los mejores temas de Coti y grandes artistas latinos. Hablando de artistas latinos, la canción de Juan Magán, Ella No Sigue Modas, en la que consiguió invitar nada menos que al puertorriqueño Don Omar para compartir juntos este tema que publicaron en el 2011. También vamos a poder disfrutar con ese tándem, con esa colaboración entre el grupo de hip hop alternativo de Nueva York, los chicos de Gym Class Heroes, y la colaboración de Adam Levine, el vocalista de los Maroon 5, en el tema Stereo Hearts. Lo escucharemos al final. Antes hay que disfrutar también de In My Heart, el tema con el que se presentaba el disco Go, The Very Best of Moby, en el 2006. Y desde luego mucho más atrás en el tiempo, concretamente en 1998, en su disco de debut y con el que hoy vamos a comenzar, Malú, con uno de los temas más importantes del disco Aprendiz. La canción con la que empezamos se llama Si tú me dejas.

0: Mía.
1: Sin duda alguna, la banda de Travis, este grupo de hip-hop alternativo de Nueva York que publicó en el 2011 su disco de Papercut Chronicles 2, triunfaba, entre otras cosas, porque la canción estaba muy bien hecha y porque además colaboraba el vocalista de los Maroon 5, Adam Levine. El tema con el que cerramos este bloque de 20x20 en el que también hemos podido escuchar, por ejemplo, Ella no sigue modas de Juan Magán con Don Omar o el tema Bar de Ellie Goulding. También hemos saboreado ese dueto en directo entre Cote y Paulina Rubio, la canción Otra Vez, desde el disco Esta Mañana y otros cuentos, o el tema In My Heart, que además utilizó aquí en nuestro país una compañía de móviles, el tema que presentaba el disco Go The Very Best Of Movie en el 2006. Pero yo me quedo con el tema con el que hoy hemos arrancado este bloque de 20x20. Era uno de sus primeros éxitos. No tiene nada que ver aquella niña con la gran artistaza en la que hoy se ha convertido, pero está claro que este tema en su momento fue uno de sus grandes éxitos. En su disco de debut, Malú, en el 98, en el álbum Aprendiz, la canción con la que hoy hemos empezado se llama Si Tú Me Dejas. Pues espero que no lo hagas, porque en el próximo bloque todavía tenemos para ti muchos más éxitos.

Bien, seguimos adelante. En Mente por 20, la verdad es que no nos planteamos demasiado la cronología de las canciones. Intentamos que todas hayan sido éxitos importantes y las vamos ordenando tal y cual aparecen en nuestra memoria. Por ejemplo, las que vamos a escuchar ahora. Detroit City, uno de los temas incluidos en el retorno de los chicos de Texas en su disco The Conversation del 2013, el primer disco en 8 años de esta banda escocesa liderada por Charlene Spiteri y que además coincidía con el 25 aniversario del nacimiento de la banda. También tendremos tiempo para En el buzón de tu corazón, uno de los más recientes éxitos de Carlos Baute en su 7º álbum. ¿O qué me dices de esa estupenda colaboración entre la vocalista neoyorquina Elizabeth Grant, Lana Del Rey, y el DJ y productor Jedrick Gervais, en uno de los temas que Lana Del Rey publicó en su segundo disco, en el álbum Born to Die, pero que alcanzó éxito y fama gracias a la remezcla de este productor? Hablamos de la canción Summertime Sadness, con la que cerraremos el bloque. Antes también va a sonar uno de los temas recientes de Hugo Salazar en su disco del 2010, Nuevas Latitudes, la canción ¿Dónde estaré? O el tema Be My Lover, con el que Ina, la rumana Ina, versionaba hace no mucho a los chicos de La Bouche. Pero nuestro comienzo hoy es para los murcianos M-Clan, la banda de Carlos Tarque, y su álbum Sopa Fría del 2005, donde nos contaban una curiosa historia de un travesti que a la postre iba a dejar mucha huella en los chicos de M-Clan. Con ella, con Lola, comenzamos este nuevo bloque de 20x20.

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0: sencillamente deliciosa la versión que el productor marsellés, afincado en Florida, Jedrick Gervais, hizo hace algo más de año y medio sobre la canción Summertime Sadness de Lana del Rey, uno de los temas incluidos en su segundo disco Born to Die, pero que sin embargo consiguió mayor reconocimiento precisamente gracias a esta remezcla. Antes ha sonado en El buzón de tu corazón, el tema que daba título al séptimo disco del venezolano Carlos Baute, y desde luego momento interesante el que hemos vivido con los Texas y Detroit City. El segundo sencillo de su disco The Conversation lo publicaron en el 2013 y además era su primer álbum en 8 años, coincidiendo además con el 25 aniversario de esta banda de Escocia, de Glasgow. Hugo Salazar también ha estado presente hoy en 20x20 con una de las canciones de su disco del 2010, del álbum Nuevas Latitudes, la canción ¿Dónde estaré? Qué delicia poder bailar con la rumana Ina, que es incombustible y que en el 2013 se atrevió a versionar nada menos que a los chicos de La Bush en la canción Be My Lover. Y desde luego, inolvidable el comienzo que hoy hemos tenido en 20x20 con M-Clan. La banda murciana de Carlos Tarque le cantaba a un travesti muy especial que conocieron en una noche de locura y que aparecía en su disco del 2005, Sopa Fría. Bien, pues no dejes que se enfríe porque enseguida tenemos más éxitos para ti en nuestro recuerdo musical que hacemos en 20x20.
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0: Sí, señor, 20 por 20. Nos encanta poder ir hacia atrás y hacia adelante en el tiempo y escuchar las canciones que quizás tengas un poco olvidadas, pero que sin embargo son parte de nuestra historia, parte de la vida que hemos compartido juntos a lo largo de estos 20 años en la radio. Como por ejemplo, la canción Embrujada, dentro del disco Lo que hemos vivido, de Los Despistados, la banda alcarreña que lidera Dani Marco y que versionó una canción de Dino Casal llamada Embrujada. Aparecía en su disco en el año 2008. También hoy escucharemos a los Boyz II Men con I'll Make Love to You, que a comienzos del 94, justo cuando arrancaba los Super 20, triunfaban en todo el mundo. Fue uno de sus grandes éxitos y apareció en su segundo disco, el disco Second Album 2. También escucharemos a Melendi con su canción Como una vela, en su disco Curiosa la cara de tu padre, a los NSYNC con Cheering Up My Heart, a Merche. Pero ahora vamos a arrancar con Mr. Jammin' y su canción I Wanna Fly, la producción de este italiano, Francesco Fazzi.

Ahí estaba sonando una canción de Tino Casal del año 84 que ellos han rescatado en el 2008 y que aquí en los Super 20 fue uno de nuestros grandes éxitos. Los Despistados y su Embrujada. También los Boys to Men con I'll Make Love to You. Justo cuando arrancábamos los Super 20, en el año 94 triunfaban con una canción producida por Babyface y que además era el primer single de su segundo disco. Melendi, en el 2008, desde el álbum Curiosa la cara de tu padre, la canción Como una vela, fue el cuarto disco de este cantante asturiano. Hemos recuperado el Chilling in My Heart de los MCN, fue el quinto single de un disco que publicaron en el 2007 y que fue el comienzo discográfico de un personaje llamado Justin Timberlake al frente de la banda. Hemos escuchado a Merche cantar Abre tu mente desde su disco Auténtica y a Mr. Jammin, el italiano Francesco Fazzi desde Roma, Italia, con la canción I Wanna Fly. Todos, sin duda, grandes éxitos de la historia de los Super 20 que rescatamos para ti. Francesco Fazzi desde Roma, Italia, con la canción I Wanna Fly. Todos, sin duda, grandes éxitos de la historia de los Super 20 que rescatamos para ti.

Jugaba en solitario con su sello Antártida Records, publicando en el 2011 su primer disco sin la EMI en toda su carrera musical. El álbum Hacia lo Salvaje se presentaba con la canción Cuando suba la marea, un tema que va a sonar al igual que también lo va a hacer Dirty Dancer, el tema con el que Enrique Iglesias y Pitbull lanzaban su disco Euphoria en el año 2010. Tendremos un recuerdo para los M-Clan y su Sopa Fría, un disco que a la postre iba a ser uno de los mejores de la carrera de los murcianos y en el 2004 lo conquistaban todo con Filosofía Barata. También hoy vamos a escuchar a Carlos Jean, que hace no mucho ponía en marcha ese proyecto llamado Plan B, en el que fusionaba internet y la producción musical, dando cabida a artistas hasta entonces desconocidos, como por ejemplo Ferrara, El Pescao, Macadamia o Pedro Pimentel. La canción Lead the Way, el primer single de ese proyecto con Eléctrica Nana. Pero el arranque hoy nos va a llevar nada menos que hasta 1998, porque en el álbum Latin Quilombo de este argentino afincado primero en México y después en España, que fue DJ Kun y que triunfaba gracias a la producción de Pedro del Moral, nos dejaba a todos flipando literalmente con la canción Se la vi, al igual que otras que hizo después, como por ejemplo el tema Oye, ¿cómo va?, incluido en su disco Crazy Atorrante. DJ Kun comienza hoy este bloque de 20 minutos sin pausa. Esto es 20x20 y esto es La Vida.

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2: Saludos, bienvenidos. Tiempo ya para la información en la sintonía de Onda Sur Motril. Hablamos del Servicio de Socorrismo y Seguridad de las Playas de Motril, que realiza el primer simulacro del verano con tiempo récord de respuesta. Estaremos con los vecinos del Cerrillo, que estrenarán nueva plaza en sus fiestas populares este fin de semana, con la mancomunidad que invita a descubrir el patrimonio cultural y natural de la costa tropical, también durante el verano. Hablaremos de detenidos por parte de la Guardia Civil, que ha detenido concretamente a 6 personas por suministrar combustible a narcolanchas durante el temporal de febrero. Entraremos en Página Política, Sociedad y Cultura y muchas otras cosas que van a descubrir pronto. Bienvenidos, los saludos de Alberto Feixas. Comenzamos ya. Decíamos que el Servicio de Socorrismo y Seguridad de las Playas de Motril ha realizado el primer simulacro del verano con tiempo récord de respuesta. El concejal de Seguridad y Playas, José Peña, ha explicado en qué ha consistido esta prueba.
3: Cuando una persona se tira del espigón, con lo que conlleva eso, con el peligro que conlleva, y que se realiza diferentes fracturas y tiene que ser atendido tanto por los servicios de emergencias como también por la policía local. Hablamos de actuaciones que vienen, ¿no?, a poner de manifiesto la importancia que tiene la coordinación entre lo que es el servicio de salvamento y socorrismo con policía local y las diferentes fuerzas y cuerpos de seguridad que operan directamente en la ciudad de Motril. Hablamos que gracias a este ejercicio pues podemos ver, ¿no?, los tiempos de respuesta, qué está pasando realmente desde que se da el aviso de una persona que está en dificultad o que tiene algún tipo de problema hasta que es atendida y llevada directamente al hospital.
4: El edil destacó la importancia que tienen estos ejercicios para los socorristas.
3: Para los socorristas someterse a toma de decisiones muy importantes bajo presión y bajo situaciones como esta. En definitiva, pues coordinar y tener en cuenta siempre todo ese tipo de actuaciones para que vengan, ¿no?, a disminuir esos tiempos y para que sea totalmente eficaz la respuesta a la emergencia. Después de todo esto, pues se realiza un feedback constructivo que nos permita, pues de alguna manera, premiar esas actuaciones que se han hecho bien y eso que se ha hecho o que no se ha hecho como se debe haber hecho, corregirlo para que la respuesta sea siempre eficaz.
4: La temática del simulacro se ha elegido para advertir a los bañistas del peligro de tirarse desde el espigón. El subinspector de la policía local, José Manuel Ruiz Espínola, incidió en la importancia de cumplir los tiempos porque esa es la diferencia que puede salvar vidas.
5: Hoy hemos podido presenciar a través de un simulacro aquí en Playa Granada y ponemos de manifiesto la excelente colaboración primero de salvamento con policía local, el cual, bueno, comprobando in situ en la pie de playa los tiempos de reacción, pues bueno, puedo decir que han sido muy satisfactorios, muy positivos, ya que hablamos de tiempos que están por debajo de los 4 minutos que nos ponen de tiempo de reacción. Y bueno, pues nada, puedo añadir poco más, que este tipo de simulacros refuerzan la seguridad en las playas con los compañeros de policía local, junto con los compañeros de salvamento, y bueno, pues nuestra parte muy positivo. Los tiempos han sido muy satisfactorios, los tiempos de reacción han sido los que esperábamos, ¿no?, incluso un poco más por debajo, y nada, realzar que seguimos trabajando en la playa, dando la seguridad máxima, junto con policía local y salvamento.
4: En unos días se producirá un nuevo simulacro en la playa de Poniente con otra puesta en escena distinta. En este sentido, la alcaldesa de Motril, Luisa García Chamorro, destacaba que estos ejercicios se realizan para comprobar el buen funcionamiento del dispositivo de seguridad y vigilancia de las playas y como exigencia para mantener la Q de calidad y la bandera azul.
6: 4 simulacros durante todo el verano para que vean los tiempos de respuesta se cumplan escrupulosamente. Los tiempos han estado por debajo incluso de lo que se recomienda o lo que es obligatorio, y eso, bueno, hace que nuestras playas estén seguras y que la gente, bueno, pues vea que venir a Motril solo es venir para disfrutar de nuestras playas.
4: Además de la seguridad, la alcaldesa destacó la gran cantidad de novedades que presentan las playas motrileñas este verano.
6: El objetivo es mejorar nuestras playas, no solo cuantitativamente, como se está haciendo, dotándola de nuevos servicios, incluso el servicio de socorrismo y salvamento ampliando, ¿no?, los días que se prestan en las playas de Motril, o, como ha explicado perfectamente el teniente alcalde de playa, ampliando las playas, incluyendo la playa de la Azucena, sino también cualitativamente, o sea, prestando servicios de más calidad. Este año, bueno, pues han sido muchas las novedades que sé que hay en nuestras playas, como esa ampliación de un nuevo punto de baño para personas con movilidad reducida, como esa nueva zona de sombra que está haciendo todo también un éxito, también es una novedad. como lo que presentaremos la semana que viene con el presidente de la Diputación, también ayuda, ¿no?, para la que las personas mayores o las personas con dificultades en la visión puedan también bañarse tranquilamente, pero también es muy importante, ¿no?, que la gente que venga a las playas se sienta segura.
2: Más cosas, los vecinos del Cerrillo estrenarán nueva plaza en sus fiestas populares de este fin de semana, tras una inversión del Ayuntamiento que supera los 183.000 euros con cargo al Plan de Fomento del Empleo Agrario. La presidenta de los residentes, Sandra Barros, ha mostrado su satisfacción por la actuación.
7: Pues ya sería la hora, que muy bien. Está muy bien, pues que le hacía falta, vamos, bastante. Ya estaba muy mal, muchos años, y le hacía falta esta renovación. Y ahora estrenarla con la fiesta y con todos los planes que tenemos con ella. Es una pasada. Pues los planes que tenemos también para Navidad, que a nosotros nos encanta la Navidad, pues ponerla a la plaza de Navidad, Navidad. Más, yo la veo como hasta más amplia, la veo más grande, más grande y más esclarecida.
2: Con la actuación se ha dado respuesta a dos demandas de los vecinos: mayor presencia en zonas verdes y que sea más accesible. Esto último especialmente lo celebra María del Carmen Jiménez, una vecina del barrio que cuenta lo que sucedió antes de que la plaza se arreglara.
8: No lo digo con una locura para mí, porque esto es lo más grande. Porque por allí tenía que tirar para ir a comprar, porque hay que comer. Y ya, pues mira, no me lo puedo yo creer, te lo juro, Sandra, que los primeros días me asomaba yo a mi puerta y digo, no me lo creo que está esto hecho, es que no me lo creo. Estoy operada de la columna y ahora me van a operar de la cadera y no puedo andar. Y porque viene alguna vez mi hija para ayudarme a comprar y todo, pero hay que comer. Yo me acuerdo de lo que me iba a pasar ahí en la cuesta, ahí no se puede hacer nada en esa cuesta. Y me se fue el carro de buena primera. Ya un hombre me dijo, agárrese de la baranda, que yo cojo el carro, que yo cojo. Lo cogió en la carretera ya, el carro, vacío que iba. Ay, que cada vez que me acuerdo de esto, yo que sé, es que me da hasta ganas llorar, porque digo, no me lo creo esto, no me lo creo de verdad.
2: La concejala responsable del Plan de Fomento de Empleo Agrario, Raquel Escámez, explicaba en qué ha consistido esta actuación.
9: La encontramos aquí en el Cerrillo Jaime, donde ya por fin se puede decir que se ha finalizado la obra de la renovación integral de esta plaza, que se ha hecho gracias al PFEA con un coste de 183.776 euros y con la mejora del pavimento, mejora de las zonas verdes, iluminación, bancos y sobre todo la accesibilidad que se le ha dado tanto en la parte de abajo con una barandilla como a mi espalda una rampa nueva que hace que el día a día de nuestros vecinos sea mejor, esté más cómodo, más seguro y contento, que por lo que estoy viendo está muy contento.
2: La alcaldesa de Motril, Luisa García Chamorro, ha recordado que los vecinos participaron activamente en el nuevo diseño de esta plaza.
10: Somos un equipo de gobierno que escucha a los vecinos, que escucha a los barrios, y el Somos de Barrio no es un eslogan, es un compromiso que adquirimos hace ya más de 3 años cuando nos presentamos a las elecciones municipales, de atender a todo y cada uno de los barrios de Motril, lógicamente dentro de nuestras posibilidades. En el caso de la obra que visitamos hoy, bueno, pues prácticamente en el diseño de la misma han participado los vecinos, porque entendemos que son ellos los que tienen que ver qué espacios quieren que quede al final de una obra, porque son ellos los que van a estar aquí. En este caso concreto nos pidieron expresamente que no querían una zona infantil, puesto que la plaza da para tener una bonita zona infantil, y nos dijeron que no, que querían una plaza diáfana, con mucha zona verde, como se ha incrementado la zona verde, y lo fundamental, como ha explicado esta mujer, bueno, pues esto es un barrio donde vive mucha gente mayor y había un problema de accesibilidad. Y bueno, pues justamente a mi espalda podemos ver la rampa que se ha hecho para conectar el barrio del Cerrillo Jaime con esta plaza y con Avenida de la Esperanza, donde bueno, pues también hay una importante zona comercial de nuestra ciudad.
2: La máxima responsable municipal comentó que en breve comenzarán las actuaciones de mejora en los colegios de los distintos barrios motrileños.
10: En breve empiezan a arreglarse los baños del colegio Pablo Picasso en el Varadero, porque como digo, estos 7 millones van distribuidos en todos los barrios de Motril. Así que bueno, pues estamos muy contentos de que los vecinos también valoren esta actuación y de que al final las obras que hacemos, las inversiones que hacemos en los barrios, repercutan en mejorar la calidad de vida de los motrileños y de las motrileñas.
2: De otro lado, Mancomunidad invita a descubrir el patrimonio cultural y natural de la costa tropical, también en verano. La institución comarcal destaca la amplia oferta de historia, naturaleza, gastronomía y actividades de los municipios del interior de la comarca que complementan el atractivo de sol y de playa.
4: El presidente de la Mancomunidad, Rafael Caballero, ha resaltado la importancia de proyectar una imagen unificada del territorio que invite al visitante a adentrarse en la diversidad que encierran los pueblos de la comarca. Historia, naturaleza, las faldas de la sierra, tradición y una oferta cultural vibrante que llena de vida plazas y espacios emblemáticos durante las noches del verano. Rafael Caballero ha subrayado el esfuerzo conjunto de los ayuntamientos de la costa tropical para configurar agendas estivales repletas de música, festivales, visitas guiadas y actividades al aire libre, recordando que cada municipio aporta su propia identidad y encanto a la marca comarcal. El responsable de la Mancomunidad de Municipios ha reiterado el compromiso de seguir trabajando en la promoción del territorio y anima a turistas y a residentes a ser embajadores de la comarca y a seguir descubriendo los rincones que hacen de la costa tropical un destino inolvidable todo el año y muy especialmente en verano.
2: Más cosas en sintonía de Onda Sur Motril. Recordamos en el apartado de sucesos, la Guardia Civil y la Vigilancia Aduanera de la Agencia Tributaria han detenido a 6 personas entre 20 y 54 años de edad como presuntas autoras de los delitos de contrabando, pertenencia a grupo criminal y contra el orden público. Todo comenzó en febrero al detectar que varias narcolanchas encontraban refugio en Almuñécar ante los fuertes temporales.
11: Los agentes detectaron una furgoneta que accedió al puerto deportivo Marina del Este tras romper la barrera de entrada al recinto y dirigirse a uno de los pantalanes, donde les esperaba una embarcación refugiada en la costa para abastecerla de combustible. Los dos ocupantes de la furgoneta fueron identificados por una patrulla de seguridad ciudadana de la Guardia Civil de Almuñécar. A la madrugada siguiente, la misma furgoneta regresó al puerto para realizar una nueva operación de suministro de combustible a otra embarcación. En esta ocasión, los implicados fueron sorprendidos por los agentes en el trasvase de carburante y, al percatarse de la presencia policial, abandonaron precipitadamente la furgoneta, saltaron a la embarcación y huyeron por mar para evitar su detención. De la supervisión de la furgoneta y de las imágenes de las cámaras de vigilancia, los agentes obtuvieron la información para realizar las demás detenciones.
2: Y ahora sí, nos vamos ya al apartado político. Concretamente, iniciamos con el Grupo Municipal Socialista, que lleva al Pleno una moción para ensanchar la calle San Nicolás, al final de la Rambla de los Álamos, junto al Punto Limpio. La portavoz del PSOE en el Ayuntamiento, Gador Domínguez, denuncia la falta de seguridad para los conductores que transitan por esta vía, así como la poca visibilidad por la vegetación que ocupa parte de uno de los carriles.
12: En la calle San Nicolás, porque queremos denunciar en el próximo pleno, llevamos una moción para que el equipo de gobierno estudie un poco esta zona y vea cómo esta calle se estrecha al llegar aquí casi al punto limpio y provoca pues lo que muchos vecinos y vecinas nos están denunciando, ¿no? Que son accidentes, falta de seguridad, no caben dos coches. Aquí hay una señal que dice de prioridad, que solo se puede pasar uno de los dos coches por este carril.
11: Para la portavoz del Grupo Municipal Socialista, esta calle es conflictiva al confluir muchas veces camiones con furgonetas.
12: Y hay un momento de conflicto justo en esta intersección. Ya han habido varios accidentes, varias tales. Entonces, lo que pretendemos y lo que solicitamos al equipo de gobierno es que amplíe este camino. Aquí hay un trozo de acera que quizás se podría coger para ampliar unos metros y que esa esquina, por ejemplo, pues se limara un poco donde está la señal y se pudiera ampliar.
11: Gador Domínguez asegura que es importante para los vecinos y por ello pide también mayor visibilidad.
12: Falta que desbrocen toda esta parte porque las ramas se meten en la calle y hace más todavía más difícil esa visibilidad del cruce de estos dos coches, dos camiones o dos furgonetas. Y muy urgente ahora mismo el desbroce de todos estos matorrales. Cosas que no cuestan mucho dinero, pero cosas que la alcaldesa Luisa García Chamorro debería estar pendiente.
2: De otro lado, nos quedamos con los vecinos del barrio de La Chucha de Carchuna, que han presentado los dos escritos respaldados por firmas de residentes, así como fotografías a la entidad local autónoma, en la que alertan de deficiencias en la zona litoral. Así hablan de falta de mantenimiento, de limpieza y de seguridad, además de abandono de restos vegetales junto a las viviendas, tras el desbroce que, sobre todo, han producido parcelas colindantes a dichas viviendas.
11: También existe un solar con mucha maleza y acumulación de basura. Las pasarelas de acceso a la playa también están deterioradas en algunos puntos y faltan contenedores de basura ante el incremento de población experimentado en la zona desde hace unas semanas. El segundo escrito recoge una reclamación vecinal por los continuos cortes en el suministro eléctrico, con los perjuicios que ello ocasiona, además de los inconvenientes al día a día de estos vecinos. Estas reclamaciones han sido remitidas a la entidad local autónoma de Carchune Calahonda, el Ayuntamiento de Motril, a la Junta de Compensación y a otros organismos con competencias en materia de urbanismo, medio ambiente, energía y servicios públicos.
2: Apartado más cultural ya, la sintonía de Onda Sur Motril 107.7. La playa de Poniente va a acoger este jueves a las 10 de la noche un espectáculo de ópera del Teatro Real, con un macroescenario en el que jóvenes promesas con una importante carrera a nivel nacional interpretarán temas muy conocidos por todos. Será en el aparcamiento frente al camping y con entrada gratuita.
13: La iniciativa cuenta con el patrocinio de la Fundación Caja Rural Granada, que es quien trae el espectáculo junto al Ayuntamiento. El responsable de Zona Sur de la entidad, Evaristo Romero, destacó lo único de este evento.
14: El año pasado se hizo en Granada, fue un éxito total. Cuando se nos planteó la posibilidad de traerlo aquí a la costa, yo como representante de Caja Rural en la costa no tuve ninguna duda. Y después de mucho esfuerzo, mucho trabajo, pues hoy ya es una realidad que presentamos hoy aquí. Para nosotros, para Caja Rural y para nuestra fundación, es una enorme satisfacción colaborar con el Teatro Real para que esta carroza venga aquí, porque es cierto que tampoco todo el mundo puede desplazarse a Madrid para ver su programación, y tenemos que tener en cuenta que hablamos de uno de los proyectos culturales más exitosos de nuestro país, y vamos a poder disfrutarlo totalmente de forma gratuita y en un entorno privilegiado como es nuestra playa de Poniente.
13: Romero incidió en la importancia de la cultura para la Fundación Caja Rural Granada.
14: Para nosotros la cultura es una herramienta de transformación, de cohesión social y también algo muy importante es de desarrollo de los territorios. Por eso nosotros colaboramos con este proyecto, porque nos permite acercar eventos de tanta calidad como este a los ciudadanos, independientemente de donde vivan. Otro aspecto muy importante que Caja Rural tiene en cuenta es la apuesta, el valor por el talento joven. A este escenario se sube una serie de artistas que son futuros promesas, son el futuro de la ópera y de España y de la música, y nosotros vamos a tener la oportunidad de poder disfrutarlo en un entorno privilegiado como nuestra costa, nuestra playa.
13: El concejal de Cultura, Miguel Ángel Muñoz, explicó en qué consiste esta gira que celebra el Teatro Real de Madrid.
15: El Teatro Real tiene un programa que se llama Crescendo, que es apostar sobre jóvenes talentos y cómo los jóvenes que estudian ópera, cómo evolucionan, aparte de aprender la técnica y todo, saliendo a cantar a la calle. Y lo han entendido así y están usando un formato basado en la barraca de Lorca, que sacaba en los teatros por las calles en el siglo de oro. Lo que pasa es que la barraca ya es un tráiler de 22 toneladas, porque montan un pedazo de escenario espectacular. Y será este jueves 23, el concierto será a partir de las 10 de la noche, justo en el parking, enfrente del camping Playa de Poniente.
13: Por cierto, el miércoles a las 12 de la noche, los aparcamientos del final del paseo marítimo de la Playa de Poniente deberán estar desalojados de coches, puesto que el montaje del escenario comenzará a primera hora de la mañana. Miguel Ángel Muñoz narró parte del programa que compone este espectáculo.
15: Que van a hacer un gran éxito de la ópera, pues desde Puccini, Tosca, Van Bohème, Carmen de Bizet, la canción del toreador, La Habanera, El brindis de la Traviata, hasta van a cantar Zarzuela, bueno, una ópera, El gato Montés de Penella, El torero quiero ser, va a ser una noche espectacular. Encima, a partir de las 10 de la noche, al fresquito, y nada, se van a poner 500 sillas, creo, más luego pues la gente se... Es un espectáculo que se suele también ver mucha gente de pie o se lleva sus propias sillas de la playa.
13: Por su parte, la alcaldesa de Motril, Luisa García Chamorro, explicó que este espectáculo se integra dentro de la programación estival del Ayuntamiento Alégrate el Verano.
10: Dar las gracias, lógicamente, a Caja Rural, porque a través de ello vamos a poder vivir, ¿no?, de esta auténtica maravilla, ¿no? La verdad es que es un lujo, ya lo comentamos, que el pasado verano se celebró en la capital, en Granada, y que este año querían salir fuera de la propia capital y que hay
6: precisamente, bueno, pues elijan Motril y que se integre dentro de la actividad que el Ayuntamiento de Motril, de Alégrate el Verano, le da mucho caché. Estas actividades le dan caché a la ciudad, le dan caché a nuestras playas y le da caché, bueno, pues a toda la programación que tenemos a lo largo de este verano.
13: La alcaldesa animó a los motrileños a disfrutar de este espectáculo que no los dejará indiferentes.
6: Invitar a todos los motrileños, a todas las motrileñas, a todos los visitantes. En este caso yo creo que sean amantes, ¿no?, o no amantes de la ópera, nada más que el espectáculo que van a traer, nada más que esa carroza, como ha dicho el concejal, emulando a la barraca de Federico García Lorca, bueno, pues va a ser todo un espectáculo.
2: Dejamos ahí ese espectáculo operístico en Playa de Motril y nos quedamos con la diseñadora motrileña Cristina Guijarro, que inaugura una exposición en el Museo El Aljibe de Torrenueva Costa, con un desfile de alta costura para presentar su colección Indigo Blue en homenaje a la elegancia, la artesanía y la belleza. La muestra puede verse hasta el 2 de agosto.
11: Amigos y familiares de la diseñadora Cristina Guijarro arroparon a la motrileña en la inauguración de la exposición y celebración de su desfile. La galardonada con el premio a la trayectoria profesional femenina en los primeros premios al emprendimiento femenino de la Costa Tropical explicaba así los detalles de esta colección.
16: Hoy he presentado la colección Indigo Blue, que está inspirada en el reciclaje de la prenda vaquera, y tengo que decir que el resto de las prendas que habéis visto, todo lo blanco y eso, pues es resto de otras colecciones que he hecho. Entonces he ido aprovechando retales, encajes, etcétera, y lo he ido montando pues de manera para convertir algo urbano en alta costura.
11: La patronista, con 30 años de experiencia en la moda, está muy concienciada con el medio ambiente, algo que se refleja en esta nueva colección que lleva por título Indigo Blue.
16: Sí, porque estamos contaminando el planeta, nos vamos a quedar sin agua, sin salud, no vamos a quedar sin nada. Entonces, pues es una forma también de concienciarnos, y todos tenemos prendas vaqueras en casa. Entonces, si le hacemos un pequeño cambio o lo que sea, o si hay gente que no sabe pero quiere hacerlo, pues que venga y yo se lo puedo customizar a su gusto. Aparte, decir que todas las piezas de la colección están en venta, y eso espero que haya gustado. La colección pues tiene esos tres colores: el blanco, el azul índigo, que es el que se utiliza para tintar los jeans, y es súper contaminante. Es una de las cosas que más contamina a nivel mundial.
11: Sus diseños abarcan desde la talla 36 a la 48. Una de las piezas que más le gustan de esta colección es este vestido negro.
16: Que me representa como persona, que si yo fuera un vestido, sería aquel negro, el Whistler, que es una pasada, es espectacular.
11: Y así Cristina Guijarro continúa con sus proyectos a corto plazo, dentro de una profesión a la que lleva dedicada desde niña.
16: Tengo que terminar trajes de madrina, de invitada de fiesta y un par de cosillas más que están ahí preparadas.
11: La exposición podrá verse hasta el 2 de agosto en el Museo Aljibe de Torrenueva Costa.
2: De otro lado, la Asociación Española de Consumidores ha lanzado una campaña para alertar sobre lo que denominan gastos hormiga, que son esas adquisiciones insignificantes y que representan pequeños desembolsos que, si no se controlan, pueden suponer un problema económico para los consumidores.
11: Y es que en los peores casos puede estar cuantificado en torno al 30% del presupuesto. Estos gastos hormiga pueden ser ocasionales, por ejemplo un café, o periódicos, cuotas de suscripciones online. Por poner un ejemplo, un café al día con un precio medio de 1,50 € supone un coste semanal de más de 10 euros, mensual cercano a los 50 y anual de casi 550 euros. En la campaña informativa, la Asociación Española de Consumidores recomienda analizar el presupuesto y, si este es ajustado, eliminar todos los gastos superfluos, por insignificantes que sean, planificar las compras y no hacerlas por impulso, pagar en metálico en vez de con tarjeta, limitar las compras online a lo estrictamente necesario y visibilizar el ahorro logrado con estas acciones.
2: Sintonía de Onda Sur Motril, apartado comarcal en Salobreña, se amplía la oferta turística con la creación de una nueva ruta de cicloturismo llamada Ruta de las Frutas Tropicales, un trazado circular de 22 kilómetros que conecta el frente litoral con el Valle de Subtropicales y la zona de montaña de Lobres.
11: En materia cultural, este fin de semana, del viernes al domingo, se celebra el Festival de Habaneras en el Anfiteatro Nilo Cruz de Salobreña. Chile será el país invitado. El día 24 será la gran inauguración con degustación de productos típicos. El sábado y domingo habrá distintas actuaciones.
2: Nos quedamos en Almuñécar, que se une a la candidatura de Granada Capital Europea de la Cultura 2031 durante la inauguración de la 39 ya edición del Festival Internacional de Jazz en la Costa, y que se inauguraba este miércoles con la presencia de la alcaldesa de Granada, Marifran Carazo. El festival reunirá hasta el domingo en el municipio sexitano algunas de las principales figuras del jazz internacional. Y ahora sí, nos quedamos ya con el pronóstico meteorológico para las próximas horas.
11: La Agencia Estatal de Meteorología pronostica para las próximas horas en Motril cielo poco nuboso, temperaturas mínimas con pocos cambios y máximas en ascenso. En Motril la mínima será de 25 grados y la máxima de 33. En las playas motrileñas lucirá el sol, el viento será flojo y el oleaje débil. La temperatura sube a 32 grados y la del agua baja a 24. El índice de rayos ultravioleta se mantendrá en 10. La mar estará tranquila, el viento será suave por la mañana y soplará del oeste por la tarde.
2: Y hasta aquí el tiempo de la información. Dentro de tan solo unos instantes abordamos el mundo deportivo, también con gratas noticias para el deporte local. Gracias por su complicidad, gracias por estar ahí. Volvemos como siempre fieles a nuestra cita aquí en la sintonía de Onda Sur Motril.
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2: Momento ya para el deporte a través de la televisión de Motril y a través de Onda Sur Motril, donde siempre nos centramos en las incidencias deportivas de nuestros equipos. Comenzamos en el día de hoy recordando el magnífico papel de los golfistas motrileños en el prestigioso memorial Norberto Goizueta. Concretamente, nuestro golf volvió a dejar su sello en una de las competiciones más importantes del calendario andaluz. Los cuatro jugadores desplazados al memorial Norberto Goizueta, disputado en el emblemático Campo Sur del Real Club de Golf Guadalmina de San Pedro de Alcántara, lograron superar el exigente corte tras la segunda jornada y se clasificaron para la ronda final entre los 50 mejores participantes de todo el torneo. La prueba, hay que recordar, es puntuable para el ranking mundial amateur, los rankings de la Real Federación Andaluza de Golf y también el sistema de acceso a los campeonatos de España. Y esto reunía a algunos de los mejores jugadores amateurs del panorama nacional e internacional. Dentro de la destacada representación motrileña sobresalía Iván Díaz Betín, que firmó una magnífica actuación para concluir en la decimoquinta posición de scratch con un total de 217 golpes, además con un golpe sobre el par tras tres jornadas de competición. Sin duda, un resultado de gran mérito en un torneo de este nivel. También brilló Íñigo Ferreira Cardona, que además de finalizar 25 en la clasificación scratch con un más 7, se proclamaba vencedor de la categoría Handicap con un espectacular menos 11. Por su parte, Carlos Ferreira completaba una sólida participación al terminar 29 scratch con más 10, mientras que Manuel Gómez Gutiérrez cerraba la actuación motrileña en la posición 45 con un más 17. Recordamos igualmente que el triunfo absoluto de este torneo fue para el chileno Martín Andrés Cancino, que se adjudicó la clasificación scratch con 200 golpes, menos 16, por delante del jugador local Aitor Macías con un menos 13 y de Eladio Pérez Cristóf con menos 12, del club La Cañada de San Roque. Con estos resultados, la expedición motrileña regresaba de Guadalmina, dejando una imagen excelente una vez más para nuestro golf y confirmando precisamente el buen momento que atraviesa este deporte en Motril en competiciones de máximo nivel amateur. Y de otro lado pasamos al mundo del baloncesto. Mientras que el Club Baloncesto Costa Motril se mantiene ya preparando la próxima temporada, incluso próximamente se va a lanzar ya la campaña de abonos para la temporada 26-27. Mientras tanto, en las diferentes categorías se mantiene la pretemporada de forma extraoficial, es decir, con los campeonatos de verano. De hecho, el campeonato de verano que comenzaba hace prácticamente un mes está llegando a su gran finalísima. De hecho, los Carmelitos Descalzos y Mariscos Recio van a disputar esta gran final de la Liga de Verano de Baloncesto en Motril. La Liga Estival del Baloncesto Motrileño ya conoce a estos equipos que lucharán por el título tras 7 jornadas de competición marcadas por la igualdad y el buen ambiente. Los Carmelitos Descalzos y Mariscos Recio, como decíamos, se van a jugar el campeonato ya este jueves después de firmar la mejor trayectoria de todo el torneo. Por su parte, Carmelitos Descalzos han sido los grandes dominadores de la fase regular. El conjunto terminó invicto, con 6 victorias en otros tantos encuentros, liderando la clasificación con autoridad gracias a su sólido juego ofensivo y defensivo. Su única derrota llegó ya con la primera plaza asegurada, en el último encuentro de la liguilla frente a Mariscos Recio, aunque el balance final les permitió conservar el liderato. Por su parte, Mariscos Recio completaba una gran fase regular con 4 victorias y 2 derrotas, confirmándose como el principal aspirante al título. Por su parte, Almuñécar y 12+1, ambos con 4 y 3 triunfos respectivamente, protagonizarán el partido por la tercera plaza, tras completar también un notable campeonato. Recordamos que la jornada de clausura comenzará a partir de las 7 de la tarde con encuentros por el quinto y sexto puesto, también más tarde tercer y cuarto lugar. Posteriormente, sobre las 8:30, se celebrará el tradicional concurso de tiples, antes de que a las 9:00 llegue el momento más esperado, con esa gran finalísima entre Carmelitos Descalzos y Mariscos Recio. La entrega de premios pondrá el broche definitivo a una nueva edición de una competición que un verano más ha reunido a decenas de jugadores y aficionados alrededor del baloncesto en Motril. Por supuesto, de esta gran última jornada le daremos información en nuestro próximo tiempo de información.
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Son 20 años de éxitos, 20 canciones en 20 minutos sin pausa, entre los que destacamos, por ejemplo, la canción que en 1995 nos entregaba antes de morir Antonio Flores, No dudaría, o el tema que ambientaba la película El barco Yote de Liane Rimes, allá por el año 2000. También escucharemos el tema Vivir sin aire, que formaba parte del segundo disco de los mexicanos Maná, a mitad de la década de los 90. Los Black Eyed Peas y su canción Don't Lie también va a sonar ahora en 20 por 20, uno de los temas que se encontraban incluidos dentro de su disco Monkey Business. Desde el cuarto álbum de Bisbal encontrarás una de sus canciones, la que titulaba el disco y que se llama Sin mirar atrás. Y más recientemente, el gran éxito de la Ruman Alexandra Stan, su canción Mr. Saxo Beat. Todo eso aquí en 20 por 20. 20 años de música, 20 éxitos, 20 minutos sin pausa.

0: En el verano del 2011, la rumana Alexandra Stan publicaba una de las canciones que mayor éxito ha tenido en su país, en Rumanía, donde alcanzó el número uno, algo que no había ocurrido en los últimos 10 años. Bisbal nos ha trasladado nada menos que hasta su disco Sin Mirar Atrás, su cuarto disco, que en el primer día de lanzamiento ya se convertía en disco de platino, no solo en España, sino también a través de Estados Unidos y México, gracias a iTunes. Los chicos de Will.i.am en agosto del 2005 triunfaban con la canción Don't Light de su disco Monkey Business. También hemos vivido el sonido y el ambiente de los Maná, Vivir Sin Aire, una canción que aparecía a comienzos de los 90, casi cuando arrancaban los Super 20. Leanne Rimes versionaba a Diane Warren en la canción Can't Fight the Moonlight dentro de la peli El Barco Coyote. Y desde luego inolvidable, pocos días antes de fallecer, el gran éxito de Antonio Flores con No Dudaría. Enseguida más música, más éxitos para ti en esta edición de 20x20.
1: Y este tema que suena es otro de los adelantos que nos presenta la banda La Sonrisa de Julia para su próximo proyecto que titulan Enemigo. Escuchamos este reflexivo tema, se llama Cuando pienso en ti.
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Son las 9 de la mañana. Bienvenido, bienvenida a nuestro magazine Motril a toda costa. Con 26 grados ya de temperatura en el exterior de nuestros estudios, hoy el termómetro alcanzará los 31 grados de máxima a partir de la 1 del mediodía. Otra jornada más en la que los termómetros estarán por encima de los 30 grados. Y así vamos a estar lo que queda de semana. Las mínimas en torno a los 23-24 grados. Ambiente cálido, aunque a estas horas de la mañana es cuando tú aprovechas, ¿verdad?, para salir a la calle, para realizar tus compras y para hacer un poquito de ejercicio. Recuerda, cada mañana a pie de playa, dentro de las actividades, alégrate el verano. Vas a poder hacer yoga a pie de playa. Por cierto, hoy es jueves y recuerda que cada martes y cada jueves el Ecoparque Móvil se mueve por nuestra ciudad. Hoy toca el barrio de la Huerta del Capitán. Ya están allí hasta las 10:30 de la mañana. Y el barrio de las Angustias, donde está la ermita, de 11 a 1 del mediodía. Y te recuerdo que puedes echar en el Ecoparque Móvil pilas, bombillas, aceites usados, pequeños aparatos eléctricos, pinturas, químicos domésticos, enseres de pequeño mediano volumen, colchones, envases, vidrio y cartón. Hoy es el día, recuerda, Huerta del Capitán, hasta las 10:30 de la mañana, y en la ermita del barrio de las Angustias, de 11 de la mañana a 1 del mediodía. Vivimos las mañanas contigo en Onda Sur Motril. Una jornada intensa la que vamos a vivir hasta las 2 de la tarde. Saludos cordiales de Sandra Fernández.

0: Ese homenaje a los sanitarios, a la sanidad pública española y a la planta 7, la planta de oncología del Hospital de la Paz de Valencia, Pablo Alborán.
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Vamos a conocer qué noticias destaca la prensa digital de la provincia de Granada. Ayer te lo contábamos, la Guardia Civil y Vigilancia Aduanera de la Agencia Tributaria, en el marco de una operación conjunta, han detenido a 6 personas de entre 20 y 54 años de edad como presuntas autoras de los delitos de contrabando, pertenencia a grupo criminal y contra el orden público. 6 detenidos por abastecer de combustible a narcolanchas que buscaban refugio en el puerto de Marina del Este. Y Motril culmina la renovación integral de la Plaza del Cerrillo Jaime con una inversión de 183.000 euros. El consistorio culmina diversas mejoras de accesibilidad, así como la ampliación de zonas verdes y la mejora del alumbrado y de infraestructuras de este espacio. En Almuñécar, Luisa Díaz abandona la candidatura de Convergencia Andaluza y dejará también su acta de concejal de cara a las próximas elecciones, alegando motivos de salud. Más cosas. En Motril, el PSOE llevará al pleno la ampliación de la calle San Nicolás para acabar con un cuello de botella. Gádor Domínguez reclama al gobierno una actuación sencilla y asumible que dé respuestas a una reivindicación histórica de los vecinos y aproveche las obras previstas en el camino de las vaquerías. Otros temas de actualidad te destacamos a estas horas. En la localidad de Otura, dentro de la novena edición del Festival Flamenco Villa de Otura, una de las citas culturales más esperadas del verano en la provincia de Granada, vuelve a convertir el municipio en un punto de encuentro para los amantes del flamenco los días 29 y 30 de agosto. A partir de las 10 de la noche en el Parque de la Estación, la estrella del cartel de este año será el artista José Mercé. En Alhama de Granada, el Festival de la Canción que cumple 60 años con el grupo Los Atlánticos, un homenaje a Carlos Cano y 10 finalistas. Más cosas te contamos. La Audiencia Nacional estudiará el ataque con hacha que llevó a cabo un individuo en Montefrío por su posible motivación terrorista. La jueza que investiga el ataque con un hacha perpetrado el pasado 6 de abril en Montefrío, en el que resultaron heridas de gravedad 2 mujeres y un hombre, ha remitido la causa a la Audiencia Nacional al apreciar indicios de una posible motivación ideológica o de un presunto delito de terrorismo. Hablamos del aeropuerto de Granada. La Diputación adjudica a Vueling las nuevas conexiones aéreas con Bilbao y con Valencia. La fecha concreta de inicio de estos vuelos será anunciada próximamente, una vez realizados los trámites administrativos para la formalización definitiva de los contratos. Y si te gusta el ajedrez, la élite del ajedrez mundial hará su mejor jugada en Granada, con 350 participantes de 45 países. Y la Universidad de Granada alcanza el 81% de ocupación de grados y llena todas las plazas de 21 titulaciones. En total, 9.045 plazas de grado cubiertas, es decir, un 81% de las ofertadas. Esto sitúa a la Universidad de Granada 3 puntos por encima de las cifras del año anterior durante el mismo periodo.
La matriculación con estudiantes extranjeros, por su parte, alcanza las 9.253. Otros titulares te contamos en esta mañana.

Hoy hablamos de alerta roja por calor en varios municipios de Granada. Ayer la capital granadina obtuvo el récord de temperatura de toda Andalucía con 44,3 grados. Granada arde antes de lo previsto. En lo que va de año se han quemado 40 hectáreas más que en todo 2025. Hasta el 21 de julio han ardido 216 hectáreas en la provincia en 44 siniestros, de los que 27 se catalogan como conatos por afectar a menos de una hectárea. Vamos a proteger nuestros campos, nuestros bosques. Y es que como cada verano las llamas son protagonistas. Ya han visto lo que está ocurriendo en distintos puntos de nuestro país. Luego nos quejamos de que cada año más calor. Si es que nos estamos cargando nuestra naturaleza. Aléjate de los campos. Por cierto, la Consejería de Fomento indica que defiende que el anteproyecto de la carretera BAU 5 por La Vega no responde al modelo original y abre la puerta a cambios tras las alegaciones. La Junta asegura que ahora se trabaja en una infraestructura más respetuosa con el entorno, con protección ambiental y que apuesta por el transporte público y la bicicleta. Más cosas te contamos. A menos de un año de las elecciones, hablamos de los datos del polibarómetro del mes de julio de DIM. La mayoría absoluta del Partido Popular y Vox sigue afianzada para las elecciones generales y los casos Begoña Gómez, David Sánchez y Zapatero menguan el apoyo al PSOE. El Congreso de los Diputados afronta hoy el debate de totalidad del proyecto de ley orgánica de medidas excepcionales de sostenibilidad financiera. El Gobierno reta a la Junta de Andalucía a apostar por rebajar su deuda un 50% con casi 19.000 millones de condonación. El Congreso afronta hoy el debate de totalidad del proyecto de ley y los objetivos de estabilidad y deuda. El Gobierno insiste en que el ahorro financiero propicia reorientar recursos a gasto sanitario o a gasto educativo. El Gobierno de la Junta de Andalucía dice que esto es un engaño para las comunidades, que solo beneficia a Cataluña y el País Vasco. Hemos conocido que Antonio Granados repetirá como delegado del Gobierno de la Junta de Andalucía en Granada en la nueva legislatura. El Consejo de Gobierno ha aprobado el nombramiento de los 8 delegados provinciales, además de nuevos altos cargos en la cúpula del Gobierno andaluz. Y hablamos del festival Granada es Flamenco. Convertirá el patrimonio de la ciudad en un gran escenario con una programación de excelencia. Un festival que se celebra del 12 al 19 de septiembre y que reunirá estrenos, figuras como Estrella Morente, Manuel Liñán, Eva Yerbabuena y Los Planetas, además de actividades gratuitas y propuestas socioeducativas. Más cosas te contamos a estas horas en Onda Sur Motril.

La Junta de Andalucía aprueba la contratación del servicio de aula matinal para 1.650 colegios públicos andaluces. Se ha autorizado el gasto de 27,5 millones de euros en una licitación dividida en 36 lotes. El precio del aula matinal en colegios y escuelas infantiles andaluzas a partir de septiembre elevará su precio, costando 1,82 euros al día el aula matinal a partir de septiembre, 23,91 al mes. Más cosas te contamos a estas horas en el 107.7, en esta mañana que vivimos contigo. Con esta modificación, el aula matinal en los colegios públicos costará 1,82 euros por día, lo que se traduce en 23,91 euros al mes. Para los alumnos del primer ciclo de infantil, el aula matinal también establece el mismo precio, al igual que en todos los niveles. A pesar de estas actuaciones, la Consejería ha querido dejar claro que la modificación de los precios públicos no afecta a los supuestos de gratuidad ni a las bonificaciones ya establecidas. Estas ayudas, que varían según el ciclo educativo o el servicio, se mantienen intactas. De hecho, un 32% de los usuarios disfruta de gratuidad completa y hasta un 55% cuenta con algún tipo de bonificación en los servicios esenciales. Hablamos también de las ayudas que llegarán a los comedores escolares. El coste diario por usuario de comedor para esta convocatoria se fija en 5,50 céntimos, con un incremento del 15% para los centros específicos de educación especial. A estas subvenciones pueden concurrir los centros docentes, privados, de educación especial y aquellos con planes de compensación educativa. Asimismo, el BOJA también recoge las resoluciones del Departamento de Educación con la fórmula de compensación económica para guarderías concertadas. Acercándonos a las 10 de la mañana, en Onda Sur Motril seguimos con otros titulares. Junta de Andalucía amplía en 150 las plazas de personal técnico de integración social para el próximo curso 2026-2027. Sumarán un total de 3.900 profesionales el próximo curso, un 41% dependiente de función pública.

Temas de actualidad te contamos. Más cosas. Hablando de sanidad, ¿saben ustedes que Andalucía es la única comunidad autónoma sin higienistas dentales en el SAS? La Federación Española de Higienistas Dentales reclama la incorporación de estos profesionales a la sanidad pública para equiparar la atención de los andaluces a la del resto de españoles. Granada se prepara para acoger por primera vez el sorteo de oro de Cruz Roja. La noche del jueves se teñirá de color rojo mediante la iluminación de edificios y espacios emblemáticos de la ciudad y la provincia. Hoy jueves 23 de julio, 7:30 de la tarde, el Auditorio Manuel de Falla acogerá el sorteo de oro de Cruz Roja, una de las iniciativas solidarias más emblemáticas de la institución humanitaria y que por primera vez en sus 47 años de historia tendrá a Granada como ciudad anfitriona. Hablamos también del programa Puentes de la Diputación de Granada, un programa que ha clausurado, impulsado por la Diputación y que ha contado con la colaboración del Área de Innovación Social y Empleo y Emprendimiento de la Universidad de Granada. En esta sexta edición, un total de 34 jóvenes universitarios menores de 30 años han desarrollado proyectos vinculados a la agenda urbana y rural en el ámbito estratégico, como la vivienda, la economía de los cuidados, la movilidad sostenible, la agroalimentación, la innovación o la puesta en valor del patrimonio, reforzando el compromiso de la Diputación con la formación, el empleo y el desarrollo sostenible del territorio. Estos jóvenes se han acercado, han tendido puentes con las localidades rurales de nuestra provincia.

0: Acercándonos a las 10 de la mañana, con aviso rojo por calor en la provincia de Granada. Seguimos en plena ola de calor en toda España. Ayer la capital granadina registraba la temperatura más alta de toda Andalucía, 44,3 grados se dieron. Vamos, que Córdoba no se quedó atrás, 44,1. AEMET mantiene la alerta roja por calor este jueves, donde se espera que la capital registrará hasta 40 grados. Loja 41, Baza 41 también, Motril entre los 32-33 grados se va a mover. También prevé la agencia estatal que hoy pueda haber alguna que otra tormenta que puede ir acompañada de granizo y rachas de viento muy fuerte, sobre todo en el nordeste de la provincia. Continuamos con ese polvo en suspensión. Alto riesgo por temperaturas en la capital granadina, en las comarcas de Guadix, Baza y La Alpujarra. Una tendencia que se espera que a partir de mañana baje un poquito. En Motril, a estas horas de la mañana, a las 10, alcanzamos 29 grados de temperatura. Son las 10, llega el momento de viajar al recuerdo musical.
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0: Son ellos los Rebujitos.

0: Oye, ¿la piscina? ¿La enseña?
1: ¿La piscina? Claro, ahora mismo. Sí, se me ha quedado con la piscina. Vamos, veme. Está preciosa.
0: A ver.
1: Mira. Te gusta, ¿no?
0: ¿En serio?
1: Está bonita, ¿eh? A ver, me ha costado mucho.

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6: Nueva hora que inauguramos contigo y con temas de actualidad aquí en Onda Sur Motril. Con tulipanes llega

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0: Imagino que los bañistas ya estarán acostumbrados a esto, aunque no todos. A más de uno le pilló por sorpresa el simulacro que se llevaba ayer a cabo en las playas de nuestra ciudad. El Servicio de Socorrismo y Seguridad de las Playas Motrileñas realizaba el primer simulacro del verano con tiempo récord de respuesta. El concejal de Seguridad y Playas, José Peña, explicaba en qué ha consistido esta prueba que más de un bañista pensó que era real.
1: Cuando una persona se tira del espigón, con lo que conlleva eso, con el peligro que conlleva, y que se realiza diferentes fracturas y tiene que ser atendido tanto por los servicios de emergencias como también por la policía local. Hablamos de actuaciones que vienen, ¿no?, a poner de manifiesto la importancia que tiene la coordinación entre lo que es el Servicio de Salvamento y Socorrismo con policía local y diferentes fuerzas y cuerpos de seguridad que operan directamente en la ciudad de Motril. Hablamos que gracias a este ejercicio pues podemos ver, ¿no?, los tiempos de respuesta, qué está pasando realmente desde que se da el aviso de una persona que está en dificultad o que tiene algún tipo de problema hasta que es atendida y llevada directamente al hospital.
2: El edil destacó la importancia que tienen estos ejercicios para los socorristas.
1: Para los socorristas someterse a tomas de decisiones muy importantes bajo presión y bajo situaciones como esta. En definitiva, pues coordinar y tener en cuenta siempre todo ese tipo de actuaciones para que vengan, ¿no?, a disminuir esos tiempos y para que sea totalmente eficaz la respuesta a la emergencia. Después de todo esto, pues se realiza un feedback constructivo que nos permita, pues de alguna manera, premiar esas actuaciones que se han hecho bien y eso que se ha hecho o que no se ha hecho como se debe haber hecho, corregirlo para que la respuesta sea siempre eficaz.
2: La temática del simulacro se ha elegido para advertir a los bañistas del peligro de tirarse desde el espigón. El subinspector de la policía local, José Manuel Ruiz Espínola, incidió en la importancia de cumplir los tiempos porque esa es la diferencia que puede salvar vidas.
3: Hoy hemos podido presenciar a través de un simulacro aquí en Playa Granada y ponemos de manifiesto la excelente colaboración primero de salvamento con policía local, el cual, bueno, comprobando in situ en la pie de playa los tiempos de reacción, pues bueno, puedo decir que han sido muy satisfactorios, muy positivos, ya que hablamos de tiempos que están por debajo de los 4 minutos que nos ponen de tiempo de reacción. Y bueno, pues nada, puedo añadir poco más, que este tipo de simulacros refuerzan la seguridad en las playas con los compañeros de policía local, junto con los compañeros de salvamento, y bueno, por nuestra parte muy positivo. Los tiempos han sido muy satisfactorios, los tiempos de reacción han sido los que esperábamos, ¿no?, incluso un poco más por debajo. Y nada, realzar que seguimos trabajando en la playa, dando la seguridad máxima, junto con policía local y salvamento.
2: En unos días se producirá un nuevo simulacro en la playa de Poniente con otra puesta en escena distinta. En este sentido, la alcaldesa de Motril, Luisa García Chamorro, destacaba que estos ejercicios se realizan para comprobar el buen funcionamiento del dispositivo de seguridad y vigilancia de las playas y como exigencia para mantener la Q de calidad y la bandera azul.
4: 4 simulacros durante todo el verano para que vean los tiempos de respuesta se cumplan escrupulosamente. Los tiempos han estado por debajo incluso de lo que se recomienda o lo que es obligatorio, y eso, bueno, hace que nuestras playas estén seguras y que la gente, bueno, pues vea que venir a Motril solo es venir para disfrutar de nuestras playas.
2: Además de la seguridad, la alcaldesa destacó la gran cantidad de novedades que presentan las playas motrileñas este verano.
4: El objetivo es mejorar nuestras playas, no solo cuantitativamente, como se está haciendo, dotándola de nuevos servicios, incluso el servicio de socorrismo y salvamento ampliando, ¿no?, los días que se prestan en las playas de Motril, o, como ha explicado perfectamente el teniente alcalde de playa, ampliando las playas, incluyendo la playa de la Azucena, sino también cualitativamente, o sea, prestando servicios de más calidad. Este año, bueno, pues han sido muchas las novedades que hay en nuestras playas, como esa ampliación de un nuevo punto de baño para personas con movilidad reducida, como esa nueva zona de sombra que está haciendo todo también un éxito, también es una novedad, como lo que presentaremos la semana que viene con el presidente de la Diputación, también ayuda, ¿no?, para la que las personas mayores o las personas con dificultades en la visión puedan también bañarse tranquilamente, pero también es muy importante, ¿no?, que la gente que venga a las playas se sienta segura.

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0: y hablamos de obras. Obras que han finalizado. Los vecinos del Cerrillo estrenan ya nueva plaza en sus fiestas populares este fin de semana, tras una inversión del ayuntamiento que supera los 183.000 euros con cargo al plan de fomento del empleo agrario. La presidenta de los vecinos, Sandra Barros, estaba muy contenta, mostraba su satisfacción por estas obras que por fin han finalizado.
1: Pues ya sería la hora. Que muy bien, está muy bien, pues que le hacía falta, vamos, bastante. Ya estaba muy mal, muchos años, y le hacía falta esta renovación. Y ahora estrenarla con la fiesta y con todos los planes que tenemos con ella. Es una pasada. Pues los planes que tenemos también para Navidad, que a nosotros nos encanta la Navidad, pues ponerla a la plaza de Navidad, Navidad. Más, yo la veo como hasta más amplia, la veo más grande, más grande y más esclarecida.
2: Con la actuación se ha dado respuesta a dos demandas de los vecinos: mayor presencia en zonas verdes y que sea más accesible. Esto último especialmente lo celebra María del Carmen Jiménez, una vecina del barrio que cuenta lo que sucedió antes de que la plaza se arreglara.
3: No lo digo con una locura para mí, porque esto es lo más grande. Porque por allí tenía que tirar para ir a comprar, porque hay que comer. Y ya pues mira, no me lo puedo yo creer, te lo juro, Sandra, que los primeros días me asomaba ya a mi puerta y digo, no me lo creo que está esto hecho, es que no me lo creo. Estoy operada de la columna y ahora me van a operar de la cadera y no puedo andar. Y porque viene alguna vez mi hija para ayudarme a comprar y todo, pero hay que comer. Yo me acuerdo de lo que me iba a pasar ahí en la cuesta, ahí no se puede hacer nada en esa cuesta. Y me se fue el carro de buena primera. Ya un hombre me dio, agárrese de la baranda, que yo cojo el carro, que yo lo cogió en la carretera ya, el carro, vacío que iba. Ay, que cada vez que me acuerdo de esto, yo que sé, es que me da hasta ganas yo, porque digo, no me lo creo esto, no me lo creo de verdad.
2: La concejala responsable del Plan de Fomento de Empleo Agrario, Raquel Escámez, explicaba en qué ha consistido esta actuación.
4: Nos encontramos aquí en el Cerrillo Jaime, donde ya por fin se puede decir que se ha finalizado la obra de la renovación integral de esta plaza, que se ha hecho gracias al PFEA con un coste de 183.776 euros y con la mejora del pavimento, mejora de las zonas verdes, iluminación, bancos y sobre todo la accesibilidad que se le ha dado tanto en la parte de abajo con una barandilla como a mi espalda una rampa nueva que hace que el día a día de nuestros vecinos sea mejor, esté más cómodo, más seguro y contento, que lo que estoy viendo está muy contento.
2: La alcaldesa de Motril, Luisa García Chamorro, ha recordado que los vecinos participaron activamente en el nuevo diseño de esta plaza.
5: Somos un equipo de gobierno que escucha a los vecinos, que escucha a los barrios, y el Somos de Barrio no es un eslogan, es un compromiso que adquirimos hace ya más de 3 años cuando nos presentamos a las elecciones municipales, de atender a todo y cada uno de los barrios de Motril, lógicamente dentro de nuestras posibilidades. En el caso de la obra que visitamos hoy, bueno, pues prácticamente en el diseño de la misma han participado los vecinos, porque entendemos que son ellos los que tienen que ver qué espacios quieren que quede al final de una obra, porque son ellos los que van a estar aquí. En este caso concreto nos pidieron expresamente que no querían una zona infantil, puesto que la plaza da para tener una bonita zona infantil, y nos dijeron que no, que querían una plaza diáfana, con mucha zona verde, como se ha incrementado la zona verde, y lo fundamental, como ha explicado esta mujer, bueno, pues esto es un barrio donde vive mucha gente mayor y había un problema de accesibilidad. Y bueno, pues justamente a mi espalda podemos ver la rampa que se ha hecho para conectar el barrio del Cerrillo Jaime con esta plaza y con Avenida de la Esperanza, donde bueno, pues también hay una importante zona comercial de nuestra ciudad.
2: La máxima responsable municipal comentó que en breve comenzarán las actuaciones de mejora en los colegios de los distintos barrios motrileños.
5: En breve empiezan a arreglarse los baños del colegio Pablo Picasso en el Varadero, porque como digo, estos 7 millones van distribuidos en todos los barrios de Motril. Así que bueno, pues estamos muy contentos de que los vecinos también valoren esta actuación y de que al final las obras que hacemos, las inversiones que hacemos en los barrios, repercutan en mejorar la calidad de vida de los motrileños y de las motrileñas.

¿Listos para triunfar en todo el mundo, al igual que Quevedo y Elvis Crespo? Sí, que nos invitan a viajar a la isla La Graciosa.

0: vamos a recordar el espectáculo que llega esta noche a la playa de Poniente, frente al camping. Es gratuito. Te lo vas a perder. Un espectáculo de ópera del Teatro Real que va recorriendo las playas de toda España. Llega a Motril con un macro escenario en el que jóvenes promesas con una importante carrera a nivel nacional van a interpretar temas muy conocidos por todos. Será en el aparcamiento frente al camping y además con entrada libre para todo el mundo, para todos los públicos.
1: La iniciativa cuenta con el patrocinio de la Fundación Caja Rural Granada, que es quien trae el espectáculo junto al ayuntamiento. El responsable de Zona Sur de la entidad, Evaristo Romero, destacó lo único de este evento.
2: El año pasado se hizo en Granada, fue un éxito total. Cuando se nos planteó la posibilidad de traerlo aquí a la costa, yo como representante de Caja Rural de la Costa no tuve ninguna duda. Y después de mucho esfuerzo, mucho trabajo, pues hoy ya es una realidad que presentamos hoy aquí. Para nosotros, para Caja Rural y para nuestra fundación, es una enorme satisfacción colaborar con el Teatro Real para que esta carroza venga aquí, porque es cierto que tampoco todo el mundo puede desplazarse a Madrid para ver su programación, y tenemos que tener en cuenta que hablamos de uno de los proyectos culturales más exitosos de nuestro país, y vamos a poder disfrutarlo totalmente de forma gratuita y en un entorno privilegiado como es nuestra playa de Poniente.
1: Romero incidió en la importancia de la cultura para la Fundación Caja Rural Granada.
2: Para nosotros la cultura es una herramienta de transformación, de cohesión social y también algo muy importante es de desarrollo de los territorios. Por eso nosotros colaboramos con este proyecto, porque nos permite acercar eventos de tanta calidad como este a los ciudadanos, independientemente de donde vivan. Otro aspecto muy importante que Caja Rural tiene en cuenta es la apuesta, el valor por el talento joven. A este escenario se sube una serie de artistas que son futuros promesas, son el futuro de la ópera y de España y de la música, y nosotros vamos a tener la oportunidad de poder disfrutarlo en un entorno privilegiado como es como nuestra costa, nuestra playa.
1: El concejal de Cultura, Miguel Ángel Muñoz, explicó en qué

0: consiste esta gira que celebra el Teatro Real de Madrid.
1: El Teatro Real tiene un programa que se llama Crescendo, que es apostar sobre jóvenes talentos y cómo los jóvenes que estudian ópera, cómo evolucionan, aparte de aprender la técnica y todo, saliendo a cantar a la calle. Y lo han entendido así y están usando un formato basado en la barraca de Lorca, que sacaba en los teatros por las calles en el Siglo de Oro. Lo que pasa es que la barraca ya es un tráiler de 22 toneladas, porque montan un pedazo de escenario espectacular. Y será este jueves 23, el concierto será a partir de las 10 de la noche, justo en el parking, enfrente del camping Playa de Poniente.
0: Por cierto, el miércoles a las 12 de la noche, los aparcamientos del final del paseo marítimo de la Playa de Poniente deberán estar desalojados de coches, puesto que el montaje del escenario comenzará a primera hora de la mañana. Miguel Ángel Muñoz narró parte del programa que compone este espectáculo.
1: Van a hacer un gran éxito de la ópera, pues desde Puccini, Tosca, Van Bohème, Carmen de Bizet en la canción del Toreador, La Habanera, El Brindis de la Traviata, hasta van a cantar Zarzuela, bueno, una ópera, El Gato Montés de Penella, El Torero Quiero Ser, va a ser una noche espectacular. Encima, a partir de las 10 de la noche, al fresquito. Y nada, se van a poner 500 sillas, creo, más luego pues la gente, es un espectáculo que se suele también ver mucha gente de pie o se lleva sus propias sillas de la playa.
0: Por su parte, la alcaldesa de Motril, Luisa García Chamorro, explicó que este espectáculo se integra dentro de la programación estival del Ayuntamiento Alégrate el Verano.
2: Dar las gracias, lógicamente, a Caja Rural, porque a través de ello vamos a poder vivir, ¿no?, de esta auténtica maravilla, ¿no? La verdad es que es un lujo, ya lo comentamos, que el pasado verano se celebró en la capital, en Granada, y que este año querían salir fuera de la propia capital, y que precisamente, bueno, pues elijan Motril y que se integre dentro de la actividad que el Ayuntamiento de Motril, de Alégrate el Verano, le da mucho caché. Estas actividades le dan caché a la ciudad, le dan caché a nuestras playas y le da caché, bueno, pues a toda la programación que tenemos a lo largo de este verano.
0: La alcaldesa animó a los motrileños a disfrutar de este espectáculo que no los dejará indiferentes.
2: Invitar a todos los motrileños, todas las motrileñas, a todos los visitantes. En este caso yo creo que sean amantes, ¿no?, o no amantes de la ópera, nada más que el espectáculo que van a traer, nada más que esa carroza, como ha dicho el concejal, emulando a la barraca de Federico García Lorca, bueno, pues va a ser todo un espectáculo.

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1: Alfombra roja para Laura Pausini.

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6: Y saludos para ti que te acabas de incorporar. Y es que con esta temperatura es lógico, ¿verdad?, que duermas un poquito más y esos niños que parece que no despiertan nunca. Esta noche tienen una actividad muy divertida en la zona de los moriscos en Playa Granada. A las 10 de la noche vas a poder disfrutar de ese colchón hinchable Disney y una divertida sesión de cantajuegos, donde no faltará la música, el baile y la diversión para toda la familia. El cantajuegos, no me digas que no, que te las sabes todas. Vamos, que tienes 40 años y 50 y vas a ir simplemente para cantar las canciones de los cantajuegos. Y los jóvenes, y los jóvenes que nos sentimos cuando escuchamos esas canciones y hasta los bailes te los sabes. Anda que no. Hinchable Disney y cantajuegos a las 10 de la noche en la zona de los moriscos en Playa Granada. Dentro de las actividades, alégrate el verano. Y tú que ya vienes, de hacer un poquito de deporte a pie de playa. ¿Cómo tiene que ser? Porque recuerda, la temperatura comienza a subir de forma escandalosa poco a poco. Y es mejor que te protejas del sol. ¿Y tú qué haces a estas horas? Comiéndote un bocadillo, yo no sé para qué pregunto. Pues prepárate un bocata porque esta noche tenemos el cine de verano en el Parque de los Pueblos de América. Vamos a poder ver la película Policán. Ahí tenemos a ese perro que es un policía dispuesto a investigar todo. Cine de verano esta noche a las 10 en el Parque de los Pueblos de América, que es gratis. Una noche fantástica para vivirla juntos, disfrutando del cine. Por cierto, el ecoparque móvil a estas horas ya está en la Ermita de las Angustias y hasta la una del mediodía. Para que eches todo lo que necesites, ¿eh? Claro que sí, vamos a mantener limpio Motril. Aprovechamos este servicio para depositar, recuerda, pilas, bombillas, aceites usados, pequeños aparatos eléctricos, pinturas, químicos domésticos, enseres de pequeño o mediano volumen. Una silla, una mesa pequeña, algún colchón, envases, vidrio y cartón. Así, claro. Que ya sé que ahora en verano te gusta hacer limpieza en casa. Venga, todo lo tiro y lo dejo en cualquier sitio. Que no se puede dejar en cualquier sitio. Que te van a multar. Que necesitas dejar enseres al pie del contenedor. Ya sabes que debes de llamar por teléfono antes de depositar ese mueble que te estorba. A este número de teléfono.
7: Apúntate bien este número. 900-102-717. ¿Necesitas que la empresa de limpieza recoja tus enseres? ¿Quieres comunicar una incidencia o hacernos una sugerencia sobre la limpieza en Motril? 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
6: Disfrutamos de esta mañana juntos. En breve nos iremos hasta Opticalia. Estás preparándote, ¿no? Para ese eclipse que vamos a vivir el 12 de agosto. ¿Y las gafas? ¿Te has comprado las gafas?

0: Es una idea, es que todo puede ocurrir, ¿verdad? Con Bruno Mars.
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0: Las 11 de la mañana, 34 minutos. Vivimos la mañana juntos. En la costa tropical, la falta de personal obliga a los chiringuitos de la costa a reducir servicios en verano. El sector hostelero alerta de la dificultad para encontrar personas cualificadas y reclama una escuela de hostelería. En la costa tropical, ¿qué noticia es esta? Si tenemos dos. En una mañana en la que la temperatura sigue subiendo y nosotros aquí andamos refrescándonos como podemos, ¿verdad? Tú subiendo el volumen de la radio, otros pues preparándose para darse un chapuzón en la playa antes de que caliente un poquito más el sol. Recuerda, en plena ola de calor, protégete del sol con tu gorra, tu sombrero. Claro que sí. Hoy llega el sorteo de oro de Cruz Roja. A las 7:30 de la tarde, por primera vez, se realiza en Granada, por primera vez en sus 47 años de historia. Tendrá a Granada como ciudad anfitriona. Y preparando, ¿verdad? ¿Qué vas a cocinar hoy? ¿Qué vas a hacer? Siempre te decimos que con esta calor, pues comidas ligeritas, una buena ensalada, esa fruta refrescante, También ese helado que de vez en cuando pues hay que tomarse uno, no cada día, claro está. Y sobre todo mantener fresca esa vivienda. Bajamos el toldo, echamos persianas para mantener fresquita nuestra habitación. Y tú dirás, ¿y qué me dices de la ducha? Claro que sí, refrescándonos un poquito. ¿Sabes que cuando llegas de la calle con mucho calor, aparte de que lavarse las manos es un acto de higiene que siempre, siempre tienes que hacer, siempre que vengas de la calle, antes de manipular comida y después de manipularla también, antes de sentarse a la mesa y después, la higiene de manos es imprescindible? Pero cuando vienes de la calle con ese calor, cuando te laves las manos, deja que el agua fría refresque tus muñecas. ¿Sabes qué harás? ¿Que la temperatura corporal baje varios grados? Sí, sí, ahí está la clave, ¿eh? En las muñecas, porque ahí es donde se concentran todas nuestras venas. Hará que baje la temperatura de tu cuerpo. Alfombra roja también a estas horas para Vanessa Martín, que el 1 de agosto estará en Almuñécar actuando.
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0: Y en tu tiempo libre, estés de vacaciones o no, te recomiendo que visites la exposición Colores del Mundo. Caixa Forum expone fotografías de National Geographic en el Parque de los Pueblos de América hasta el día 22 de julio. La muestra, que hoy finaliza, vas a poder disfrutarla en horario de 8 de la tarde a 10 de la noche. Una mañana espléndida para que también vayas preparando la visita en el aljibe de Torrenueva Costa de una exposición de la diseñadora motrileña Cristina Guijarro. Una exposición que vas a poder ver hasta el día 2 de agosto. Era inaugurada en el Museo El Aljibe de Torrenueva Costa con un desfile de alta costura para presentar su colección Indigo Blue. Vamos a conocer más detalles de lo que fue ese desfile un poquito antes de que comenzara.
1: Amigos y familiares de la diseñadora Cristina Guijarro arroparon a la motrileña en la inauguración de la exposición y celebración de su desfile. La galardonada con el premio a la trayectoria profesional femenina en los primeros premios al emprendimiento femenino de la Cosa Tropical explicaba así los detalles de esta colección.
2: Hoy he presentado la colección Indigo Blue, que está inspirada en el reciclaje de las prendas vaqueras, y tengo que decir que el resto de las prendas que habéis visto, todo lo blanco y eso, pues es resto de otras colecciones que he hecho. Entonces he ido aprovechando retales, encajes, etcétera, y lo he ido montando pues de manera para convertir algo urbano en alta costura.
1: La patronista, con 30 años de experiencia en la moda, está muy concienciada con el medio ambiente, algo que se refleja en esta nueva colección que lleva por título Indigo Blue.
2: Sí, porque estamos contaminando el planeta, nos vamos a quedar sin agua, sin salud, no vamos a quedar sin nada. Entonces, pues es una forma también de concienciarnos, y todos tenemos prendas vaqueras en casa. Entonces, si le hacemos un pequeño cambio o lo que sea, o si hay gente que no sabe pero quiere hacerlo, pues que venga y yo se lo puedo customizar a su gusto. Aparte, decir que todas las piezas de la colección están en venta, y eso, espero que haya gustado. La colección pues tiene esos tres colores: el blanco, el azul índigo, que es el que se utiliza para tintar los jeans, y es súper contaminante. Es una de las más cosas, o sea, de las cosas que más contaminan a nivel mundial.
1: Sus diseños abarcan desde la talla 36 a la 48. Una de las piezas que más le gustan de esta colección es este vestido negro,
2: que me representa como persona, que si yo fuera un vestido sería aquel negro, el Whistler, que es una pasada, es espectacular.
1: Y así Cristina Guijarro continúa con sus proyectos a corto plazo, dentro de una profesión a la que lleva dedicada desde niña.
2: Tengo que terminar trajes de madrina, de invitada de fiesta y un par de cosillas más que están ahí preparadas.
1: La exposición podrá verse hasta el 2 de agosto en el Museo Aljibe de Torrenueva Costa.

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sin duda una gran noticia que tiene que ver con la investigación. Se ha conseguido que un anticuerpo 100% humano luche contra el cáncer de próstata. Ha conseguido frenar el crecimiento de un tumor y la metástasis en estudios preclínicos. El cáncer de próstata, que suele avanzar lentamente, pero sus formas agresivas y metastásicas cuentan con menos opciones de tratamiento. Investigadores de la Universidad de Umeå en Suecia han desarrollado un anticuerpo compuesto íntegramente por proteínas humanas. El tratamiento ha sido probado en estudios preclínicos sobre una forma agresiva de cáncer de próstata capaz de extenderse a otros órganos. El resultado, el anticuerpo logró frenar el crecimiento del tumor y reducir la capacidad de sus células para invadir otros tejidos. La principal novedad es que actúa mediante un mecanismo diferente a los tratamientos utilizados hasta ahora en estos casos. Un anticuerpo 100% humano que consigue acabar con ese cáncer de próstata en sus niveles metastásicos. Aplaudimos, claro que sí, esta noticia. Más ciencia, por favor. Te recordamos que dentro del programa Alégrate el Verano

0: Los más pequeños van a tener un castillo hinchable Disney. Sí, sí, te vas a imaginar que estás allí. Y además una sesión de cantajuegos esta noche a las 10 en Playa Granada, en la zona de los moriscos. Y a la misma hora, cine de verano en el Parque de los Pueblos de América para disfrutar en familia. Aquí llega el perrete más famoso, Policán. 10 de la noche. Por cierto, tú que estás en la playa o que vas camino de ella, en la playa solo tira la toalla. Vamos a proteger nuestro medio ambiente. Utiliza un cenicero portátil. Separa y recicla. No eches nada al mar, no dejes nada en la playa. Da ejemplo. Un pequeño gesto anima al resto de personas que te están viendo a cuidar también las playas. De casa siempre échate una bolsita para luego soltar ahí las cáscaras de pipas, el zumo, ese trozo de sandía que ya no te quieres comer, por ejemplo. Sé limpio, sé limpia, igual que si estuvieses en tu casa.
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2: No hay verano sin éxito de Enrique Iglesias, ¿eh?

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6: Juntos. Jennifer López, David Guetta.

Así me gusta, esa es la actitud, ¿verdad? Todo, todo nos va bien porque somos gente corriente, gente sencilla, que valoramos lo bello de la vida, ¿eh? Esos pequeños detalles, como nos canta Juanes y Manuel Carrasco.

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5: ¿Cómo nos gusta David Otero? En ese jardín de flores estamos tú y yo.

recopilando sus grandes éxitos en ese disco Fitografía. Ahí están ellos, entre dos mares, Fito y Fitipaldis.

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digas que estás planificando tus vacaciones con la ayuda de la inteligencia artificial. Ojo con esto, ¿eh? Que la inteligencia artificial también se las trae. Desde recomendar hoteles que están cerrados a venderte la oferta que le conviene a la aerolínea. ¿Saben ustedes que la mitad de los jóvenes ya usan inteligencia artificial? Ojo con esto, ¿eh? Que te puedes llevar un buen susto. Organizamos nuestro tiempo mientras miramos al cielo. ¿Cómo se nota, que suben las temperaturas? ¿Saben ustedes que Meteorred anuncia una ola de aire polar de cara al fin de semana? Dice que en la capital granadina puede llegar a bajar hasta 10 grados la temperatura este fin de semana. Me río por no llorar. ¿Será verdad? Meteorred anuncia una tregua del calor con caídas de hasta 10 grados menos en las máximas y 8 grados en las mínimas. Afectará prácticamente a toda España. La tercera ola de calor, que alcanzaba ayer su pico máximo en todo el país, parece que nos va a dar un respiro este fin de semana. A ver qué dice la Agencia Estatal de Meteorología. A ver. Bueno, pues aquí no lo vamos a notar, ¿eh? Grado arriba, grado abajo. Que sí, que no es lo mismo estar a 31 que a 33. Pero que vamos, que aquí se va a notar muy poquito si eso es cierto, El comercio sexitano se prepara este sábado 25 de julio, donde van a celebrar la Shopping Night Almuñécar. Una iniciativa que llega el próximo sábado 25 de julio y que va a permitir que el comercio local esté abierto hasta las 2 de la madrugada. Además, se llevará a cabo un gran sorteo de productos valorado en 1.000 euros entre los participantes gracias a la colaboración de los propios comercios adheridos a la campaña. El comercio de Motril también prepara su noche en blanco. Hablaremos de ello en el 107.7. Y esta mañana en titulares te decíamos que el periódico Ideal nos contaba en una noticia de que en los chiringuitos de la costa tropical tienen falta de personal y que ha obligado a reducir servicios este verano. El sector hostelero alerta de la dificultad para encontrar personas cualificadas. Y tenemos una escuela de hostelería en Salobreña, otra en Motril. ¿Qué pasa con esas personas que durante todo el año se forman? ¿Tendrá algo que ver en los sueldos, los horarios? Es que fíjense, esta misma mañana hemos conocido que se ha firmado el preacuerdo del convenio de hostelería que afecta a 27.000 trabajadores en la provincia de Granada. Se ha acordado con la patronal una subida salarial del 10,5% durante los próximos 3 años. Un preacuerdo que han firmado Comisiones Obreras y UGT del convenio colectivo de hostelería de Granada afecta a más de 27.000 profesionales del sector en toda la provincia granadina. Incrementos salariales que llegarían desde ahora y hasta 2028, un 10,5%. A ver qué ocurre con todo esto. El acuerdo introduce avances para corregir problemáticas estructurales del sector, entre las que destaca el uso excesivo de la contratación a tiempo parcial mediante un mecanismo de consolidación de horas complementarias para contratos de pocas horas semanales. Concretamente, aquellos empleados con contratos de menos de 4 horas semanales
en las jornadas que excedan del 15% de su tiempo contratado, se consolidará el 75% de esas horas en un periodo de cálculo de 2 años. Igualmente, en los contratos de 4 a 6 horas se consolida el 50% de las mismas. El acceso a la jubilación parcial anticipada será, en virtud a este nuevo preacuerdo, una petición directa por parte del trabajador que cumpla los requisitos legales establecidos. Las mejoras logradas también por el colectivo de camareras de pisos mediante el avance en prevención de riesgos laborales. En fin, un preacuerdo que consolida un avance fundamental en derechos laborales y poder adquisitivo para un sector clave de la economía provincial, dice el secretario general de la Federación de Servicios de UGT Granada, Alberto Sánchez. Será por eso que no encuentran camareros, ¿verdad? Bueno, pues ahí está ese preacuerdo. En el convenio de hostelería en la provincia de Granada. Sí que cuesta, ¿eh?, el convenio sacarlo adelante en esta provincia. En Málaga no. En Cádiz tampoco. Venga, pues entre todos, arrimando el hombro.

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0: viajamos por nuestra comarca. Atención a los vecinos de Lobres que nos escuchan. En breve estrenarán una nueva plaza con mobiliario urbano y aparatos biosaludables junto a la parada de autobús. Desde el Ayuntamiento de Salobreña nos informan que las obras consisten en la recuperación de unos 300 metros cuadrados de la zona que estaban desaprovechados debido a la existencia de un terraplén que estaba lleno de maleza y residuos. Actuaciones que han consistido, pues, primero en la limpieza de toda esa zona, el levantamiento de un muro, el relleno del terraplén y ahora, pues nada, se llevarán a cabo ese adoquinado, hormigonado. Y es que la parada de autobús de Lobre se ha convertido en una pequeña plaza al incrementar su espacio útil con el doble de superficie y en el que en los próximos días se van a instalar mobiliario urbano con papeleras, bancos y columpios biosaludables para hacer ejercicio. ¡Claro que sí! La actuación, además de la adecuación de la parada de autobús, añade por tanto un nuevo mirador en el anejo, un lugar de esparcimiento con una ubicación privilegiada desde donde poder disfrutar de las vistas a la Vega del Guadalfeo. Y Almuñécar celebra que en el mes de junio ha bajado el desempleo en 276 personas. En un año, mejor dicho, alcanza mínimos históricos para un mes de junio. Un desempleo que cae hasta en 1.290 personas, un 18% menos que hace un año. Almuñécar se sitúa como el segundo municipio granadino de entre 10.000 y 40.000 habitantes con menor tasa estimada de paro registrado. La reducción del desempleo duplica la registrada en el conjunto de la provincia de Granada. Los datos de contratación correspondientes al mes de junio indican que durante este mes se formalizaron 1.259 contratos laborales en Almuñécar, 131 más que en junio del año pasado. De esos 1.259, 613 fueron contratos indefinidos. El sector servicios, la construcción, la industria, la agricultura, tirando del carro, claro que sí. Un sector turístico en auge, un año más, en la localidad sexitana. Y seguimos por nuestra comarca.
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0: Música popular de Chile. Qué bien nos sienta, ¿verdad? A estas horas del mediodía. Hablamos de un festival de habaneras que cumple ya 12 ediciones. Un festival de habaneras y música popular iberoamericana de la costa tropical que se celebra un año más y ya van 12 ediciones en la localidad de Salobreña. Este año el país invitado es Chile y comienza este viernes hasta el domingo 26 de julio. Al frente de la asociación Sara Mandroña, ahí está ella, Eva Palomares, que es una de las grandes impulsoras de este festival. Bienvenida, gracias por estar con nosotros, Eva.
1: Hola, Sandra, buenas tardes.
0: Hablamos de 12 ediciones ya y parece que fue ayer cuando esto comenzó a caminar, ¿verdad?
1: Exactamente, pues parece mentira, ¿eh? Pero ya vamos por la, 12 edición. Uh-huh. Y como bien has dicho, el país invitado es Chile y espero que a todo el público le guste porque traemos un pedazo de grupo de Chile.
0: Cuéntanos, ¿cómo se hacen estas gestiones? Porque cada año es un país distinto. Este año ha tocado Chile. ¿Cómo son esas gestiones para poder contactar pues con gente que es muy popular en estos países?
1: Pues verá, nosotros a principio de año ya estamos organizando el Festival de Habanera. Pues de los países que no han venido todavía, pues cogemos y decidimos uno. Ya está. Así vamos como un poquito hacia la paz. Y la verdad que no nos equivocamos. Y estamos muy, muy contentos de que este año venga Chile.
0: ¡Qué sí. Fantástico! Bueno, ¿y cómo contactáis? ¿Contactáis con estas personas, con estos artistas?
1: Pues Sandra, la verdad que no es fácil. Porque por aquí, por Málaga, Granada, Almería, había cantantes chilenos, pero muchos solistas, ¿sabes? Ajá. Tanto chicas como chicos, pero así grupo en sí no había. Pero tengo ya muchos contactos de otras ediciones con mucha gente de Sudamérica que están afincados aquí en España, ¿no? Y me hablaron de este grupo que viven en Madrid. Y allí tienen su vida. Y hablé con ellos, con la directora, y quedamos en que venían. No es fácil, muchas conversaciones, uh-huh. Concretan muchas cosas, porque la cantante solista que viene de Málaga, ellos vienen desde Madrid, pero quien venga le va a encantar, porque traen sus bailes folclóricos, ancestrales, sus ropajes, y la verdad que es un gustazo.
0: ¡Qué maravilla! Comenzáis, decíamos, este viernes en el anfiteatro Nilo Cruz, 9:30 de la noche. Ahí llega el momento de la gran inauguración de este festival, donde incluso va a haber degustación de productos típicos de Chile.
1: Pues sí, sí, empezamos mañana viernes, pero la degustación no va a ser en el anfiteatro. Ahora ya os voy a decir dónde va a ser. Va a ser a la entrada de la playa de Salobreña, justo a Protección Civil, ¿sabes? Uh-huh. Entonces allí tenemos una carpa con música, con los productos típicos, con nuestro palito de arroz, con nuestros tomates cherry, con nuestro aguacate, con todo, con nuestros roscos. Así que y allí va a ser donde vamos a recibir a toda la persona que se acerque a informarse, a acompañarnos, a comprar entradas y a saborear esos productos típicos.
0: ¡Fantástico! El sábado 25 de julio, aquí sí ya que empieza lo bueno. Cuéntanos.
1: Pues lo bueno y lo gordo. Pues sí, el país invitado actuará los primeros. El concierto empieza a las 9:30 de la noche en el anfiteatro Nilo Cruz, como ya es sabido. Y cuando ellos hagan su actuación, pues los segundos somos el grupo Cantares, los anfitriones. Uh-huh. Este año, Sandra, tenemos de presentadores, pues como siempre, Teresa Arboleda, que es maestra de ceremonia, y luego, que para nosotros es un valor incalculable su ayuda. Y luego tenemos a unos salobreñeros que siempre han estado vinculados con la música, a Belén Díaz y a su marido Paco Aguilera, que ellos han estado en la formación de la coral Villa de Salobreña. Y para nosotros es un honor que ellos presenten este año.
0: Bueno, llega el momento también con ella, con esa solista, Pilar Sagüenza.
1: Pues verá, sus cantos son totalmente de su país. De su, yo pienso, los va a acompañar en los bailes, ¿sabes? O sea, que va a ser una cosa muy bonita, muy bonita. Ella cantando y el grupo bailando.
0: ¡Qué maravilla, qué maravilla! Y en ese entorno, en el anfiteatro Nilo Cruz, ¡qué maravilla! Para el domingo 26 de julio, esa segunda noche también se llena de mucha energía, ¿no? ¿Quiénes actúan el domingo?
1: El domingo, en primer lugar, el grupo motrileño, que vienen desde muy cerquita, Sol de Caña. Un grupo de música de siempre, de baladas, de boleros, de habanera, de copla, así que de música de siempre, de la que nos gusta a nosotros. Y en ese marco incomparable del anfiteatro, pues esperamos que sea una noche única. Y luego, para cerrar el domingo, pues tenemos a William García, que nos va a hacer su tributo a Roberto Carlos, que este cantante y su grupo pues lo llevan haciendo por la provincia de Granada ya mucho tiempo y con mucho éxito, y tenemos la fortuna de que este año lo tengamos nosotros en el Festival de Habanera.
0: ¡Qué bien, qué bien! Además, las entradas, ¿cómo van? Imagino que quedan pocas. Los precios que habéis puesto, Eva, son muy baratitos.
1: Precios populares, Siempre son precios muy asequibles y populares. Pues, como siempre, se están vendiendo en la Oficina de Turismo de Salobreña y en la librería 1616. Que le agradecemos mucho su colaboración en este sentido, Antonio.
0: Qué bien, qué bien. 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
1: Sí, los bonos, que son muy favorables y puede ir los dos días. Y luego, en la taquilla, media hora antes de la actuación, como siempre.
0: Como siempre, que ya van 12 ediciones y este año con Chile como protagonista y esa fantástica música popular que nos traen estos grupos. Pues Eva Palomares, darte las gracias por haber estado con nosotros y por organizar al frente de esa asociación, esa asociación cultural Sala Mandroña, pues este pedazo de festival ahí con el grupo Cantares. Es que no paráis, Y una vez que, como bien dices, que finaliza el festival Festival de Habaneras y de Música Popular Iberoamericana, ya estamos pensando en cómo será el siguiente.
1: Exactamente, porque ya tengo en la cabeza algunas canciones para el año que viene.
0: ¡Qué maravilla!
1: Y Sandra, te quiero dar las gracias por esta entrevista y también darle las gracias a mi grupo Cantares, porque llevamos todo el invierno ensayando y este fin de semana por fin es el final. El final de nervios, de muchísima alegría, de estar muy contento, de hacer ensayos duros, porque ahora estamos teniendo, con la calor que hace, también estamos teniendo hasta dos a la semana, y para nosotros es un reto muy grande. Y siempre decimos, otro escalón superado. Y cómo no, a nuestros colaboradores y patrocinadores.
0: Claro que sí, a todos ellos, que vaya todo muy bien, Eva Palomares, que te esperamos en la próxima edición, el próximo año. Por lo pronto ahora llega el momento de disfrutar de Chile, de todos esos artistas que vienen del grupo Cantares, del grupo motrileño Son de Caña, de ese homenaje, ese tributo a Roberto Carlos con William García. ¡Qué maravilla! Darte las gracias por habernos acompañado y a seguir con esa energía. Un abrazo.
1: Que nos dure la energía mucho tiempo.
0: Claro que sí.
1: Gracias, Sandra.
0: Gracias a ti.

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1: 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Ya han escuchado ustedes con qué ilusión, de qué forma tan desinteresada, por esa pasión por la música, se organiza un año más este Festival de Habaneras, que ya cumple 12 ediciones, con esa música popular iberoamericana que llega a la costa tropical. Este año, el país invitado, ya lo han escuchado, Chile.
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una recuperación más rápida y una mejor calidad de vida. Pues enhorabuena, claro que sí. Una técnica que llegará a todos los hospitales de Andalucía. Y hablamos de proyectos que cambian vidas y también de proyectos que transforman nuestro medio. Hablamos ahora de medio ambiente, hablamos de los residuos del olivar que se transforma en proteína sostenible para alimentar lechones. ¿Cómo lo oyes? Hablamos del grupo operativo Insectifed. Comienzan los trabajos de investigación y desarrollo de un innovador proyecto cuyo objetivo es obtener ingredientes proteicos sostenibles para la alimentación de lechones. Y todo ello a partir de larvas alimentadas con alperujo, un subproducto generado por la industria del olivar. Este proyecto se desarrolla en Castilla y León, Madrid y Andalucía. Una iniciativa que apuesta por un modelo de bioeconomía circular, transformando un residuo agroindustrial de difícil gestión en un ingrediente funcional de alto valor para la nutrición animal. ¿Te lo puedes creer? Para ello, el proyecto optimizará la alimentación y el procesado de las larvas con el fin de desarrollar una harina de elevada calidad nutricional y funcional destinada a piensos para lechones en fase de iniciación. Además, este proyecto va a evaluar el impacto ambiental de esta solución mediante un análisis de ciclo de vida y va a promover la transferencia de resultados al sector agroalimentario. Avanzando, claro que sí. Que no pare esa investigación en todos los sectores. ¿Y a ti con lo que te gusta correr? A ver. Que con estas calores, olvídate. Se ha presentado oficialmente la Media Maratón Ciudad de Motril, que llega el próximo 18 de octubre para recorrer las calles de nuestra ciudad. Una prueba pensada para todos los amantes del running, con dos distancias, 10 kilómetros y 22. Las inscripciones se abren el próximo lunes. Toda la información sobre la prueba, el recorrido, los servicios, estará disponible en la web oficial mediamaratón.motril.es. La prueba el 18 de octubre. Hay tiempo, claro que hay tiempo, pues claro, para que te organices. Ay, ay, ay, que nos vamos acercando a las 2 de la tarde. ¿Y tú qué haces a estas horas? Ay, qué hambre que tienes, ¿eh?

0: acercándonos a las 2 de la tarde. La temperatura que sigue subiendo un poquito más a estas horas. Tenemos 30 grados, la máxima de 32 llegará en torno a las 4 de la tarde y nos va a acompañar hasta las 7. ¿Cuántos planes tenemos para esta noche, verdad? Yo lo del cantajuegos no me lo pierdo. Y ya que estamos en la playa, vemos ese gran espectáculo de la carroza del Real que llega a Motril a las 10 a la playa de Poniente, frente al camping. Esa ópera maravillosa, te guste o no la ópera, es que tienes que verlo, esto es maravilloso. Recuerda también que tenemos ese hinchable, ese castillo de Disney para las delicias de los más pequeños y también esa sesión con los cantajuegos a las 10 de la noche en Playa Granada, en la zona de los moriscos. ¡Qué fiestón tenemos por un lado en Playa Granada! Uno en la zona de los moriscos, por otro lado en la playa de Poniente. Tenemos ópera con la carroza del Teatro Real. ¿Y qué tenemos? Aquí en Motril, en el Parque de los Pueblos de América. Pues tenemos cine a las 10 de la noche con ese poli tan simpático, Policán. Una película de dibujos animados, lo vas a pasar a lo grande, claro que sí, en familia. Y recuerda, mañana viernes tenemos de nuevo Biblioplayas de 12 a 8. Comienzan las fiestas en La Garnatilla y a las 12 del mediodía tenemos Aquagym en Playa Granada, en la zona de Villa Astrida. Para que vayas quemando un poquito ya esas calorías, ¿eh? Que te estás poniendo, no sé. Que te lo digan a ti, ¿eh? Que te recomendaron venir a Motril. Porque aquí con tres tapas has comido. Que te recomendaron esa buenísima gastronomía que tenemos. Ese pescado, ese marisco, esa quisquilla que te las comes como si fueran pipas. Igual. Mañana más, despedimos nuestro magazine Motril a toda costa. 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Llévanos. ¿Que estarás en el trabajo? Sintonízanos. Hagas lo que hagas, tu radio siempre te acompaña. Y venga, despedimos el magazine con Juan Show. ¡Hasta mañana!
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0: Gordillo, ¿tú no te has quedado con hambre?
1: ¿Con hambre? Yo con hambre que va. Trate un poquito de pan, por favor.
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2: Y llegan dos artistas que tienen por separado ya una gran maestría para narrar emociones complejas. Lo hacen ahora juntos en este tema llamado La Última Canción. Es el sonido de Funambulista y Dani Fernández. Si ya...

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3: Con una introducción instrumental que ya podemos escuchar, llega esta canción que nos envuelve. Es el tema que presenta Melon Diesel con el featuring de Nina de Juan. Una balada que promete tocar el corazón de todos. Ya suena Por ti.

0: presentó esta canción inédita en el Live Las Ventas de Madrid en 2025 y desde entonces no ha parado de cantarla en directo. Ahora la lanza oficialmente. Es esta, Duele Menos. Es Miriam Rodríguez.
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0: Extraído de su proyecto Toy With Me, Juguete Conmigo, llegaba como un chute de energía compartida y sororidad que nos recuerda la importancia de apoyarnos y salir a comernos el mundo. Es el éxito de Meghan Trainor llamado Getting Girl. Súbete, chica.
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Chambao 25 aniversario es el proyecto discográfico donde encontramos exitazos como este. Una colaboración con Estopa y reversionando ese mítico tema poquito a poco.

0: Esta superestrella global del pop y el R&B, famosa por su extraordinario rango vocal, acaba de llegar con su álbum Petal y con este single que nos dejaba, se llama Odio haberte hecho amarme. Hate that I made you love me, Ariana Grande.
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2: Saludos, bienvenidos. Tiempo para la información en la sintonía de Onda Sur Motril a través del 107.7, preparados para acercarles el tiempo de la información. Hoy les hablamos sobre las fiestas de agosto, porque Motril vivirá 9 días de fiestas patronales en honor a la Virgen de la Cabeza. Será del 7 hasta el 15 de agosto, con unas importantes novedades que les contaremos enseguida. Hablaremos también de la media maratón, la 42 edición que se ha presentado en la mañana de hoy. Pero también les hablaremos de otros argumentos, como de el IBI. Los motrileños ya pueden pagar hasta el 5 de agosto los recibos del primer plazo de esta contribución. Hablaremos de Beatriz Galindo, de la ola de calor. Hablaremos de un eclipse que se nos acerca para el 12 de agosto. ¿Qué recomendaciones debemos de seguir? Abriremos página política, sociedad y cultura y muchas otras cosas. Así que bienvenidos y los saludos de Alberto Feixas. Comenzamos ya. Decíamos hace tan solo unos instantes que Motril va a vivir 9 días de fiestas patronales en honor a la Virgen de la Cabeza Coronada. Será del 7 al 15 de agosto, con multitud de novedades que en solo unos días el concejal de fiestas, Gerardo Romano, junto a la alcaldesa de Motril, Luisa García Chamorro, presentarán ya la programación completa de actividades. Aunque, eso sí, nosotros les vamos a adelantar algunas de esas propuestas o novedades.
3: En primer lugar, el área de fiestas ha sacado a licitación la explotación de la barra de la caseta municipal durante todos los días que dura la feria por 410 euros. Las empresas interesadas podrán presentar sus ofertas hasta las 12 de la noche del día 27 a través del perfil del contratante del ayuntamiento alojado en la plataforma de contratación del Estado. La barra de la caseta municipal del ferial del Cortijo del Conde estará operativa los 9 días que durará la feria, y aquí es donde llega la primera de las novedades. El adjudicatario podrá explotarla cada día de 12 del mediodía a las 6 de la madrugada siguiente, lo que significa que cada una de las jornadas habrá feria de día en el recinto ferial, independientemente de la que se celebre en el centro de la ciudad. El adjudicatario, además de iluminar la caseta y de colocar zonas de sombra junto a la barra, deberá de disponer de 1.000 sillas para 2 espectáculos que organizará el ayuntamiento, uno para personas mayores y otro infantil. La segunda de las novedades será que las bebidas se servirán en vasos de plástico serigrafiados con el logotipo de las fiestas patronales de Motril 2026, para que quienes lo deseen se lo puedan llevar de recuerdo. Otra de las innovaciones es que el día 15 de agosto, a las 12 del mediodía, habrá una fiesta de la espuma con colchones hinchables. Además, otra novedad es que el adjudicatario podrá organizar conciertos en la caseta municipal al margen de los que celebre el ayuntamiento. Cuando coincidan en día, los teleempresarios serán una vez que finalicen los del consistorio. Y aquí es donde llegamos con otro adelanto que les ofrecemos en primicia Telemotril y Onda Sur. El ayuntamiento ha organizado conciertos de gran nivel con grupos de música nacionales para los días 8, 9, 10, 11, 13 y 14 de agosto. Dichas bandas o solistas se darán a conocer en solo unos días.
2: También se ha presentado la 42ª edición de la Media Maratón Ciudad de Motril, que se celebrará el 18 de octubre. Y además se presenta con la pretensión de superar el récord de participación. Así lo ha explicado el concejal de deportes, Daniel Ortega.
4: Este año, pues con la idea de crecer aún más, pues hemos hecho una apuesta fuerte, hemos hecho una apuesta en la cual hemos querido meter esta media maratón en la... como campeonato de Andalucía de media maratón. Eso hace pues que muchísima gente más, aparte de la gente que ya nos mete la propia prueba de diputación, que pues este año se prevé que solamente de diputación estén siendo ya durante este año unos 2.000 personas, pues con esta idea queremos llegar aproximadamente a los 2.500, 3.000 participantes para ser pues realmente el récord de media maratón que de la ciudad de Motril.
3: Habrá dos carreras, la tradicional de 21 kilómetros y una prueba paralela de 10 kilómetros, ambas con salida a las 10 de la mañana desde el Paseo de las Esplanadas y con meta en el puerto. El responsable del área de competición de la Federación Andaluza de Atletismo, Rafael Jaramillo García, destacó la importancia de esta prueba.
5: Para nosotros, como siempre, el traer a Motril un campeonato de esta índole, como el Campeonato de Andalucía de Media Maratón, pues es una garantía de que va a funcionar perfectamente, porque, como digo, no es el primer campeonato que traemos, ya hemos traído varios y cada vez que traemos algo tenemos la seguridad y la garantía, como digo, de que va a funcionar perfectamente.
3: Las inscripciones podrán realizarse a través de la web cruzandolameta.es hasta el 13 de octubre de 2026 a la 1 de la tarde, con un precio único de 10 euros. El presidente de la autoridad portuaria, José García Fuentes, incidió en el prestigio que tiene esta prueba a nivel nacional.
6: Edición a edición se ha ido ganando el prestigio y el respeto como una prueba referente no solamente en Andalucía, sino también a nivel nacional. Este año el recorrido es altamente atractivo para el corredor, es un recorrido bonito y que da la oportunidad a nuestra ciudad de proyectarse, ¿no?, como una ciudad moderna, bien equipada y que mira al mar.
3: Para finalizar, la alcaldesa de Motril, Luisa García Chamorro, comentó que la prueba se ha convertido en todo un referente que traerá muchísimos recursos a la ciudad.
7: Al ser sede del Campeonato de Andalucía de Media Maratón 2026, eso lógicamente nos va a poner en el escaparate no solo andaluz, sino también en el escaparate nacional, dándole a esta edición un carácter competitivo de primer nivel y lógicamente esto aporta beneficios directos tanto a la prueba como a la propia ciudad de Motril. Aprovechamos la reciente remodelación de la explanada, bueno, pues para que salga de allí, para que conozcan, ¿no?, lo bonito que ha quedado este espacio emblemático de nuestra ciudad y también por primera vez pasa por la senda del litoral, con lo cual va a ser un recorrido espectacular a pie, ¿no?, como prácticamente de playa.
3: En el tiempo de la información deportiva les ofreceremos más detalles.
2: Y dentro del apartado consistorial, los motrileños pueden pagar hasta el 5 de agosto los recibos del primer plazo de la contribución. El consistorio, además de la mitad del IBI, también recauda el segundo trimestre de la tasa de mercados. Los contribuyentes deberán de abonar estos impuestos una vez que reciban en sus domicilios la carta recibo.
8: Aquella persona que, transcurrido un tiempo prudencial, no haya recibido esta carta recibo podrá solicitar una copia de la misma en la oficina de gestión tributaria ubicada en la Plaza de la Libertad, en el antiguo edificio de Hacienda o en las distintas oficinas de distrito. En ambos casos, deberá aportar el DNI o fotocopia del titular del recibo. Con esta carta recibo podrán pagar sus impuestos en las oficinas de las entidades financieras Caja Rural Granada, Caja Mar, Caja Sur, BBVA. El pago se realizará en periodo voluntario hasta el 5 de agosto y en periodo ejecutivo del 6 de agosto al 7 de septiembre, con un recargo del 5% del importe. Transcurrido el último plazo, el consistorio cobrará el recibo por la vía de apremio, con el recargo del 20% más los intereses de demora y las costas de procedimiento.
2: Y la Junta invierte más de 200.000 euros en los últimos meses en el Instituto Beatriz Galindo, en La Latina, aquí en Motril. La delegada autonómica de Desarrollo Educativo en Granada, María José Martín, junto al concejal de Educación del Ayuntamiento, Maite Jiménez, han visitado las mejoras realizadas en el centro.
9: Muy contenta, ha sido una actuación rápida, eficaz, eficiente, donde ha habido una inversión importante con el tema de lo que se sufrió en este edificio con cuando la dana. Y bueno, se ha impermeabilizado de nuevo toda la cubierta y se ha hecho una inversión de mejora y donde podemos ver, conforme entra al centro, que estas aulas y este edificio a día de hoy está cumpliendo todas las normativas, todos los requisitos y la inversión ha sido un éxito.
3: Esa ha sido la inversión más importante que se ha realizado en el instituto, según ha explicado su directora Carmen Santos.
10: Hemos tenido unas obras que han impermeabilizado esta parte del edificio, que es un edificio, el edificio nuevo le llamamos aquí, es un edificio anexo. y donde tenemos 5 aulas, la biblioteca y una sala de usos múltiples. A raíz de la dana, por las lluvias que hemos padecido, pues hubo filtraciones y inundaciones dentro de las aulas. También en lo que es el patio central, que también se inundó, y también dentro de esta obra también hicieron un drenaje para que, en caso de que se vuelva a producir, esperemos que no de la magnitud que la hemos sufrido este año, pues ya el agua filtre, las aguas pluviales salgan y no se quede ahí en el patio.
3: Pero además se han realizado otras inversiones.
10: La dotación de Mejora tu Centro, con la que hemos cambiado las celosías de las ventanas, que ya estaban, tenían muchos años, estaban puestas desde el principio del centro y ya necesitaban un cambio, y hemos invertido ahí todo el presupuesto, que eran unos 20.000 euros. Y por otro lado, dentro del confort térmico, pues hemos dotado de aires acondicionados, sobre todo las aulas más expuestas al sol, y bueno, también algún ventilador de techo en algunas otras aulas.
3: La delegada de Desarrollo Educativo de la Junta de Andalucía en Granada, María José Martín, incidió en la importancia de las mejoras que se han realizado.
11: Es una de las 16 actuaciones que se han ejecutado en la provincia de Granada a consecuencia de los daños que tuvimos el pasado mes de enero-febrero con la dana en la provincia de Granada. Esas 16 actuaciones superan pues el 1,7 millones de euros, y concretamente los 135.000 euros que se han invertido en este centro educativo.
3: La delegada explicó que se han invertido más de 60.000 euros en el centro en 3 planes de actuación.
11: Poner en valor no solamente esta inversión, también el trabajo y las inversiones que se han ejecutado con el plan Mejora tu Centro, otros más de 40.000 euros de inversión que han venido a mejorar también pues toda la infraestructura y el bienestar de toda la comunidad educativa del centro y de su alumnado, profesorado y personal de administración y servicios, aulas digitales, también hay que ponerlo en valor, o incluso el plan de confort térmico con otros casi 20.000 euros de inversión solo en este año académico, ¿no? Por lo tanto, hablamos de en el centro más de 200.000 euros de inversión. Si sumamos el cómputo global de la ciudad de Motril, podemos decir que en los distintos conceptos que os he indicado tenemos inversiones cercanas a los 7 millones de euros.
3: La concejal de Educación del Ayuntamiento de Motril, Maite Jiménez, recordó que el consistorio también ha actuado y seguirá actuando en los colegios motrileños.
9: El Ayuntamiento también hace inversiones, incluso inversiones con competencia impropia, que hemos llevado a cabo, también de mantenimiento, también de impermeabilizaciones, y seguimos en ello, porque ahora actuaremos en otros colegios con baños, por ejemplo, como en el Pablo Picasso, que pronto se empezará la obra también de modificación y arreglo de esos baños que están demandados en nuestra ciudad y en nuestros alumnos.
2: Continuamos en sintonía de Onda Sur Motril 107.7. Las altas temperaturas vuelven a ser protagonistas este verano. La nueva ola de calor mantiene a buena parte del país en alerta. Y aunque Motril cuenta con la influencia del mar, el calor también se hace notar. Las recomendaciones de los expertos son claras: hidratarse, evitar la exposición al sol en las horas centrales del día y proteger especialmente a los colectivos más vulnerables. Precisamente hoy comprobamos cómo están viviendo los motrileños estas jornadas de calor extremo.
12: Pues muy mal, claro, porque y uno que ya está mayor, pues le cuesta a uno aguantarla. Es que ya no estamos acostumbrados, porque 2 o 3 días bien, pero ya tanto día con tanto calor, pues la verdad que lo pasa uno mal. Somos de Órgiva. Allí quizás peor, aquí es más húmedo, pero quizás allí haga más calor todavía, sí.
13: 36 por la noche es demasiado.
14: Con el aire acondicionado todo día puesto, no sé cuánto ascenderá luego la factura, pero tenemos 3 aparatos de aire acondicionado y los tenemos puestos a tope. Muchas veces a 16 grados, porque mi mujer ha tenido una enfermedad y no aguanta nada, nada el calor.
15: Y la verdad, cuando está una persona bien, pues medio bien, pero cuando está una un poquito regular, sí, fatal. Pero bueno, ¿qué vamos a hacer? Todo hay que llevarlo para adelante.
16: Yo es que estoy acostumbrado a Argentina y este calor es muy, mucho, mucho, mucho para mí. Si hoy mismo me levanté y era bañarme con agua fría, salía a la calle y ya estaba...
17: Otra vez sudando, ¿no?
16: Sí, otra vez sudando, la habitación, que la pared caliente, nada, imposible, imposible.
8: El verano está dejando temperaturas especialmente elevadas y la sensación térmica invita a buscar la sombra a cualquier hora del día. Pasear por las calles de Motril al mediodía resulta cada vez más complicado y son muchos los que prefieren adelantar sus gestiones o esperar al atardecer para salir de casa. ¿Cuál es su rutina ante este calor que hace?
18: La rutina, salir temprano y luego se va uno a la piscina y ajá, después se mete uno con el aire acondicionado y a la tarde, ya tarde noche, a la playa, así que no hay otra cosa.
17: Y beber mucha agua, ¿no?
18: Y beber mucha agua, por supuesto.
19: Yo visito Monerri. A mí me encanta.
17: Todo el día.
19: Me encantan, por la mañana y por la tarde, sí.
17: Así combatimos el calor.
19: Hombre, claro, hay que luchar contra él.
17: Sí, lo estamos viendo que lleva su gorrito, hay que prevenir también.
19: El gorro es para proteger el pelo.
20: Yo es que madrugo, la casa cierra todo el día, como está ventilada durante la noche, pues durante el día la casa cierra completamente. Ahora cuando llego a mi casa, ponerme fresquita.
8: Los especialistas recuerdan que el calor extremo puede provocar deshidratación, agotamiento e incluso golpes de calor. Yolanda Escámez, farmacéutica, nos recuerda los riesgos y consecuencias de una ola de calor.
21: Primer riesgo de una ola de calor es la deshidratación. Después viene el agotamiento por calor y el golpe de calor propiamente dicho, que es el más peligroso. La deshidratación pues empieza con el típico dolor de cabeza, náusea, ese calor un poco. El agotamiento, que es como una fase más antes de llegar al propio golpe de calor, que es el peligroso. Pues ahí ya tenemos mareos, calambres, son síntomas que nos van diciendo que nos estamos deshidratando y que estamos empezando a correr un riesgo. Y el último, pues el propio golpe de calor, que es cuando ya sube la temperatura corporal hasta 40 o más grados, la piel se pone roja, seca o húmeda si hemos estado haciendo ejercicio o trabajando. Y ahí hay una pérdida de conciencia total, hay convulsiones y entonces ya es una emergencia sanitaria total y hay que llamar al 112.
8: Por ello, aconseja beber agua con frecuencia, vestir ropa ligera, utilizar protección solar y evitar realizar ejercicio físico durante las horas de mayor temperatura.
21: La hidratación es súper importante, después evitar las horas centrales del día, que son, pues, lo sabemos todos, de las 12 a las 5 o las 6, depende del día, estar en ambientes frescos, protegernos, pues si salimos a la calle, pues el sombrero, gafas, fotoprotección, evitar horas, protegernos, beber agua y comidas tampoco que sean muy copiosas, tomar mucha fruta, mucha verdura, ropa ligera, nada de colores oscuros. Esas son las recomendaciones en general, las básicas.
15: ¿Qué quieres que te diga? El ventilador todo el día puesto, sentado el rato que puede y ya está. Y donde vas, pues si estás en la cocina, poner el aire acondicionado, si estás en la habitación, pues lo mismo.
16: Esta es la segunda que me acabo de comprar porque...
17: Hay que hidratarse bien,
16: sí,
17: ¿no?
16: Sí, hay que hidratarse muy bien porque la verdad sentía calor en el pecho y aparte con la humedad que hace, más todavía el calor. Pues siempre antes de salir me baño con agua fría, antes de dormir. Siempre agua fría, nada. Agua caliente, nada. Cero. Cero. Y ya, intentar llevar ropa así, cómoda, liviana, cómoda. No tan cosas de lana, esas cosas.
22: También tenemos la playa, ajá, una ducha y buena sombra.
17: Hay que pasarlo como mejor se pueda, ¿no?
22: Pues claro, una sombrica, una buena cervecita y con los amigos a charlar y ya está.
8: Mientras muchos buscan refugio en la sombra o en la playa, hay quienes no pueden escapar del calor. Son muchos los trabajadores que desarrollan su jornada al aire libre o en cocina, soportando temperaturas que, en las horas centrales del día, pueden resultar especialmente duras.
23: Hidratándonos con agua y con abanico, como veis. Además que viene una detrás de la otra. Pero bueno, vamos soportándolo como podemos. A partir de las 12 así desaparece la gente, que es lógico, vamos, las personas más mayores pues con los golpes de calor le afectan muchísimo. Y pensás que esta zona pues eso es de tránsito para el mercado y eso y la gente viene temprano.
24: Muy mal, es que no se puede, sale fuego del suelo. Ya dentro de la cocina no se puede estar directamente. churros cero. A primera hora siempre algo más fresquito, luego ya a esta hora ya imposible. Y la terraza, pues fíjate.
0: Me hace mucha calor. Esa es para estar en casa fresquita con el aire acondicionado y no salir a la calle, porque la gente no compra ni flores con estas calores. Pues no duran nada, pero ¿qué vamos a hacer? Tenemos que estar para lo bueno y para lo malo.
17: Bueno, y luego deseando llegar a la casa, ¿no?
0: Para dejar más de uno.
17: Y para quienes trabajan también existen recomendaciones a tener en cuenta.
21: Entonces, a esa gente le diría que debido a esa pérdida de electrolito, aparte de beber agua, tomara una... Aparte del agua, unas fórmulas que llevan electrolitos. Para ese exceso de pérdida en el sudor, perdemos agua y aparte electrolitos. Y evitaremos pues esos mareos, ese aturdimiento, esos calambres. Bueno, pues son unas sales minerales que perdemos cuando sudamos, que son muy importantes para nuestro funcionamiento en general de nuestro cuerpo, para que no nos desmayemos. Así de claro. Y en el sudor los perdemos. Sobre todo muy recomendado a ese tipo de personas, que voy a mi trabajo, que llevo mi botella de agua, que me bebo mi botella de agua, pero que suplemento con esos electrolitos.
17: Las autoridades recuerdan la importancia de prestar atención a las personas mayores, a los niños pequeños y a quienes padecen enfermedades crónicas, ya que son quienes más sufren las consecuencias del calor extremo.
21: A ese grupo de gente hay que protegerla. De hecho, el Ayuntamiento de Motril ha sacado una red de refugios climáticos para entre los que se encuentran las farmacias y centros sanitarios, están los centros sanitarios, las farmacias, centros financieros, centros deportivos, que lo que van a hacer es acoger a esa gente cuando te encuentras que vas por la calle a las 4 de la tarde y no hay nada o no puedes, pues puedes refugiarte en esos centros, se te va a proporcionar agua, se te puede proporcionar un abanico para que continúe tu trayecto y información, sobre todo, y que se puedan refrescar.
17: También recomienda no dejar nunca a personas o mascotas en el interior de vehículos estacionados, donde la temperatura puede aumentar rápidamente en pocos minutos. El calor seguirá marcando el ritmo de estos días y aunque las previsiones apuntan a un ligero descenso de las temperaturas en próximas jornadas, los expertos insisten en no bajar la guardia. Pequeños gestos como mantenerse hidratado, buscar la sombra y evitar las horas centrales del día pueden marcar la diferencia, porque cuando el termómetro se dispara, la prevención sigue siendo el mejor aliado.
2: También le comentábamos a modo de titulares que nos vamos a enfocar en un eclipse. El 12 de agosto se va a producir este evento astronómico que no se ha visto en los últimos 100 años. Les hablamos del eclipse solar, que podremos ver en Motril de forma parcial desde distintos puntos de nuestro término municipal. Los expertos recomiendan usar gafas homologadas para evitar lesiones oculares.
1: El 12 de agosto la luna llegará a ocultar entre el 95% y el 98% del sol. Aquí podremos verlo a la hora del atardecer, como explica el responsable de Opticalia en Motril, José Mantas.
4: Y en ese caso, pues bueno, ya sabemos que la playa de Poniente, la playa de Torrenueva, la Virgen de la Cabeza, el Cerro de la Virgen de la Cabeza sería un buen lugar para verlo, el Conjuro, por ejemplo, al final una zona alta o en la playa, ¿vale? Que siempre nos dé dirección oeste-noroeste. Esa va a ser la perspectiva que se va a ver, porque el eclipse será sobre las 8 menos cuarto de la tarde va a empezar y su totalidad va a ser sobre las 8 y media, 9 menos 20 de la noche. Entonces digamos que nos va a pillar el atardecer. El sol va a estar en el horizonte, por eso nos interesa para poder verlo que no haya montañas ni estructuras que nos perjudiquen la visibilidad.
1: Es importante ir preparados para poder ver de forma segura este eclipse. La principal recomendación es hacerse con unas gafas especiales que protejan nuestros ojos.
4: No nos va a perjudicar la visión del eclipse, solo que nos va a bloquear gran parte de la luz visible y veremos sin problemas, sin ningún tipo de dificultad, lo que es el disco solar tapado por la luna, que este eclipse se trata de eso, ¿no? Es que la luna se va a situar entre la Tierra y el Sol y veremos el Sol sin ningún tipo de problema, porque ya sabemos que si miramos al Sol en el día a día nos puede provocar ceguera, bueno, eso de siempre se ha dicho, ¿no?
1: Estas lentes son asequibles y aptas también para los menores, pero deben cumplir una normativa.
4: En este caso la norma ISO, que como ponen aquí las gafas que están homologadas como las nuestras, ponen aquí normativa ISO 12312/2. Estas son las que tenemos que usar y cualquier gafa que compramos, en este caso en óptica, siempre en establecimiento óptico, deben de estar homologadas bajo este certificado, ¿vale? Para, por seguridad, nuestra retina. Una estructura muy sensible y se puede dañar y provocar daño irreversible. Es totalmente fundamental si queremos apreciar este evento astronómico sin repercusión y sin daño que pueda perjudicar y causar un problema.
1: José Mantas, como óptico, nos garantiza que estas gafas nos protegerán de los daños que pueda causar este eclipse en nuestra retina.
4: Esta gafa, la característica que tiene es que filtra un 99,99% de luz visible y de radiación ultravioleta e infrarroja casi al 100%. Esto es lo que nos ofrece que no provoca daño en estas estructuras oculares, en la retina, ¿no?, que es la que siempre hablamos, que es una estructura que no tiene sensores de dolor. Entonces nunca nos vamos a dar cuenta, no nos va a doler, no es como si te pica algo, ¿no?, por así decirlo. Ya una vez que nos damos cuenta del daño es tarde y es irreversible. Por eso siempre es muy importante prevenir, usar gafas de sol homologadas, lentes solares adecuadas y bueno, todo este tipo de instrumentos, de lentes y de material que tenemos en las ópticas para nuestros clientes y usuarios, para su salud visual.
1: Y los que lleven gafas en su día a día, asegúrense de no quitárselas.
4: Ahora tengo mi gafa aquí, me pondría mi gafa de eclipse, ¿ves?, y estoy perfectamente graduado, he ido a la óptica a graduarme, y mi gafa de eclipse pues aquí puestas para disfrutar de este hecho único en la vida de una persona.
2: Abrimos página política a continuación aquí en la sintonía de Onda Sur Motril. Izquierda Unida Verdes Equo ha denunciado el incremento de la tasa municipal de recogida de residuos, asegurando que numerosos comercios, almacenes y establecimientos de hostelería están recibiendo recibos que en algunos casos duplican o superan el importe abonado el pasado año. La formación atribuye esta situación a la privatización del servicio y al nuevo sistema de cálculo de la tasa.
5: Si ya era caro el servicio, ahora es más, porque ahora hay que pagar el servicio, la prestación del servicio, hay que pagar los salarios, hay que pagar la maquinaria, pero es que además tenemos que imputar el beneficio empresarial. Ninguna empresa privada va a venir a hacer esto por la cara. Quieren su beneficio, evidentemente. Y ahí está, lo estamos pagando.
3: La portavoz Inmaculada Omiste criticaba además la eliminación de bonificaciones para negocios y el pago del recibo en un único plazo. Por ello, reclama al equipo de gobierno la revisión de una tasa que considera injusta y perjudicial para familias, autónomos y pequeñas empresas.
5: No existe bonificación industrial, pero tampoco existe bonificación para las viviendas, para los recibos de las viviendas habituales. No existe. Y se calcula por metros cuadrados. La única bonificación que han dejado, que me pueden permitir, que es ridícula, es para los pensionistas que ganen menos de 1.000 euros. Creo que la tasa lo más justo sería calcular por, en el caso de las residencias habituales, por el número de empadronados, incluso la variable del nivel de renta para establecer algún tipo de bonificaciones que nos da margen y, desde luego, el recibo a las empresas, a los locales comerciales, otra manera de calcularlo que no sea este sablazo que le llega en el mes de agosto a todas las empresas o todos los comercios de Motril.
2: Más cosas, sintonía de Onda Sur Motril. Dejamos este apartado político y nos quedamos con el grupo Sinestesia Covers, que ha ofrecido un concierto de versiones en el templete del paseo marítimo de la playa de Poniente. La iniciativa se enmarca dentro de la programación estival del Ayuntamiento Alégrate el Verano.

0: También la Coral Son de Caña ofrecía un concierto en la Casa de la Cultura de Calahonda a beneficio de la asociación Moviendo Corazones. Lo hacía concretamente a favor de proyectos que la entidad desarrolla en Angola.
1: Y decirte que muchas gracias porque cualquier acto que nosotros hagamos, en este sentido solidario, estamos ayudando a una cantidad de gente en Angola donde yo estoy trabajando. En este sentido, el mundo que viene marcha otra vez para allá. Y marcha a ver cómo van a ver un colegio nuevo que estamos haciendo, a ver cómo va la agricultura que estamos poniendo en marcha, varias comunidades, varias aldeas, para que trabajen juntos, que no extrañan, ganarse la vida, sino que realmente, pues, allí mismo hay riqueza suficiente para vivir.
2: La presidenta de Son de Caña, Eladia Gómez, explicó lo variado del programa que ofrecieron.
3: Aquí estamos para lo que haga la falta y más para esta que no ha necesitado y nos necesita todo. Tenemos que colaborar lo que sea. Nuestro programa es muy variado porque hemos tenido poco tiempo y entonces hemos elegido las canciones que mejor las tenemos preparadas. Así que vamos a cantar de todo. Vamos a cantar habaneras, canciones de películas.
2: Durante la puesta en escena hubo momentos para todo.

0: y profesionales del Instituto de Investigación Biosanitaria de Granada han desarrollado un algoritmo basado en una biopsia líquida capaz de diagnosticar y clasificar la enfermedad pulmonar obstructiva crónica, conocida como EPOC, mediante un análisis de sangre. El avance supone un paso importante hacia herramientas más precisas y menos invasivas para el abordaje de una enfermedad que afecta a millones de personas en todo el mundo y que sigue estando infradiagnosticada. La EPOC es una enfermedad respiratoria crónica que dificulta la respiración y constituye una de las principales causas de enfermedad y muerte en todo el mundo. Su diagnóstico se basa habitualmente en pruebas funcionales como la espirometría, que presentan limitaciones y contribuyen a que muchos casos pasen desapercibidos. Para desarrollar el algoritmo, los investigadores estudiaron muestras de sangre de 128 participantes andaluces, 64 con EPOC y 64 sin ella. El análisis permitió identificar más de 300 genes relacionados tanto con la presencia de la enfermedad como con su grado de gravedad. A partir de esta información, el equipo desarrolló un modelo de inteligencia artificial capaz de diferenciar a los pacientes con EPOC de las personas sanas y además clasificar distintos subgrupos clínicos de la enfermedad con una elevada precisión. Además del desarrollo del algoritmo, el estudio permitió identificar procesos biológicos estrechamente relacionados con esta enfermedad pulmonar, entre ellos mecanismos de inflamación crónica, alteraciones de la estructura del tejido pulmonar y vías asociadas al tabaquismo y la dependencia de la nicotina. Seguimos casi en la misma línea, porque científicos granadinos y británicos han descrito una función adicional de la fosfofructoquimasa, una enzima clásica de la glucólisis, que es un proceso metabólico clave en la vida humana. El hallazgo abre nuevas vías para comprender funciones celulares críticas y podría ayudar a entender mejor enfermedades asociadas a una regulación anómala del ciclo celular, así como favorecer el desarrollo de terapias. Los autores proponen que la enzima funciona como una especie de interruptor de relevo molecular que detecta el estado energético celular y utiliza esa información para decidir si promover o no el crecimiento de las células. Dejamos ahí concretamente esa fosfofructoquinasa y nos quedamos ahora en el apartado comarcal, en Lobres concretamente, donde el Ayuntamiento de Salobreña está transformando el entorno de la parada del autobús lobreño. Lo hace en una nueva plaza con un mirador, mobiliario urbano y un parque biosaludable, además de habilitar un futuro aparcamiento en esta misma zona. El área de obras del Ayuntamiento de Salobreña está ejecutando la reforma de la entrada de Lobres, donde se ha recuperado un espacio de unos 300 metros cuadrados que se encontraba en desuso. Los trabajos realizados amplían la superficie de la parada de autobús y la zona se convertirá en una nueva plaza con bancos, papeleras, un parque biosaludable y un mirador con vistas a la Vega del Guadalfeo. La actuación también contempla la creación de un aparcamiento para mejorar el establecimiento de la zona. Y en Almuñécar se ha registrado el mejor dato de paro en el mes de junio desde el 2006, al cerrar el mes con 1.290 personas desempleadas, es decir, el 17,6% menos que hace un año. El municipio se sitúa como el segundo de la provincia de Granada, entre las localidades de 10.000 y 40.000 habitantes, con menor tasa de paro registrado, gracias sobre todo a una evolución del empleo que supera ampliamente la media provincial y autonómica.
1: De otro lado, Almuñécar y La Herradura reforzarán su promoción turística a través del deporte gracias al acuerdo de colaboración firmado entre el Ayuntamiento a través del Patronato Municipal de Turismo y la Federación Andaluza de Ciclismo. El destino estará presente durante la próxima temporada en las equipaciones oficiales de las selecciones andaluzas y en distintas acciones promocionales vinculadas al ciclismo.

0: Y ahora ya es momento para acercarnos al plano meteorológico con esas subidas de las temperaturas.
1: La Agencia Estatal de Meteorología pronostica para las próximas horas en Motril cielo poco nuboso con polvo en suspensión. Temperaturas más o menos constantes. En Motril la mínima será de 25 grados y la máxima de 33. Habrá viento de poniente que irá de leve a fuerte según avance la jornada. En las playas motrileñas el viento será flojo y el oleaje débil. La temperatura bajará hasta los 31 grados, mientras que la del agua se mantendrá en 24. El índice de rayos ultravioleta se mantendrá también en 10. En la mar habrá viento de poniente con fuerza 3 a 4 que arreciará a fuerza 5 a 6 durante la mañana. Marejadilla aumentando a marejada y a fuerte marejada conforme avance el día.
0: Y nada más, hasta aquí el tiempo de la información meteorológica. Ahora enseguida el tiempo del deporte que les contamos en tan solo unos instantes. Antes una pausa publicitaria y volvemos enseguida. Gracias por su atención. Hasta mañana. Adiós.
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0: En el tiempo del deporte en el día de hoy nos centramos en la presentación de lo que va a ser la próxima edición de la 42 edición de la Media Maratón Ciudad de Motril, con la novedad de que esta presente temporada será además Campeonato de Andalucía, con lo cual podría ser una de las mejores medias maratones de la historia de nuestra localidad, ya que se esperan aproximadamente entre unos 2.000 y 2.500 participantes y se podría batir el récord. Será el próximo 18 de octubre, a partir de las 10 de la mañana, con diferentes novedades, sobre todo en el recorrido, ya que, por un lado, la salida será desde las flamantes y nuevas explanadas de Motril, dirección a la playa y, por supuesto, visitar el puerto de Motril, donde será de nuevo sede de avituallamiento y también sede de meta de los 10K, así también como el recorrido precioso y dinámico por la nueva senda del litoral para cumplir los 21 kilómetros. Para esta presente edición, por tanto, se le da un gran impulso. Recordamos que el pasado año fueron 1.600 los atletas que tomaron la salida, ya que también se incluía esta media maratón como prueba atlética dentro del Gran Premio de Diputación. Ahora se da el salto a Campeonato de Andalucía, por lo que se espera que vengan muchos más corredores. El concejal de deportes del Ayuntamiento de Motril, Daniel Ortega, nos explicaba así las características de esta nueva media maratón. 42 edición ya.
5: Pues nada, este año, en esta 42 edición, pues tenemos, hemos hecho un gran pulso. Ya el año pasado tuvimos la suerte de entrar nuevamente en el Premio Diputación, lo que hizo que incrementáramos hasta llegar casi a los 1.600 participantes. Este año, pues con la idea de crecer aún más, pues hemos hecho una apuesta fuerte, hemos hecho una apuesta en la cual hemos querido meter esta media maratón en la como Campeonato de Andalucía de media maratón. Eso hace pues que muchísima gente más, aparte de la gente que ya nos mete la propia prueba de diputación, que pues este año se prevé que solamente de diputación estén siendo ya durante este año unos 2.000 personas, pues con esta idea queremos llegar aproximadamente a los 2.500, 3.000 participantes para ser pues realmente el récord de media maratón que de la ciudad de Motril. Y nada, este año tenemos varios cambios con respecto al año pasado. El hecho de que la explanada también esté acabada, pues vamos a salir desde la explanada. Cambiamos un pelín el recorrido. Quiero decirle a todas las personas que corren esta media maratón que sigue siendo un recorrido súper, súper llano. Va a ser una prueba súper rápida para hacer marca y toda esta gente, pues tanto amateur como profesionales que se dediquen al running o a lo que es al atletismo de fondo, pues que es una prueba ideal para tanto por fecha como por distancia y sobre todo por llana para hacer una gran marca en la media maratón. Decimos que sale de la explanada, da una vuelta por la ciudad totalmente llana, bajamos al Altapuerto, el 10K entraría justamente llegando a la rotonda, se metería ya para el puerto, donde completaría sus 10K, y la gente que va a hacer el 21K seguiría a la derecha, y este año pues como nueva incorporación pasamos por toda la senda del litoral. Este año no podíamos, ya lo intentamos el año pasado, pero faltaban todavía un tramo por acabar. Este año ya está terminada y teníamos la ilusión esa de que nuestros atletas, los atletas que vengan a disfrutar de la media maratón de Motril, disfruten de esa zona tan bonita que se ha creado en Motril para correr, para andar, para cualquier actividad deportiva. Y hay que presumir de las cosas bonitas que tenemos en Motril, y ahora mismo la senda del litoral es un icono turístico aquí en Motril, y eso hay que aprovecharlo. La verdad que vamos a tener imágenes súper bonitas, estos fotógrafos que vienen, drones que van a volarse por ahí para que esos atletas puedan disfrutar de nuestra senda y sobre todo de tener una bonita vista, una bonita fotografía de esta zona tan bonita. Y nada, pues decís que la prueba será el 18 de octubre. La previsión en esa fecha es que las temperaturas sean bastante agradables. Somos conscientes de la humedad que siempre hay en Motril, pero bueno, al final es una época buenísima para correr, y esperamos pues que cumplir todos estos objetivos que tenemos de marcar esas 2.500, 3.000 participantes. Y nada, animar a todo el que le guste correr, que le guste correr estas distancias, tanto el 10K como el 21K, que sean bienvenidos a Motril, y sobre todo que disfruten de una experiencia súper bonita de atletismo. Y nada, tendremos como siempre una bonita bolsa de atleta. Poco a poco iremos presentando incorporaciones con el tema de la camiseta y todo lo que va a ser la bolsa de atleta. Y como no, quiero agradecer a Diputación de Granada por confiar otra vez en Motril, y sobre todo a todas esas empresas que colaboran. Este año se han sumado muchas más. No me quiero dejar ninguna porque todavía faltan algunas incorporaciones, pero en este caso las que ya tenemos fijadas son Yocamotil, Dempo, Reima, Center Auto, Lanjarón, José Luis Escudero, Inmobiliaria, GMCAS, Coca-Cola, MEDRA, Carpintería y Diseño, Cruz Campo, la Junta de Andalucía, Abades, Docunova, Sabor Granada y, como no, los de siempre, Agua y Servicios, Miguel García, Alcampo, La Palma, El Puerto, la Federación Andaluza, Diputación y este Ayuntamiento. Y nada, que el día 18 de octubre pues nos vemos aquí en Motril para disfrutar de probablemente la mejor media maratón de Andalucía y parte de España. Muchas gracias.
0: Por su parte, el representante de la Federación de Atletismo Andaluza, Rafael Jaramillo, nos hablaba también que Motril, como organizador, es una de las principales ciudades a las que siempre tienen presentes. Está segurísimo de que va a ser una carrera rápida y dinámica por la llaneza y las buenas temperaturas de nuestra localidad.
6: Sí, digo que, como he comentado antes, que para nosotros, en relación a lo que preguntaba, es una garantía el que sea, ya lo he dicho antes, que sea aquí en Motril. Cuando nos solicitan alguna localidad ser campeonato, lógicamente valoramos distintos aspectos. El organizativo es el primero, el recorrido el segundo, la trayectoria que tiene la media maratón también, y aquí se cumplen todas las cosas con mucha garantía. Y lo que he dicho antes, Ayuntamiento de Motril, no es el primer campeonato, hace muchos años, ¿verdad?, que se hizo la media maratón. Pruebas de ruta, hace tiempo que no hacemos ninguna aquí como campeonato, pero en Motril no paramos de hacer el campeonato todos los años, en las pruebas de pista, y para nosotros Motril nos dice que quiere hacer un campeonato y lógicamente lo colocamos en los primeros para hacerlo, no por nada, sino porque está demostrado que organizan perfecto, o sea que para nosotros mucha garantía, y cuando ellos nos piden ser algo son de los primeros que intentamos de concedérselo.
0: De otro lado, el presidente de la Autoridad Portuaria, José García Fuentes, como patrocinador también de este evento, habla de esta prueba atlética, es una de las estrellas dentro del calendario nacional. ha resaltado igualmente lo bonito del recorrido, sobre todo gracias a esa parte marítima donde se visitará el puerto motrileño con los barcos y también con la nueva senda del litoral. Y por otro lado, habló de la aportación del puerto de Motril, que además del plano económico, funcionará como punto estratégico para avituallamiento y así también como meta de llegada para los que hagan los 10K.
7: Y como no puede ser de otra manera en una prueba de este calado, que es la estrella, ¿no?, de las competiciones que se celebran en nuestra ciudad y que cumple ya su 42ª edición, es decir, son 42 años, una larga vida de una prueba que, como digo, es la estrella, ¿no?, de las pruebas atléticas que se celebran en nuestra ciudad, pues darle la enhorabuena al Ayuntamiento de Motril, a la alcaldesa, al área de deportes también, a Dani. Primero por el enorme despliegue que requiere tanto de medios técnicos como humanos una prueba de esta naturaleza y segundo porque edición a edición se ha ido ganando el prestigio y el respeto como una prueba referente no solamente en Andalucía sino también a nivel nacional. Este año el recorrido es altamente atractivo para el corredor, es un recorrido bonito y que da la oportunidad a nuestra ciudad de proyectarse, ¿no?, como una ciudad moderna, bien equipada y que mira al mar. Digo que mira al mar porque gran parte del recorrido se hace por la senda litoral y finalmente termina en el interior del recinto portuario, ¿no? Yo creo que la imagen de esos corredores cruzando la meta con el puerto como telón de fondo es algo que proyecta una imagen de una ciudad dinámica y emprendedora. Este año el puerto sigue colaborando con el ayuntamiento, con el pueblo de Motril, aportando nuestro trabajo, nuestras instalaciones en el dispositivo de meta, con todo lo que ello conlleva. Primero tenemos que compatibilizar la actividad portuaria, que lógicamente no puede parar con una prueba de este tipo, muy exigente. En segundo lugar, ponemos todos los medios que hay a nuestro alcance, tanto materiales como humanos, vallas, personal de mantenimiento y de conservación del puerto, policía portuaria, para la organización y la ordenación también de los espacios interiores y también, lógicamente, habilitar todos esos espacios que la línea de meta conlleva, ¿no? Hemos habilitado 3 zonas de aparcamiento con una capacidad para más de 400 vehículos, los parking para las lanzaderas que también trasladarán a los corredores a la ciudad, un espacio de vestuario y guardarropa, aseos, duchas, zona de fisioterapia, ludoteca, zona de avituallamiento en meta y salas también habilitadas para los controles antidoping. En definitiva, todo lo que hace falta en ese dispositivo de meta y la aportación de esos servicios. La voluntad del puerto sigue siendo, lógicamente, acercar el puerto a los ciudadanos en esa interacción entre el puerto y la ciudad, proyectando al puerto como una herramienta también al servicio de nuestra economía y como locomotora generadora de empleo. Gracias a la estrecha colaboración entre ayuntamiento y puerto, creo que al final esta prueba, que tiene muchos componentes, pero fundamentalmente va a ser por lo atractivo del recorrido, por las singularidades que tiene nuestra ciudad, un evento que va a contribuir a generar actividad económica, que generan mucho los eventos deportivos, teniendo en cuenta que van a ser más de 1.500 familias las que se van a acercar a nuestra ciudad, promocionan nuestro destino y también proyectan una imagen de nuestra ciudad mucho más allá de nuestras fronteras. O sea, yo creo que al final este tipo de pruebas, aparte de ese componente deportivo, tiene muchos otros componentes que son muy beneficiosos para la ciudad de Motril.
0: En última instancia, la alcaldesa motrileña recordó que, por supuesto, todo el Ayuntamiento de Motril trabaja conjuntamente para esta prueba estrella dentro del cartel nacional. Una carrera, afirma, competitiva, de primer nivel, que se convierte, además, en esta edición en Campeonato de Andalucía, asumiendo así el impulso que se le quiere dar desde el Ayuntamiento.
8: Porque ya estamos hablando, como ha dicho el presidente de la Autoridad Portuaria, de la prueba estrella del deporte motrileño, no solo, ¿no?, por sus participantes, sino por lo que conlleva de organización para el propio ayuntamiento. Aquí, aunque todo se capitanea a través del área de deporte, aquí son muchas áreas las que tienen que trabajar: limpieza, seguridad ciudadana, mantenimiento, parques y jardines, para que ese día la gente solo se preocupe de correr y de disfrutar, ¿no?, de nuestra carrera. Estamos hablando, ¿no?, que la previsión para este año son de 2.500 participantes, ¿no?, para esta nueva edición, con lo cual, bueno, pues estamos hablando que está consolidando esta prueba motrileña como una cita de referencia en el calendario andaluz de fondo. Como digo, al ser sede del Campeonato de Andalucía de Media Maratón 2026, eso lógicamente nos va a poner en el escaparate no solo andaluz, sino también en el escaparate nacional, dándole a esta edición un carácter competitivo de primer nivel, y lógicamente esto aporta beneficios directos tanto a la prueba como a la propia ciudad de Motril, puesto que van a ser muchas más personas, ya digo, son 2.500 las previsiones de participación, y bueno, pues estamos hablando de atracción de atletas federados y club de alto nivel, lo cual, ¿no?, pues hace que se visibilice aún más, ¿no?, el carácter competitivo de esta prueba, y sobre todo desde el punto de vista turístico. Hay mucha gente que aprovecha las carreras, la participación de las carreras deportivas o en cualquier tipo de evento deportivo para hacer turismo y venir con la familia, con lo cual, bueno, pues las estimaciones que hacemos es que hagan al menos una noche en nuestra ciudad, con lo que conlleva eso de movimiento económico. Y en cuanto, bueno, pues al recorrido, como ha explicado perfectamente el teniente alcalde de Deportes, aprovechamos la reciente remodelación de la explanada, bueno, pues para que salga de allí, para que conozcan, ¿no?, lo bonito que ha quedado este espacio emblemático de nuestra ciudad, y también por primera vez pasa por la senda del litoral, con lo cual va a ser un recorrido espectacular a pie, ¿no?, como prácticamente de playa. Así que, bueno, pues termino como empecé, agradeciendo a los participantes en esta rueda de prensa y agradeciendo, pues, a todos los organizadores y a todas las empresas que siguen apostando por este gran evento deportivo de nuestra ciudad.
0: La prueba atlética, esta 42 edición de la Media Maratón Motrileña, comenzará sus inscripciones el próximo lunes, recordando que la homologación de este nuevo recorrido será a partir del mes de septiembre. Los premios en metálico serán los mismos que el año pasado, 500, 300 y 200 euros en las diferentes categorías. 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

0: Utiliza una instrumentación de pop alternativo para construir un paisaje emocional donde la convivencia y la atracción se entrelazan. Es el éxito que nos presenta con el nombre de Compañeros de Piso, Roommates, es hilaridad.
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0: El videoclip de esta canción que ya suena nos transporta al corazón de España, vibrante y lleno de colores. Es el éxito que nos traen juntos Shakira Martínez y Nino Vargas. Suena ya, Contigo sé.

0: Una mirada nostálgica a esos vínculos irrompibles que forjamos en la infancia y al vacío inmenso que dejan las personas indispensables cuando la vida impone distancia. Es el tema que nos propone ella, Lola Tuduri. Se llama Echarnos de Menos.
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Arpegios de guitarra inolvidables y armonías vocales impecables al servicio de una de las mejores canciones pop de todos los tiempos. Publicada en el año 1999 en su álbum Millennium, se llama I Want It That Way. Es el gran éxito de los Backstreet Boys.

0: A veces solo hace falta un buen ritmo hipnótico para olvidar los problemas y dejarse llevar. Es la invitación irrenunciable que nos lanza la mítica formación Bananarama con este tema del año 2005 y de su álbum Drama. Sonaba Look on the Floor, Mira la Pista, Angel City Remix.
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0: Y ahora vamos a recordar una canción que es un auténtico estallido de energía y amor propio. Lanzada en aquel revolucionario 2017, este rotundo single confirmaba a esta artista como una especialista en levantar el ánimo. Es Barey con Don't Need to Be You. No necesito ser tú.

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2: Es el reconocidísimo sonido ya para estos murcianos el que escuchas. Lo nuevo de Al de Bogotá lo tenemos aquí. Ya suena y se llama Instrucciones. Es el adelanto de lo que va a ser su próximo LP.

0: lo deja bien claro en el estribillo: Fist fighting a sandstorm, y en español significa pelear a puñetazos contra una tormenta de arena. Es el pelotazo que nos traía de nuevo Sia, y digo de nuevo porque lo incluye en la edición deluxe de su álbum This Is Acting, 10º aniversario.
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Esta canción desarrolla un ambiente nocturno y desenfadado con una estructura diseñada para mantener la energía alta desde el primer compás. Es el tema que nos proponían los canarios Adexe y Naur. Se llama Tequilas.

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1: Se consolida como una propuesta en solitario que sigue ganando peso. Es Perry, demostrando una madurez vocal e interpretativa verdaderamente espectacular en este sencillo. Ya suena Woman in Love, mujer enamorada.

Ready for the ride, listos para el viaje, así es como se llama esta canción que une a dos generaciones de talento jamaicano. Son ellos, Sean Paul y Stahlcastle.

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5: Y quien llega ahora lo hace con una canción del pasado, esta que suena y que se llama Sin tu amor. ¿Sabes de quién te hablo? Es Cristian Castro. Este es uno de los temas que en 2006 ofrecía en su álbum Días Felices.

Y esta es la propuesta musical que nos acaba de dejar ella. Halsey lo ha hecho dentro de su proyecto The Great Impersonator, el gran imitador, la edición deluxe. Nuevo sencillo, Carry the Weight, cargar con el peso.

Y ahora viajamos hasta el año 2004, musicalmente hablando, como siempre. Y es que quiero recordar contigo esta canción, que fue una de las composiciones más reconocibles del panorama pop nacional. Nos la trajo Belén Arjona, y con ella presentó su proyecto debut, un álbum que además se llama igual que este tema. Unas décadas después, suena ahora, O te mueves o caducas. Año 2004, Belén Arjona.

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Y esta es la gran colaboración que nos dejaron juntos Bruno Mars y Cardi B ya por el año 2018. Es el remix de este tema llamado Fantasy, Elegancia.

Alan Walker featuring Emerson Flora. Es el dúo espectacular que acaba de dejarnos con este pelotazo llamado Monster. Monstruo, una canción que Alan Walker incluye en su último proyecto World of Walker Season 1 Rise of the Drones.

Espectacular sonido rock and roll de esta banda británica con más de 60 años de carrera. Son ellos, The Rolling Stones, con este temazo, In the Stars, en las estrellas.

0: Sonaba Agoné con Algún día, un tema que simplemente no podía faltar en esta selección que hemos preparado para ti hoy. Vamos a seguir disfrutando, como te decía, lo que escuchábamos recientemente era Algún día de Agoné.
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0: Y lo que suena ya es una pieza de pop sofisticado que forma parte de un álbum llamado Man's Best Friend, el mejor amigo del hombre, un proyecto del año 2025 de Sabrina Carpenter. Escuchamos... una forma tan divertida. Such a funny way.

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3: Incluido en su proyecto Get a Grip, Agárrate, fue lanzado en el año 1993 y es uno de los éxitos claves de Aerosmith. Lo recordamos juntos, Crying, llorando.

0: química perfecta entre dos colegas que saben convertir una decepción amorosa en la excusa ideal para montar la mejor fiesta de la temporada. Es el tema que suena, Cucaracheo, una producción que nos traen juntos Sebastián Yatra y Jay Cabalan.
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Getting Girl, algo así como Súbete Chica. Es Meghan Trainor lanzando otro de los éxitos que incluye en su álbum Toy With Me. Este, el último, sonaba así.

Y este es el pelotazo que lanzaban juntos Jennifer López y David Guetta. La canción discotequera que escuchábamos llamada Save Me Tonight.

Pop español de sensibilidad íntima, esta artista ha construido un discurso donde la nostalgia no es derrota, sino aprendizaje. Es Paula Cubs. En esta canción, la ciudad no es geografía, es memoria emocional, es cambio, es crecimiento. De ahí su nombre, Barcelona.

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se convertía hace un tiempo en un clásico del pop soul y está incluida en su álbum debut. Es la canción que sonaba, seguramente la recuerdas, es del año 2006. Put Your Records On, pon tus discos, es el tema que rescatábamos de Corinne Bailey Rae.

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y fue en 2018 cuando se unían los talentos de De Vicio y Taburete para ofrecer este pedazo de éxito que combina lo mejor de ambos mundos musicales. El éxito se llama Cinco Sentidos.

0: A veces no hace falta gritar para que te escuchen. Con una interpretación vocal muy honesta y una producción muy enérgica, llegaba el sonido de December 10. Nos invitan a seguir su propio camino con este Run My Way, corre a mi manera.
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y fue en 2017 cuando Camila Cabello debutaba como solista con este pelotazo. Tras su salida de Fifth Harmony, presentaba en solitario Crying. Presentaba esta canción que fusiona pop y dance, donde mostraba su versatilidad. 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

0: con un gran ritmo que invita a dejarse llevar desde el primer segundo, esta canción muestra una faceta muy especial de su creadora. Es Bebe Rexha con su álbum Dirty Blonde y con este último sencillo, Chique Chique.
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0: Es uno de los artistas más influyentes del merengue. Es Elvis Crespo, uno de los grandes ahora, junto a la figura emergente del urbano latino. Es BL. Esta es la producción que nos proponen juntos. Ritmo, aventura y estilo moderno fusionando con el sabor clásico. La patadita.
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0: Llegaba ahora Natalie Imbruglia con nuevo éxito, este Upside Down, al revés, un sencillo que incluye dentro de su nuevo proyecto Algoritmo, Algorithm.
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creando un efecto envolvente que permanece en la memoria. Llega este tema, Feels Like Heaven, algo así como se siente como en el cielo, el tema que nos acaba de dejar Lorin.

Regálame la silla donde te esperé. Así es como se llama esta canción, que suena muy flamenca y muy actual a la vez. Crea una atmósfera íntima y nos transporta hasta su álbum Abril. Es Marta Santos.

y son los norteamericanos Why Don't We, los que acaban de llegar con este single que dio mucho que hablar allá por el año 2018. Se llama Trust Fund Baby. Lo entendemos como niño de papá.

0: presentan su proyecto 25 aniversario, lo han titulado 25 años buscando follón, y en él cuentan con grandes colaboraciones como esta junto a María Peláez para su gran hit Lola.
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0: Twin Flame, Llama Gemela. Así es como se llama esta propuesta musical que llega desde Los Ángeles y que nos trae ella, la vocalista Ari Lennox. Este es uno de los temas de su último proyecto, Vacancy.
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0: Bounce, rebotar. Así es como se llama la canción que ahora quiero recordar contigo y además también el título del álbum donde la encontramos. Lanzado en 2002, es el proyectazo que nos dejaron Bon Jovi.

Y ahora llega una canción donde la producción permite que las emociones respiren mientras los silencios estratégicos intensifican la carga afectiva y el dramatismo de la interpretación. Es Holly Humberstone con este sencillo, To Love Somebody, amar a alguien.

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0: Conectar a través de la música es el gran triunfo de esta canción. Una estructura circular, estribillos que se quedan a vivir en la memoria y esa madurez sonora que solo la pueden aportar ellos, que han regresado a su formación original junto a Maya Montero. La Oreja de Van Gogh. Todos estamos bailando la misma canción.
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imaginar un final feliz que trascienda la propia existencia, construyendo un refugio en el cielo para seguir esperando al otro. Así de rotunda y pura es la declaración de intenciones que da forma a este sencillo, la canción de nuestro baile. Una propuesta musical que llegaba de la mano de Antonio José.

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0: Esta producción apuesta por una atmósfera íntima que permite que el protagonismo recaiga en la interacción de estos dos artistas. Son Maluma y Kenny García, con este tema confesional llamado Uno más Uno.
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Prohibirle la entrada a la tristeza y ahogar las penas a base de ritmos urbanos implacables. Es el sonidazo de Bebe Rexha y Nicki Minaj, que allá por 2006 rompía. Se llama No Broken Hearts, sin corazones rotos.

Y cuando parecía que Sergio Dalma no podía volver a sorprendernos, lo ha hecho. Ritorno a Via Dalma es el último proyecto discográfico que el barcelonés presenta, cargado de grandes éxitos italianos, que hace suyos, como este de Zucchero, Baila Morena. Baila.

Desde su lanzamiento en el año 2001, esta canción de Coyote Dax se ha convertido en un himno de las fiestas. La recordábamos contigo después de unos cuantos años, arriba y abajo. Y ahora recordamos uno de los mayores y más míticos éxitos de esta banda icónica del mundo y de la música en general. Te hablo de Queen. Llega uno de los temazos que defendía en su día a Freddie Mercury. Ya suena. So Must Go On, año 1991.

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1: Y ahora atención, porque la química entre Cristina del Valle y Alberto Comesaña se hizo eterna en el año 1991 gracias a esta canción, la que consolidó a Amistades Peligrosas como el dúo más provocador de la década. Es un tema de su álbum. Recordamos contigo este tema llamado Estoy por ti.

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1: Y esta es una de las canciones que se presenta al Benidorm Fest 2026, a pesar de que no llegará a Eurovisión, sí va a hacernos bailar y mucho. Se llama Dopamina y es la mezcla perfecta de culturas y ritmos que nos presenta esta madrileña, Esatiat.

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sonidazo este que acabamos de recordar contigo fue lanzado en el año 2015 y es un tema que trajeron juntos Alan Walker y Aislinn Soghain. ¿La recordabas? Se llama Faded, desvanecido.

apuestan por la unión y la fe inquebrantable, y lo hacen con un poderoso mensaje en esta canción, Song of the Future, canción del futuro. Son los irlandeses U2 con su proyecto Días de Cenizas.

Avanzamos en nuestro repaso musical y la siguiente posición le pertenece a Julian Fox. Y es que lo que ya suena es la nueva propuesta musical que nos ha traído un espectacular tema que ha presentado con el nombre de Tírame un beso.

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Lewis Capaldi acaba de llegar hasta tus oídos y lo ha hecho con este single tan inspirador en el que nos hace sentir y además también reflexionar. Es el tema que sonaba, llamado Stay Love.

0: Y en 2002, desde España, Belle Pop debutaba con canciones como esta. Tras el programa televisivo Popstars, nació esta banda madrileña representando la adaptación nacional del fenómeno internacional. Una girl band que lanzó temazos como el que acabamos de recordar. Si pides más, Belle Pop, Chicas al Poder.
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0: En su álbum debut lanzaron este exitazo. Recordábamos que en el año 1999 esta banda irlandesa lanzó este exitazo que escuchábamos, More Than Words, más que palabras, Westlife. 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

0: Exploran la identidad digital en este single que se ha convertido en el tema más coreado de su tour Beautiful Chaos, Caos Hermoso. Ellas, desde Los Ángeles, California, se hacen llamar Cat Say y este es su último sencillo, Internet Girl, chica de Internet.
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0: Y esta es una de las canciones que se presenta al Benidorm Fest 2026, a pesar de que no llegará a Eurovisión, sí va a hacernos bailar y mucho. Se llama Dopamina y es la mezcla perfecta de culturas y ritmos que nos presenta esta madrileña, Esatiat.

0: es una declaración de amor puro que ganó el Festival Nacional Benidorm Fest 2026 y que se transformó en el refugio musical perfecto durante el año histórico en el que damos plantón a Eurovisión. Es el tema de Tony Grox y Lucy Gallis, Te amaré.
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0: Esa conexión inesperada donde el pop de ambos lados del charco se abrazan suavemente para transformar el dolor en liberación. Así suena el ruido. Esta canción
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2: Saludos, bienvenidos. Tiempo para la información en la sintonía de Onda Sur Motril a través del 107.7, preparados para acercarles el tiempo de la información. Hoy les hablamos sobre las fiestas de agosto, porque Motril vivirá 9 días de fiestas patronales en honor a la Virgen de la Cabeza. Será del 7 hasta el 15 de agosto, con unas importantes novedades que les contaremos enseguida. Hablaremos también de la media maratón, la 42 edición que se ha presentado.

0: en la mañana de hoy. Pero también les hablaremos de otros argumentos, como de el IBI. Los motrileños ya pueden pagar hasta el 5 de agosto los recibos del primer plazo de esta contribución. Hablaremos de Beatriz Galindo, de la ola de calor. Hablaremos de un eclipse que se nos acerca para el 12 de agosto. ¿Qué recomendaciones debemos de seguir? Abriremos página política, sociedad y cultura y muchas otras cosas. Así que bienvenidos y los saludos de Alberto Feixas. Comenzamos ya. Decíamos hace tan solo unos instantes que Motril va a vivir 9 días de fiestas patronales en honor a la Virgen de la Cabeza Coronada. Será del 7 al 15 de agosto con multitud de novedades que en solo unos días el concejal de fiestas, Gerardo Romano, junto a la alcaldesa de Motril, Luisa García Chamorro, presentarán ya la programación completa de actividades. Aunque, eso sí, nosotros les vamos a adelantar algunas de esas propuestas o novedades.
1: En primer lugar, el área de fiestas ha sacado a licitación la explotación de la barra de la caseta municipal durante todos los días que dura la feria por 410 euros. Las empresas interesadas podrán presentar sus ofertas hasta las 12 de la noche del día 27 a través del perfil del contratante del ayuntamiento alojado en la plataforma de contratación del Estado. La barra de la caseta municipal del ferial del Cortijo del Conde estará operativa los 9 días que durará la feria, y aquí es donde llega la primera de las novedades. El adjudicatario podrá explotarla cada día de 12 del mediodía a las 6 de la madrugada siguiente, lo que significa que cada una de las jornadas habrá feria de día en el recinto ferial, independientemente de la que se celebre en el centro de la ciudad. El adjudicatario, además de iluminar la caseta y de colocar zonas de sombra junto a la barra, deberá de disponer de 1.000 sillas para 2 espectáculos que organizará el ayuntamiento, uno para personas mayores y otro infantil. La segunda de las novedades será que las bebidas se servirán en vasos de plástico serigrafiados con el logotipo de las fiestas patronales de Motril 2026, para que quienes lo deseen se lo puedan llevar de recuerdo. Otra de las innovaciones es que el día 15 de agosto, a las 12 del mediodía, habrá una fiesta de la espuma con colchones hinchables. Además, otra novedad es que el adjudicatario podrá organizar conciertos en la caseta municipal al margen de los que celebre el ayuntamiento. Cuando coincidan en día, los teleempresarios serán una vez que finalicen los del consistorio. Y aquí es donde llegamos con otro adelanto que les ofrecemos en primicia Telemotril y Onda Sur. El ayuntamiento ha organizado conciertos de gran nivel con grupos de música nacionales para los días 8, 9, 10, 11, 13 y 14 de agosto. Dichas bandas o solistas se darán a conocer en solo unos días.
0: También se ha presentado la 42ª edición de la Media Maratón Ciudad de Motril, que se celebrará el 18 de octubre. Y además se presenta con la pretensión de superar el récord de participación. Así lo ha explicado el concejal de deportes, Daniel Ortega.
2: Este año, pues con la idea de crecer aún más, pues hemos hecho una apuesta fuerte, hemos hecho una apuesta en la cual hemos querido meter esta media maratón en la... como campeonato de Andalucía de media maratón. Eso hace pues que muchísima gente más, aparte de la gente que ya nos mete la propia prueba de diputación, que pues este año se prevé que solamente de diputación estén siendo ya durante este año unos 2.000 personas, pues con esta idea queremos llegar aproximadamente a los 2.500, 3.000 participantes para ser pues realmente el récord de media maratón que de la ciudad de Motril.
1: Habrá 2 carreras, la tradicional de 21 kilómetros y una prueba paralela de 10 kilómetros, ambas con salida a las 10 de la mañana desde el Paseo de las Esplanadas y con meta en el puerto. El responsable del área de competición de la Federación Andaluza de Atletismo, Rafael Jaramillo García, destacó la importancia de esta prueba.
3: Para nosotros, como siempre, el traer a Motril un campeonato de esta índole, como el Campeonato de Andalucía de Media Maratón, pues es una garantía de que va a funcionar perfectamente, porque, como digo, no es el primer campeonato que traemos, ya hemos traído varios y cada vez que traemos algo tenemos la seguridad y la garantía, como digo, de que va a funcionar perfectamente.
1: Las inscripciones podrán realizarse a través de la web cruzandolameta.es hasta el 13 de octubre de 2026 a la 1:00 p.m, con un precio único de 10 euros. El presidente de la autoridad portuaria, José García Fuentes, incidió en el prestigio que tiene esta prueba a nivel nacional.
4: Edición a edición se ha ido ganando el prestigio y el respeto como una prueba referente no solamente en Andalucía, sino también a nivel nacional. Este año el recorrido es altamente atractivo para el corredor, es un recorrido bonito y que da la oportunidad a nuestra ciudad de proyectarse, ¿no?, como una ciudad moderna, bien equipada y que mira al mar.
1: Para finalizar, la alcaldesa de Motril, Luisa García Chamorro, comentó que la prueba se ha convertido en todo un referente que traerá muchísimos recursos a la ciudad.
5: Al ser sede del Campeonato de Andalucía de Media Maratón 2026, eso lógicamente nos va a poner en el escaparate no solo andaluz, sino también en el escaparate nacional, dándole a esta edición un carácter competitivo de primer nivel y lógicamente esto aporta beneficio directos tanto a la prueba como a la propia ciudad de Motril. Aprovechamos la reciente remodelación de la explanada, bueno, pues para que salga de allí, para que conozcan, ¿no?, lo bonito que ha quedado este espacio emblemático de nuestra ciudad, y también por primera vez pasa por la senda del litoral, con lo cual va a ser un recorrido espectacular a pie, ¿no?, como prácticamente de playa.
1: En el tiempo de la información deportiva les ofreceremos más detalles.
0: Y dentro del apartado consistorial, los motrileños pueden pagar hasta el 5 de agosto los recibos del primer plazo de la contribución. El consistorio, además de la mitad del IBI, también recauda el segundo trimestre de la tasa de mercados. Los contribuyentes deberán de abonar estos impuestos una vez que reciban en sus domicilios la carta recibo.
6: Aquella persona que, transcurrido un tiempo prudencial, no haya recibido esta carta recibo podrá solicitar una copia de la misma en la oficina de gestión tributaria ubicada en la Plaza de la Libertad, en el antiguo edificio de Hacienda o en las distintas oficinas de distrito. En ambos casos, deberá aportar el DNI o fotocopia del titular del recibo. Con esta carta recibo podrán pagar sus impuestos en las oficinas de las entidades financieras Caja Rural Granada, Caja Mar, Caja Sur, BBVA. El pago se realizará en periodo voluntario hasta el 5 de agosto y en periodo ejecutivo del 6 de agosto al 7 de septiembre, con un recargo del 5% del importe. Transcurrido el último plazo, el consistorio cobrará el recibo por la vía de apremio, con el recargo del 20% más los intereses de demora y las costas de procedimiento.
0: Y la Junta invierte más de 200.000 euros en los últimos meses en el Instituto Beatriz Galindo, en La Latina, aquí en Motril. La delegada autonómica de Desarrollo Educativo en Granada, María José Martín, junto al concejal de Educación del Ayuntamiento, Maite Jiménez, han visitado las mejoras realizadas en el centro.
7: Muy contenta, ha sido una actuación rápida, eficaz, eficiente, donde había una inversión importante con el tema de lo que se sufrió en este edificio con cuando la dana, y bueno, se ha impermeabilizado de nuevo toda la cubierta y se ha hecho una inversión de mejora, y donde podemos ver, conforme entra al centro, que estas aulas y este edificio a día de hoy está cumpliendo todas las normativas, todos los requisitos, y la inversión ha sido un éxito.
1: Esa ha sido la inversión más importante que se ha realizado en el instituto, según ha explicado su directora, Carmen Santos.
8: Hemos tenido unas obras que han impermeabilizado esta parte del edificio, que es un edificio, el edificio nuevo le llamamos aquí, es un edificio anexo, y donde tenemos 5 aulas, la biblioteca y una sala de usos múltiples. A raíz de la dana, por las lluvias que hemos padecido, pues hubo filtraciones y inundaciones dentro de las aulas. También en lo que es el patio central, que también se inundó, y también dentro de esta obra también hicieron un drenaje para que, en caso de que se vuelva a producir, esperemos que no de la magnitud que la hemos sufrido este año, pues ya el agua filtre, las aguas pluviales salgan y no se quede ahí en el patio.
1: Pero además se han realizado otras inversiones.
8: La dotación de mejora a tu centro, con la que hemos cambiado las celosías de las ventanas, que ya estaban, tenía muchos años, estaban puestas desde el principio del centro y ya tenía, necesitaban un cambio. Hemos invertido ahí todo el presupuesto, que eran unos 20.000 euros. Y por otro lado, dentro del confort térmico, pues hemos dotado de aires acondicionados, sobre todo las aulas más expuestas al sol y bueno, también algún ventilador de techo en algunas otras aulas.
1: La delegada de Desarrollo Educativo de la Junta de Andalucía en Granada, María José Martín, incidió en la importancia de las mejoras que se han realizado.
9: Es una de las 16 actuaciones que se han ejecutado en la provincia de Granada a consecuencia de los daños que tuvimos el pasado mes de enero-febrero con la Dana en la provincia de Granada. Esas 16 actuaciones superan pues el 1,7 millones de euros y concretamente los 135.000 euros que se han invertido en este centro educativo.
1: La delegada explicó que se han invertido más de 60.000 euros en el centro en 3 planes de actuación.
9: Poner en valor no solamente esta inversión, también el trabajo y las inversiones que se han ejecutado con el plan Mejora tu Centro, otros más de 40.000 euros de inversión que han venido a mejorar también pues toda la infraestructura y el bienestar de toda la comunidad educativa del centro y de su alumnado, profesorado y personal de administración y servicios, aulas digitales, también hay que ponerlo en valor, o incluso el plan de confort térmico con otros casi 20.000 euros de inversión solo en este año académico, ¿no? Por lo tanto, hablamos de en el centro más de 200.000 euros de inversión. Si sumamos el cómputo global de la ciudad de Motril, podemos decir que en los distintos conceptos que os he indicado tenemos inversiones cercanas a los 7 millones de euros.
1: La concejal de Educación del Ayuntamiento de Motril, Maite Jiménez, recordó que el consistorio también ha actuado y seguirá actuando en los colegios motrileños.
7: El Ayuntamiento también hace inversiones, incluso inversiones con competencia impropia, que hemos llevado a cabo, también de mantenimiento, también de impermeabilizaciones y seguimos en ello porque ahora actuaremos en otros colegios con baños, por ejemplo, como en el Pablo Picasso, que pronto se empezará la obra también de modificación y arreglo de esos baños que están demandados en nuestra ciudad y en nuestros alumnos.
0: Continuamos en sintonía de Onda Sur Motril 107.7. Las altas temperaturas vuelven a ser protagonistas este verano. La nueva ola de calor mantiene a buena parte del país en alerta. Y aunque Motril cuenta con la influencia del mar, el calor también se hace notar. Las recomendaciones de los expertos son claras. Hidratarse, evitar la exposición al sol en las horas centrales del día y proteger especialmente a los colectivos más vulnerables. Precisamente hoy comprobamos cómo están viviendo los motrileños estas jornadas de calor extremo.
10: Pues muy mal, claro, porque y uno que ya está mayor, pues le cuesta a uno aguantarla. Es que ya no estamos acostumbrados, porque 2 o 3 días bien, pero ya tanto día con tanto calor, pues la verdad que lo pasa uno mal. Somos de Órgiva. Allí quizás peor, aquí es más húmedo, pero quizás allí haga más calor todavía, sí.
11: 36 por la noche es demasiado.
12: Con el aire acondicionado todo día puesto, no sé cuánto ascenderá luego la factura, pero tenemos 3 aparatos de aire acondicionado y los tenemos puestos a tope. Muchas veces a 16 grados, porque mi mujer ha tenido una enfermedad y no aguanta nada el calor.
13: Y la verdad, cuando está una persona bien, pues medio bien, pero cuando está una un poquito regular, sí, fatal. Pero bueno, ¿qué vamos a hacer? Todo hay que llevarlo para adelante.
14: Yo es que estoy acostumbrado a Argentina y este calor es muy, mucho, mucho, mucho para mí. Si hoy mismo me levanté y era bañarme con agua fría, salía a la calle y ya estaba...
15: ¿Otra vez sudando, no?
14: Sí, otra vez sudando, la habitación, que la pared caliente, nada, imposible, imposible.
6: El verano está dejando temperaturas especialmente elevadas y la sensación térmica invita a buscar la sombra a cualquier hora del día. Pasear por las calles de Motril al mediodía resulta cada vez más complicado y son muchos los que prefieren adelantar sus gestiones o esperar al atardecer para salir de casa.
16: ¿Cuál es su rutina ante este calor que hace?
17: La rutina, salir temprano y luego se va uno a la piscina y después se mete uno con el aire acondicionado y a la tarde, ya tarde noche, a la playa, así que nada, otra cosa.
16: Y beber mucha agua, ¿no?
17: Y beber mucha agua, por supuesto.
18: Yo visito Monerri. A mí me encanta.
19: Todo el día.
18: Me encantan, por la mañana y por la tarde, sí.
19: Así combatimos el calor.
18: Hombre, claro, hay que luchar contra él.
19: Sí, lo estamos viendo que lleva su gorrito, hay que prevenir también.
18: El gorro es para proteger el pelo.
20: Yo es que madrugo, la casa cierra todo el día. Como está ventilada durante la noche, pues durante el día la casa cierra completamente. Ahora cuando llego a mi casa, ponerme fresquita.
6: Los especialistas recuerdan que el calor extremo puede provocar deshidratación, agotamiento e incluso golpes de calor. Yolanda Escámez, farmacéutica, nos recuerda los riesgos y consecuencias de una ola de calor.
21: Primer riesgo de una ola de calor es la deshidratación. Después viene el agotamiento por calor y el golpe de calor propiamente dicho, que es el más peligroso. La deshidratación pues empieza con el típico dolor de cabeza, náusea, ese calor un poco. El agotamiento, que es como una fase más antes de llegar al propio golpe de calor, que es el peligroso, pues ahí ya tenemos mareos, calambres. Son síntomas que nos van diciendo que nos estamos deshidratando y que estamos empezando a correr un riesgo. Y el último, pues el propio golpe de calor, que es cuando ya sube la temperatura corporal hasta 40 o más grados, la piel se pone roja, seca o húmeda si hemos estado haciendo ejercicio o trabajando, y ahí hay una pérdida de conciencia total, hay convulsiones y entonces ya es una emergencia sanitaria total y hay que llamar al 112.
6: Por ello, aconseja beber agua con frecuencia, vestir ropa ligera, utilizar protección solar y evitar realizar ejercicio físico durante las horas de mayor temperatura.
21: La hidratación es súper importante. Después, evitar las horas centrales del día, que son, pues, lo sabemos todos, de las 12 a las 5 o las 6, depende del día. Estar en ambientes frescos. Protegernos, pues si salimos a la calle, pues el sombrero, gafas, fotoprotección, evitar horas, protegernos, beber agua y comidas tampoco que sean muy copiosas, tomar mucha fruta, mucha verdura, ropa ligera, nada de colores oscuros. Esas son las recomendaciones en general, las básicas.
13: ¿Qué quieres que te diga el ventilador todo el día puesto? Sentás el rato que puedes y ya está. Y donde vas, pues si estás en la cocina, poner el aire acondicionado. Si estás en la habitación, pues lo mismo.
14: Esta es la segunda que me acabo de comprar porque...
19: Hay que hidratarse bien,
14: sí,
19: ¿no?
14: Sí, hay que hidratarse muy bien porque la verdad sentía calor en el pecho y aparte con la humedad que hace, más todavía el calor. Pues siempre antes de salir me baño con agua fría, antes de dormir. Siempre agua fría, nada, agua caliente, nada, cero, cero. Y ya, intentar llevar ropa así, cómoda. Liviana, cómoda, no tan cosas de lana, esas cosas.
22: También tenemos la playa, una ducha y buena sombra.
19: Hay que pasarlo como mejor se pueda, ¿no?
22: Pues claro, una sombrica, una buena cervecita y con los amigos a charlar y ya está.
6: Mientras muchos buscan refugio en la sombra o en la playa, hay quienes no pueden escapar del calor. Son muchos los trabajadores que desarrollan su jornada al aire libre o en cocina, soportando temperaturas que, en las horas centrales del día, pueden resultar especialmente duras.
23: Hidratándonos con agua y con abanico, como veis. Además que viene una detrás de la otra. Pero bueno, vamos soportándolo como podemos. A partir de las 12 así desaparece la gente, que es lógico, vamos, las personas más mayores pues con los golpes de calor le afectan muchísimo. Y pensás que esta zona pues eso es de tránsito para el mercado y eso y la gente viene temprano.
24: Muy mal, es que no se puede, sale fuego del suelo. Ya dentro de la cocina no se puede estar directamente. Churro cero. A primera hora siempre algo más fresquito, luego ya a esta hora ya imposible. Y la terraza, pues fíjate.
25: Me hace mucha calor. Esa es para estar en casa fresquita con el aire acondicionado y no salir a la calle. Pues la gente no compra ni flores con estas calores. Pues no duran nada, pero ¿qué vamos a hacer? Tenemos que estar para lo bueno y para lo malo.
19: Bueno, y luego deseando llegar a la casa, ¿no?
25: Para desarmarse uno.
6: Y para quienes trabajan, también existen recomendaciones a tener en cuenta.
21: Entonces, a esa gente le diría que, debido a esa pérdida de electrolito, aparte de beber agua, tomara, aparte del agua, unas fórmulas que llevan electrolitos, para ese exceso de pérdida en el sudor perdemos agua y aparte electrolitos, y evitaremos pues esos mareos, ese aturdimiento, esos calambres. Bueno, pues son unas sales minerales que perdemos cuando sudamos, que son muy importantes para nuestro funcionamiento en general de nuestro cuerpo, para que no nos desmayemos, así de claro. Y en el sudor los perdemos. Sobre todo muy recomendado a ese tipo de personas, que voy a mi trabajo, que llevo mi botella de agua, que me bebo mi botella de agua, pero que suplemento con esos electrolitos.
6: Las autoridades recuerdan la importancia de prestar atención a las personas mayores, a los niños pequeños y a quienes padecen enfermedades crónicas, ya que son quienes más sufren las consecuencias del calor extremo.
21: A ese grupo de gente hay que protegerla. De hecho, el Ayuntamiento de Motril ha sacado una red de refugios climáticos para entre los que se encuentran las farmacias y centros sanitarios. Están los centros sanitarios, las farmacias, centros financieros, centros deportivos, que lo que van a hacer es acoger a esa gente cuando te encuentras que vas por la calle a las 4 de la tarde y no hay nada o no puedes, pues puedes refugiarte en esos centros, se te va a proporcionar agua, se te puede proporcionar un abanico para que continúe tu trayecto y información, sobre todo, y que se puedan refrescar.
6: También recomienda no dejar nunca a personas o mascotas en el interior de vehículos estacionados, donde la temperatura puede aumentar rápidamente en pocos minutos. El calor seguirá marcando el ritmo de estos días y, aunque las previsiones apuntan a un ligero descenso de las temperaturas en próximas jornadas, los expertos insisten en no bajar la guardia. Pequeños gestos como mantenerse hidratado, buscar la sombra y evitar las horas centrales del día pueden marcar la diferencia, porque cuando el termómetro se dispara, la prevención sigue siendo el mejor aliado.
0: También le comentábamos a modo de titulares que nos vamos a enfocar en un eclipse. El 12 de agosto se va a producir este evento astronómico que no se ha visto en los últimos 100 años. Les hablamos del eclipse solar, que podremos ver en Motril de forma parcial desde distintos puntos de nuestro término municipal. Los expertos recomiendan usar gafas homologadas para evitar lesiones oculares.
2: El 12 de agosto la luna llegará a ocultar entre el 95% y el 98% del sol. Aquí podremos verlo a la hora del atardecer, como explica el responsable de Opticalia en Motril, José Mantas.
3: Y en ese caso, pues bueno, ya sabemos que la playa de Poniente, la playa de Torrenueva, la Virgen de la Cabeza, el Cerro de la Virgen de la Cabeza sería un buen lugar para verlo, el Conjuro, por ejemplo, al final una zona alta o en la playa, ¿vale? Que siempre nos dé dirección oeste-noroeste. Esa va a ser la perspectiva que se va a ver, porque el eclipse será sobre las 8 menos cuarto de la tarde va a empezar, y su totalidad va a ser sobre las 8 y media, 9 menos 20 de la noche. Entonces digamos que nos va a pillar el atardecer. El sol va a estar en el horizonte, por eso nos interesa, para poder verlo, que no haya montañas ni estructuras que nos perjudiquen la visibilidad.
2: Es importante ir preparados para poder ver de forma segura este eclipse. La principal recomendación es hacerse con unas gafas especiales que protejan nuestros ojos.
3: No nos va a perjudicar la visión del eclipse, solo que nos va a bloquear gran parte de la luz visible y veremos sin problema, sin ningún tipo de dificultad, lo que es el disco solar tapado por la luna, que este eclipse se trata de eso, ¿no? Es que la luna se va a situar entre la Tierra y el Sol, y veremos el sol sin ningún tipo de problema, porque ya sabemos que si miramos al sol en el día a día nos puede provocar ceguera, bueno, eso de siempre se ha dicho, ¿no?
2: Estas lentes son asequibles y aptas también para los menores, pero deben cumplir una normativa.
3: En este caso la norma ISO, que como ponen aquí las gafas que están homologadas como las nuestras, ponen aquí normativa ISO 12312-2. Estas son las que tenemos que usar, y cualquier gafa que compramos, en este caso en óptica, siempre en establecimiento óptico, debe de estar homologada bajo este certificado, ¿vale? Para, por seguridad, nuestra retina. Es una estructura muy sensible y se puede dañar y provocar daño irreversible. Es totalmente fundamental si queremos apreciar este evento astronómico sin repercusión y sin daño que pueda perjudicar y causar un problema.
2: José Mantas, como óptico, nos garantiza que estas gafas nos protegerán de los daños que pueda causar este eclipse en nuestra retina.
3: La gafa, la característica que tiene es que filtra un 99,99% de luz visible y de radiación ultravioleta e infrarroja casi al 100%. Esto es lo que nos ofrece, que no provoca daño en estas estructuras oculares, en la retina, ¿no? Que es la que siempre hablamos, que es una estructura que no tiene sensores de dolor. Entonces nunca nos vamos a dar cuenta, no nos va a doler, no es como si te pica algo, ¿no? Por así decirlo. Ya una vez que nos damos cuenta del daño es tarde y es irreversible. Por eso siempre es muy importante prevenir, usar gafas de sol homologadas, lentes solares adecuadas y bueno, todo este tipo de instrumentos, de lentes y de material que tenemos las ópticas para nuestros clientes y usuarios, para su salud visual.
2: Y los que lleven gafas en su día a día, asegúrense de no quitárselas.
3: Ahora tengo mi gafa aquí, me pondría mi gafa de eclipse, ¿ves? Y estoy perfectamente graduado, he ido a la óptica a graduarme, y mi gafa de eclipse pues aquí puestas para disfrutar de este hecho único en la vida de una persona.
0: Abrimos página política a continuación aquí en la sintonía de Onda Sur Motril. Izquierda Unida Verdes Equo ha denunciado el incremento de la tasa municipal de recogida de residuos, asegurando que numerosos comercios, almacenes y establecimientos de hostelería están recibiendo recibos que en algunos casos duplican o superan el importe abonado el pasado año. La formación atribuye esta situación a la privatización del servicio y al nuevo sistema de cálculo de la tasa.
1: Si ya era caro el servicio, ahora es más, porque ahora hay que pagar el servicio, la prestación del servicio, hay que pagar los salarios, hay que pagar la maquinaria, pero es que además tenemos que imputar el beneficio empresarial. Ninguna empresa privada va a venir a hacer esto por la cara. Quieren su beneficio, evidentemente. Y ahí está, lo estamos pagando.
4: La portavoz Inmaculada Omiste criticaba además la eliminación de bonificaciones para negocios y el pago del recibo en un único plazo. Por ello, reclama al equipo de gobierno la revisión de una tasa que considera injusta y perjudicial para familias, autónomos y pequeñas empresas.
1: No existe bonificación industrial, pero tampoco existe bonificación para las viviendas, para los recibos de las viviendas habituales. No existe. Y se calcula por metros cuadrados. La única bonificación que han dejado, que me pueden permitir, que es ridícula, es para los pensionistas que ganen menos de 1.000 euros. Creo que la tasa lo más justo sería calcular por, en el caso de las residencias habituales, por el número de empadronados, incluso la variable del nivel de renta para establecer algún tipo de bonificaciones que nos da margen y, desde luego, el recibo a las empresas, a los locales comerciales, otra manera de calcularlo que no sea este sablazo que le llega en el mes de agosto a todas las empresas o todos los comercios de Motril.
0: Más cosas, sintonía de Onda Sur Motril. Dejamos este apartado político, nos quedamos con el grupo Sinestesia Covers, que ha ofrecido un concierto de versiones en el templete del paseo marítimo de la playa de Poniente. La iniciativa se enmarca dentro de la programación estival del Ayuntamiento. Alégrate el verano.

0: También la Coral Son de Caña ofrecía un concierto en la Casa de la Cultura de Calahonda a beneficio de la asociación Moviendo Corazones. Lo hacía concretamente a favor de proyectos que la entidad desarrolla en Angola.
1: Y decirte que muchas gracias porque cualquiera que nosotros hagamos en este sentido son grandes, están marcando a una cantidad de gente en Angola donde yo estoy trabajando. En este sentido, el mundo que viene marcha y no va a estar allá. Y marcha a ver cómo anda ahora el colegio nuevo que estamos haciendo, a ver cómo va la agricultura que estamos poniendo en marcha, varias comunidades, varias aldeas, para que trabajen juntos, que no extrañan ganarse la vida, sino que realmente, pues, allí mismo hay riqueza suficiente para vivir.
2: La presidenta de Son de Caña, Eladia Gómez, explicó lo variado del programa que ofrecieron.
3: Aquí estamos para lograr la falta y más para eso que no ha necesitado y nos necesita todo. Y hemos colaborado desde aquí. Nuestro programa es muy variado porque hemos tenido poco tiempo y entonces hemos elegido las canciones que mejor las tenemos preparadas. Así que vamos a cantar de todo. Vamos a cantar habaneras, canciones de películas,
2: durante la puesta en escena hubo momentos para todo.

0: y profesionales del Instituto de Investigación Biosanitaria de Granada han desarrollado un algoritmo basado en una biopsia líquida capaz de diagnosticar y clasificar la enfermedad pulmonar obstructiva crónica, conocida como EPOC, mediante un análisis de sangre. El avance supone un paso importante hacia herramientas más precisas y menos invasivas para el abordaje de una enfermedad que afecta a millones de personas en todo el mundo y que sigue estando infradiagnosticada. La EPOC es una enfermedad respiratoria crónica que dificulta la respiración y constituye una de las principales causas de enfermedad y muerte en todo el mundo. Su diagnóstico se basa habitualmente en pruebas funcionales como la espirometría, que presentan limitaciones y contribuyen a que muchos casos pasen desapercibidos. Para desarrollar el algoritmo, los investigadores estudiaron muestras de sangre de 128 participantes andaluces, 64 con EPOC y 64 sin ella. El análisis permitió identificar más de 300 genes relacionados tanto con la presencia de la enfermedad como con su grado de gravedad. A partir de esta información, el equipo desarrolló un modelo de inteligencia artificial capaz de diferenciar a los pacientes con EPOC de las personas sanas y además clasificar distintos subgrupos clínicos de la enfermedad con una elevada precisión. Además del desarrollo del algoritmo, el estudio permitió identificar procesos biológicos estrechamente relacionados con esta enfermedad pulmonar, entre ellos mecanismos de inflamación crónica, alteraciones de la estructura del tejido pulmonar y vías asociadas al tabaquismo y la dependencia de la nicotina. Seguimos casi en la misma línea porque científicos granadinos y británicos han descrito una función adicional de la fosfofructoquimasa, una enzima clásica de la glucólisis, que es un proceso metabólico clave en la vida humana. El hallazgo abre nuevas vías para comprender funciones celulares críticas y podría ayudar a entender mejor enfermedades asociadas a una regulación anómala del ciclo celular, así como favorecer el desarrollo de terapias. Los autores proponen que la enzima funciona como una especie de interruptor de relevo molecular que detecta el estado energético celular y utiliza esa información para decidir si promover o no el crecimiento de las células. Dejamos ahí concretamente esa fosfofructoquinasa y nos quedamos ahora en el apartado comarcal, en Lobres concretamente, donde el Ayuntamiento de Salobreña está transformando el entorno de la parada del autobús lobreño. Lo hace en una nueva plaza con un mirador, mobiliario urbano y un parque biosaludable, además de habilitar un futuro aparcamiento en esta misma zona. El área de obras del Ayuntamiento de Salobreña está ejecutando la reforma de la entrada de Lobres, donde se ha recuperado un espacio de unos 300 metros cuadrados que se encontraba en desuso. Los trabajos realizados amplían la superficie de la parada de autobús y la zona se convertirá en una nueva plaza con bancos, papeleras, un parque biosaludable y un mirador con vistas a la Vega del Guadalfeo. La actuación también contempla la creación de un aparcamiento para mejorar el establecimiento de la zona. Y en Almuñécar se ha registrado el mejor dato de paro en el mes de junio desde el 2006, al cerrar el mes con 1.290 personas desempleadas, es decir, el 17,6% menos que hace un año. El municipio se sitúa como el segundo de la provincia de Granada, entre las localidades de 10.000 y 40.000 habitantes, con menor tasa de paro registrado, gracias sobre todo a una evolución del empleo que supera ampliamente la media provincial y autonómica.
1: De otro lado, Almuñécar y La Herradura reforzarán su promoción turística a través del deporte gracias al acuerdo de colaboración firmado entre el Ayuntamiento a través del Patronato Municipal de Turismo y la Federación Andaluza de Ciclismo. El destino estará presente durante la próxima temporada en las equipaciones oficiales de las selecciones andaluzas y en distintas acciones promocionales vinculadas al ciclismo.
0: Y ahora ya es momento para acercarnos al plano meteorológico con esas subidas de las temperaturas.
1: La Agencia Estatal de Meteorología pronostica para las próximas horas en Motril cielo poco nuboso con polvo en suspensión. Temperaturas más o menos constantes. En Motril la mínima será de 25 grados y la máxima de 33. Habrá viento de poniente que irá de leve a fuerte según avance la jornada. En las playas motrileñas el viento será flojo y el oleaje débil. La temperatura bajará hasta los 31 grados, mientras que la del agua se mantendrá en 24. El índice de rayos ultravioleta se mantendrá también en 10. En la mar habrá viento de poniente con fuerza 3 a 4 que arreciará a fuerza 5 a 6 durante la mañana, marejadilla aumentando a marejada y a fuerte marejada conforme avance el día.
0: Y nada más, hasta aquí el tiempo de la información meteorológica. Ahora enseguida el tiempo del deporte que les contamos en tan solo unos instantes. Antes una pausa publicitaria y volvemos enseguida. Gracias por su atención. Hasta mañana. Adiós.
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0: En el tiempo del deporte, en el día de hoy, nos centramos en la presentación de lo que va a ser la próxima edición de la 42 edición de la Media Maratón Ciudad de Motril, con la novedad de que esta presente temporada será además Campeonato de Andalucía, con lo cual podría ser una de las mejores medias maratones de la historia de nuestra localidad, ya que se esperan aproximadamente entre unos 2.000 y 2.500 participantes y se podría batir el récord. Será el próximo 18 de octubre, a partir de las 10 de la mañana, con diferentes novedades, sobre todo en el recorrido, ya que, por un lado, la salida será desde las flamantes y nuevas explanadas de Motril, dirección a la playa y, por supuesto, visitar el puerto de Motril, donde será de nuevo sede de avituallamiento y también sede de meta de los 10K, así también como el recorrido precioso y dinámico por la nueva senda del litoral para cumplir los 21 kilómetros. Para esta presente edición, por tanto, se le da un gran impulso. Recordamos que el pasado año fueron 1.600 los atletas que tomaron la salida, ya que también se incluía esta media maratón como prueba atlética dentro del Gran Premio de Diputación. Ahora se da el salto a Campeonato de Andalucía, por lo que se espera que vengan muchos más corredores. El concejal de deportes del Ayuntamiento de Motril, Daniel Ortega, nos explicaba así las características de esta nueva media maratón. 42 edición ya.
5: Pues nada, este año, en esta 42 edición, pues tenemos, hemos hecho un gran pulso. Ya el año pasado tuvimos la suerte de entrar nuevamente en el Premio de Diputación, lo que hizo que incrementáramos hasta llegar casi a los 1.600 participantes. Este año, pues con la idea de crecer aún más, pues hemos hecho una apuesta fuerte, hemos hecho una apuesta en la cual hemos querido meter esta media maratón en la... como Campeonato de Andalucía de media maratón. Eso hace pues que muchísima gente más, aparte de la gente que ya nos mete la propia prueba de Diputación, que pues este año se prevé que solamente de Diputación suelan ser, estén siendo ya durante este año unas 2.000 personas, pues con esta idea queremos llegar aproximadamente a las 2.500, 3.000 participantes para ser pues realmente el récord de media maratón que de la ciudad de Motril. Nada, este año tenemos varios cambios con respecto al año pasado. El hecho de que la explanada también esté acabada, pues vamos a salir desde la explanada. Cambiamos un pelín el recorrido. Quiero decirle a todas las personas que corren esta media maratón que sigue siendo un recorrido súper, súper llano. Va a ser una prueba súper rápida para hacer marca y toda esta gente, pues tanto amateurs como profesionales que se dediquen al running o a lo que es al atletismo de fondo, pues que es una prueba ideal para, tanto por fecha como por distancia y sobre todo por llana, para hacer una gran marca en la media maratón. Decimos que sale de la explanada, da una vuelta por la ciudad, totalmente llana, bajamos al Tapuerto, el 10K entraría justamente llegando a la rotonda, se metería ya para el puerto, donde completaría sus 10K, y la gente que va a hacer el 21K seguiría a la derecha, y este año, pues como nueva incorporación, pasamos por toda la senda del litoral. Este año no podíamos, ya lo intentamos el año pasado, pero faltaban todavía un tramo por acabar. Este año ya está terminada y teníamos la ilusión esa de que nuestros atletas, los atletas que vengan a disfrutar de la media maratón de Motril, disfruten de esa zona tan bonita que se ha creado en Motril para correr, para andar, para cualquier actividad deportiva. Y hay que presumir de las cosas bonitas que tenemos en Motril, y ahora mismo la senda del litoral es un icono turístico aquí en Motril, y eso hay que aprovecharlo. La verdad que vamos a tener imágenes súper bonitas, estos fotógrafos que vienen, drones que van a volarse por ahí para que esos atletas puedan disfrutar de nuestra senda, y sobre todo de tener una bonita vista, una bonita fotografía de esta zona tan bonita. Y nada, pues decís que la prueba será el 18 de octubre. La previsión esa fecha es que las temperaturas sean bastante agradables. Somos conscientes de la humedad que siempre hay en Motril, pero bueno, al final es una época buenísima para correr, y esperamos pues que cumplir todos estos objetivos que tenemos de marcar esas 2.500, 3.000 participantes. Y nada, animar a todo el que le guste correr, que le guste correr estas distancias, tanto el 10K como el 21K, que sean bienvenidos a Motril, y sobre todo que disfruten de una experiencia súper bonita de atletismo. Y nada, tendremos como siempre una bonita bolsa de atleta. Poco a poco iremos presentando incorporaciones con el tema de la camiseta y todo lo que va a ser la bolsa de atleta. Y como no, quiero agradecer a Diputación de Granada por confiar otra vez en Motril, y sobre todo a todas esas empresas que colaboran. Este año se han sumado muchas más, no me quiero dejar ninguna porque todavía faltan algunas incorporaciones, pero en este caso las que ya tenemos fijadas son Yocamotil, Dempo, Reima, Centerauto, Lanjarón, José Luis Escudero, Inmobiliaria, GMCAS, Coca-Cola, MEDRA, Carpintería y Diseño, Cruz Campo, la Junta de Andalucía, Abades, Docunova, Sabor Granada, y como no, los de siempre, Agua y Servicios, Miguel García, Alcampo, La Palma, El Puerto, la Federación Andaluza, Diputación y este Ayuntamiento. Y nada, que el día 18 de octubre pues nos vemos aquí en Motril para disfrutar de probablemente la mejor media maratón de Andalucía y parte de España. Muchas gracias.
0: Por su parte, el representante de la Federación de Atletismo Andaluza, Rafael Jaramillo, nos hablaba también que Motril, como organizador, es una de las principales ciudades a las que siempre tienen presentes. Está segurísimo de que va a ser una carrera rápida y dinámica por la llaneza y las buenas temperaturas de nuestra localidad.
6: Sí, digo que, como he comentado antes, que para nosotros, en relación a lo que preguntaba, es una garantía el que sea, ya lo he dicho antes, que sea aquí en Motril. Cuando nos solicitan alguna localidad ser campeonato, lógicamente valoramos distintos aspectos. El organizativo es el primero, el recorrido el segundo, la trayectoria que tiene la media maratón también, y aquí se cumplen todas las cosas con mucha garantía. Y lo que he dicho antes, Ayuntamiento de Motril, no es el primer campeonato, hace muchos años, ¿verdad?, que se hizo la media maratón. Pruebas de ruta, hace tiempo que no hacemos ninguna aquí como campeonato, pero en Motril no paramos de hacer campeonato todos los años, en las pruebas de pista, y para nosotros Motril nos dice que quiere hacer un campeonato y lógicamente lo colocamos en los primeros para hacerlo, no por nada, sino porque está demostrado que organizan perfecto. O sea que para nosotros mucha garantía, y cuando ellos nos piden ser algo son de los primeros que intentamos de concedérselo.
0: De otro lado, el presidente de la Autoridad Portuaria, José García Fuentes, como patrocinador también de este evento, habla de esta prueba atlética, es una de las estrellas dentro del calendario nacional. Ha resaltado igualmente lo bonito del recorrido, sobre todo gracias a esa parte marítima donde se visitará el puerto motrileño con los barcos y también con la nueva senda del litoral. Y por otro lado, habló de la aportación del puerto de Motril, que además del plano económico, funcionará como punto estratégico para habituallamiento y así también como meta de llegada para los que hagan los 10K.
7: Y como no puede ser de otra manera en una prueba de este calado, que es la estrella, ¿no?, de las competiciones que se celebran en nuestra ciudad y que cumple ya su 42ª edición, es decir, son 42 años, una larga vida de una prueba que, como digo, es la estrella, ¿no?, de las pruebas atléticas que se celebran en nuestra ciudad, pues darle la enhorabuena al Ayuntamiento de Motril, a la alcaldesa, al área de deportes también, a Dani. Primero por el enorme despliegue que requiere tanto de medios técnicos como humanos una prueba de esta naturaleza, y segundo porque edición a edición se ha ido ganando el prestigio y el respeto como una prueba referente no solamente en Andalucía sino también a nivel nacional. Este año el recorrido es altamente atractivo para el corredor, es un recorrido bonito y que da la oportunidad a nuestra ciudad de proyectarse, ¿no?, como una ciudad moderna, bien equipada y que mira al mar. Digo que mira al mar porque gran parte del recorrido se hace por la senda litoral y finalmente termina en el interior del recinto portuario, ¿no? Yo creo que la imagen de esos corredores cruzando la meta con el puerto como telón de fondo es algo que proyecta una imagen de una ciudad dinámica y emprendedora. Este año el puerto sigue colaborando con el ayuntamiento, con el pueblo de Motril, aportando nuestro trabajo, nuestras instalaciones en el dispositivo de meta, con todo lo que ello conlleva. Primero tenemos que compatibilizar la actividad portuaria, que lógicamente no puede parar con una prueba de este tipo, muy exigente. En segundo lugar, ponemos todos los medios que hay a nuestro alcance, tanto materiales como humanos, vallas, personal de mantenimiento y de conservación del puerto, policía portuaria, para la organización y la ordenación también de los espacios interiores y también, lógicamente, habilitar todos esos espacios que la línea de meta conlleva, ¿no? Hemos habilitado tres zonas de aparcamiento con una capacidad para más de 400 vehículos, los parking para las lanzaderas que también trasladarán a los corredores a la ciudad, un espacio de vestuario y guardarropa, aseos, duchas, zona de fisioterapia, ludoteca, zona de habituallamiento en meta y salas también habilitadas para los controles antidoping. En definitiva, todo lo que hace falta en ese dispositivo de meta y la aportación de esos servicios. La voluntad del puerto sigue siendo, lógicamente, acercar el puerto a los ciudadanos en esa interacción entre el puerto y la ciudad, proyectando al puerto como una herramienta también al servicio de nuestra economía y como locomotora generadora de empleo. Gracias a la estrecha colaboración entre Ayuntamiento y Puerto, creo que al final esta prueba, que tiene muchos componentes, pero fundamentalmente va a ser por lo atractivo del recorrido, por las singularidades que tiene nuestra ciudad, un evento que va a contribuir a generar actividad económica, que generan mucho los eventos deportivos, teniendo en cuenta que van a ser más de 1.500 familias las que se van a acercar a nuestra ciudad, promocionan nuestro destino y también proyectan una imagen de nuestra ciudad mucho más allá de nuestra frontera. O sea, yo creo que al final este tipo de pruebas, aparte de ese componente deportivo, tiene muchos otros componentes que son muy beneficiosos para la ciudad de Motril.
0: En última instancia, la alcaldesa motrileña recordó que, por supuesto, todo el Ayuntamiento de Motril trabaja conjuntamente para esta prueba estrella dentro del cartel nacional. Una carrera, afirma, competitiva, de primer nivel, que se convierte además en esta edición en Campeonato de Andalucía, asumiendo así el impulso que se le quiere dar desde el Ayuntamiento.
8: Ya estamos hablando, como ha dicho el presidente de la Autoridad Portuaria, de la prueba estrella del deporte motrileño, no solo, ¿no?, por sus participantes, sino por lo que conlleva de organización para el propio ayuntamiento. Aquí, aunque todo se capitanea a través del área de deporte, aquí son muchas áreas las que tienen que trabajar: limpieza, seguridad ciudadana, mantenimiento, parques y jardines, para que ese día la gente solo se preocupe de correr y de disfrutar, ¿no?, de nuestra carrera. Estamos hablando, ¿no?, que la previsión para este año son de 2.500 participantes, ¿no?, para esta nueva edición, con lo cual, bueno, pues estamos hablando que está consolidando esta prueba motrileña como una cita de referencia en el calendario andaluz de fondo. Como digo, al ser sede del Campeonato de Andalucía de Media Maratón 2026, eso lógicamente nos va a poner en el escaparate no solo andaluz, sino también en el escaparate nacional, dándole a esta edición un carácter competitivo de primer nivel y, lógicamente, esto aporta beneficios directos tanto a la prueba como a la propia ciudad de Motril, puesto que van a ser muchas más personas, ya digo, son 2.500 las previsiones de participación y, bueno, pues estamos hablando de atracción de atletas federados y club de alto nivel, lo cual, ¿no?, pues hace que se visibilice aún más, ¿no?, el carácter competitivo de esta prueba y, sobre todo, desde el punto de vista turístico. Hay mucha gente que aprovecha las carreras, la participación de las carreras deportivas o en cualquier tipo de evento deportivo para hacer turismo y venir con la familia, con lo cual, bueno, pues las estimaciones que hacemos es que hagan al menos una noche en nuestra ciudad, con lo que conlleva eso de movimiento económico. Y en cuanto, bueno, pues al recorrido, como ha explicado perfectamente el teniente alcalde de Deportes, aprovechamos la reciente remodelación de la explanada, bueno, pues para que salga de allí, para que conozcan, ¿no?, lo bonito que ha quedado este espacio emblemático de nuestra ciudad, y también por primera vez pasa por la senda del litoral, con lo cual va a ser un recorrido espectacular a pie, ¿no?, como prácticamente de playa. Así que, bueno, pues termino como empecé, agradeciendo a los participantes en esta rueda de prensa y agradeciendo, pues, a todos los organizadores y a todas las empresas que siguen apostando por este gran evento deportivo de nuestra ciudad.
0: La prueba atlética, esta 42 edición de la media maratón motrileña, comenzará sus inscripciones el próximo lunes, recordando que la homologación de este nuevo recorrido será a partir del mes de septiembre. Los premios en metálico serán los mismos que el año pasado, 500, 300 y 200 euros en las diferentes categorías.
9: 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It's 9 o'clock on a Saturday.
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debutaron con su tema Run My Way y acaban de presentarnos nuevo single. Este Angel Angel es la banda londinense December 10.

fue el que llega ahora. Recordamos un éxito del año 2002 publicado en un proyecto que además se llama igual que este sencillo. Bounce, rebotar. Llega Bon Jovi.

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2: Y ahora llega una colaboración espectacular lanzada en el año 2018 y nos cuentan ese momento exacto en el que el sonido urbano, recordamos ese momento exacto en el que el sonido urbano de nuestro país cambió las reglas del juego al unir a dos de sus referentes más grandes. Son C. Tangana y De La Fuente con Guerrera.

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Este tema alcanzó el número 2 en las listas de Reino Unido y fue nominado a los premios Grammy en 2007. Es el éxito que en 2006 precisamente nos presentaba ella, Corinne Bailey Rae. Se llama Put Your Records On, pon tus discos.

0: Este tema explora la repetición emocional desde la vulnerabilidad. La canción es el adelanto de su álbum K de Karma y gira en torno a esa sensación de volver al mismo recuerdo aun cuando ya se ha intentado avanzar. Es el sonido de Kenia Os, se llama Una y Otra Vez.
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0: Y ahora llega la fuerza espiritual de Lauren Daigle. Su voz inunda cada nota de esta canción. En español viene a significar que sea un aleluya. Let it be a aleluya. Es uno de los grandes éxitos de esta estadounidense.

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0: con un gran crescendo emocional y pausas estratégicas llegaba la nueva propuesta musical con un viaje personal y reflexivo de Dermot Kennedy. Así sonaba Funeral.
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sinceridad en un pop muy luminoso y enérgico. Esta es la propuesta musical que desde Málaga nos presenta David Res, una canción que conecta profundamente con su audiencia. Se llama Los que me salvaron.

0: sonando a esta hora. Aunque ya terminando esta canción de Illenium, donde cuenta con la colaboración de David Guetta y Dustin Lynch. Fusión dance y country en un tema espectacular llamado Die Living, morir viviendo. 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

Conquistaba los rankings de ventas en 2018 y lo hacía con este tema que destaca por su frescura y por la identidad canaria que la artista llevó a lo más alto. Es Ana Guerra con El Remedio.

0: Desde Málaga llegaba una vez más Chema Rivas, revolucionando con sus éxitos veraniegos, como el último que nos traía. Este se llama Bikini.
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Nos invita a encontrar la belleza en la sencillez y a cantarle a lo esencial con una honestidad desarmante y con una propuesta musical que suena muy bien. Es Orégano, este éxito que nos dejaba Mar Expósito.

Es espectacular este proyecto discográfico llamado Pop Rock que nos dejaba desde Oviedo, Asturias, el gran Melendi, cargado además de exitazos como el que escuchábamos ahora, Veneno y Arena.

0: viene a contarnos algo sobre un corazón roto que ha perdido las ganas de celebrar o de brillar. De ahí el título, Dance No More, no bailar más. Es Harry Styles con uno de los temas de su álbum, Kiss All The Time, Disco Occasionally.
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Esta canción juega con la atracción y la actitud, ese perfil irresistible que deslumbra, pero donde la protagonista no pierde el control del relato. Es el tema que incluyen en la banda sonora de Ídolos. Nos lo traía Ana Mena, se llama Cute, guapo.

Ese fluir constante de la vida donde los problemas resbalan y simplemente nos dejamos llevar por la corriente. Es lo que nos proponen con este sencillo llamado Rolling, rodando, viaje sonoro fascinante, de la mano de Now y Medusa.

Y es el característico sonido, sin duda, de esta banda catalana. La Pegatina acaba de llegar hasta tus oídos con esta propuesta musical. Nos la presentaban con el nombre de Siempre nos tienes aquí.

0: Y esta es una de esas colaboraciones donde la suma de estilos multiplica el impacto. Es el single que se mueve entre la introspección y la euforia. Es el tema que acaban de presentar llamado Feel Alive, sentirse vivo. Illenium, Bastille y Davin.
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Entre Puerto Rico y Colombia, que muestra dos sensibilidades distintas dentro del panorama latino actual. Se llama Cambiaré, y es la historia de arrepentimiento y evolución personal que nos traían juntos Luis Fonsi y Feid.

La música y los recuerdos se siguen acumulando en 20 por 20, y es que las canciones nos transportan a momentos de nuestra vida, como por ejemplo el que vivíamos cuando los chicos de La Oreja de Van Gogh debutaban en 1998 con su primer álbum de estudio producido por Alejo Stivel, con la canción Dile al Sol, que a la postre además iba a titular el álbum. También hoy vamos a recordar a Delta Goodrem, una australiana que triunfó con la canción Lost Without You en el 2003 desde su álbum Innocent Eyes. También tendremos tiempo para recordar cómo sonaba Paolo Valesi con Sigue siendo mía, una de las canciones de su álbum grande que publicaba en el 96 tras aquel gran éxito llamado La Fuerza de la Vida. Los Backstreet Boys nos van a mostrar el significado de estar solo y, por supuesto, también de cómo sonaba una de las canciones incluidas en su tercer álbum Millennium. Pero ahora vamos a arrancar con algo muy cercano. En el 2008 y en su disco Retales de Carnaval descubríamos a Nena Daconte con la canción Tenía tanto que darte. Nosotros también, porque somos...

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1: ¡Qué grandes recuerdos, ¿no? Los chicos de La Oreja de Van Gogh empezaron tímidamente con esta canción, Dile al Sol, y luego, bueno, luego se convirtieron en uno de los grupos más importantes de nuestro país. Los hemos recordado en este especial de 20 por 20 en el que celebramos también los 20 años de éxitos de los Super 20 en un formato de 20 minutos sin pausa, en el que hemos tenido tiempo también de disfrutar de la canción Lost Without You de Delta Goodrem. O, sin duda, ese gran éxito de Paolo Valesi en el 96 llamado... Sigue siendo mía. Ya has acordado de cómo sonaban los Backstreet Boys, ¿no? Yo también he disfrutado de ese Show Me the Meaning of Being Lonely. Y desde luego, de la canción de Nena Daconte, la banda de Mai Meneses y Kim Fanlow, que en el 2008 nos sorprendiera a todos, se daban a conocer con su álbum Retales de Carnaval, y la canción Tenía tanto que darte. Nosotros también, por eso te invitamos a que sigas aquí escuchando la radio con estos 20 años de éxitos que suenan para ti en

Está claro que tienes ganas de más y nosotros vamos a cumplir con tus deseos, rebuscando un poquito más en nuestros recuerdos y poniendo en antena de nuevo canciones que hace tiempo que no suenan, con otras que no hace tanto que las hemos puesto. Por ejemplo, la canción Bailamos, uno de los hits incluidos en el disco Cosas del Amor de Enrique Iglesias allá por 1998, o esa recopilación que se hacía desde el 90 hasta el 2003 de los éxitos de Snuff en un disco llamado The Cool of Snuff, en el que el DJ Motivo versionaba nada menos que el tema The Power, ahora convertido en The Power of Bhangra, seguro que lo recuerdas. Como también vas a recordar el tema Live Your Dreams, la primera aventura discográfica dance en la que el DJ y productor francés Antoine Clamaran apoyaba a nuestra Soraya. En el año 2010, la canción Live Your Dreams dio la vuelta a toda Europa y hoy la vamos a recordar aquí, como también vamos a hacerlo con el tema Tengo, uno de los tracks más destacados del disco Puerto Presente de Macaco. Pero para arrancar, me vas a permitir que nos centremos en dos canciones. Una, la de los chicos de The Wanted, We on the Night, pero desde luego la más destacada de todas, la que nos trae el recuerdo de Los Secretos, que bueno, primero triunfaron con esta canción en el 91, pero que además la colocaron luego en su álbum de grandes éxitos en el 96. 450.000 copias vendieron de ese disco y una larga gira durante el 97 respaldan el éxito de rescatar esta canción. Hoy empezamos con ella, Los Secretos y No Amanece.

Vaya ramillete de canciones que acabamos de ofrecerte como si fuera un regalo. Por ejemplo, mira, ahora mismo estaba sonando Enrique Iglesias con Bailamos, la canción de su disco Cosas del Amor del 98. Pero antes, por ejemplo, The Cult of Snap, el disco en el que se recordaban algunas de las canciones de la formación alemana con ese remix que hacía motivo del tema de Power, The Power of Bhangra. Antoine Clamaran y Soraya, Live Your Dreams, también han sonado, al igual que Macaco con Tengo y la canción de los The Wanted, We on the Night. Pero por encima de todas, yo me quedo con la que hemos empezado este bloque. Y No Amanece, la canción original del 91 que rescataron en su álbum de grandes éxitos del 96, Los Secretos, y que además supuso el empujón definitivo a un disco que se vendió como rosquillas, más de 450.000 copias. Más música enseguida, porque los éxitos no tienen pausa. Esto es 20x20, son dos décadas de la mejor música.

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1: Desde 20 por 20 seguimos asomándonos a la historia musical de los Super 20, las dos últimas décadas cargadas de éxitos en estos bloques sin pausa de 20 minutos en los que, por ejemplo, ahora mismo vamos a acercarnos al tema de Yolanda B. Cool y Dick Abbey, Don't Speak Americano. También recuperaremos el Bad Romance de Lady Gaga, esa estupenda canción que en el año 2009 adelantaba su tercer trabajo de Fame Monster. También chequearemos el cuarto de los cinco discos de estudio que hasta el momento tienen publicados los chicos del Canto del Loco, concretamente el álbum Zapatillas, el que vamos a recuperar la canción Besos. Viviremos de nuevo la fiebre musical del 2010 con los Ozone y su Dragostea Dinte, una de las canciones que más se bailaron aquel año. Y escucharemos uno de los temas incluidos en el primer álbum de los gibraltareños Melon Diesel, la banda que dio paso a Taxi. Pero arrancamos con ella, con Cherry Believe. Una canción sin duda emblemática que a principios de 1998 rompía en todas partes.

Se llamaba Tubo Fall Americano, la cantó Renato Carasón en 1956 y ha sido el tema en el que se inspiraron los australianos de Yolanda Be Cool para crear un pelotazo que todos bailamos en el verano del 2010, la canción We Don't Speak Americano. Antes ha sonado Bad Romance, esa paranoia que experimentó durante la gira del 2008 Lady Gaga y que sirvió para que Red One compusiera una de sus canciones más importantes, el Bad Romance. También los chicos del Canto del Loco, en el 2005, arrasando con su canción Besos, desde el disco Zapatillas. O los Ozone, ese grupo mitad rumano, mitad moldavo, que también triunfó. Lo hizo con la canción escrita por Dan Bala, Dragostea Dinte. Aunque para canciones, la que presentaba el álbum de los Melon Diesel aquí en los Super 20, allá por 1999. Quiero un camino. Hemos arrancado con Cherry Believe. Enseguida más éxitos para ti. En el repaso a 20 años de música.

0: Bien, de vuelta con más éxitos, con más canciones que recordamos y rescatamos del tiempo en estos 20 años de éxitos que han supuesto la singladura de los Super 20 que ahora repasamos juntos en 20x20. Ya sabes, un formato en el que durante 20 minutos sin pausa suenan tus canciones favoritas, las que han marcado nuestra vida los últimos 20 años. Canciones como, por ejemplo, Ciega, Sordo, Muda. Allá por finales de los 90 descubríamos a una jovencísima Shakira dentro de un disco llamado Pies Descalzos. Bien, también hoy escucharemos a Eminem junto a Rihanna en una de las canciones de mayor proyección del artista de Detroit, en su álbum Recovery. Otro de los tracks que estamos a punto de escuchar es el tema Tragedy de Mark Anthony, que sonó allá por el 2004 en nuestra fórmula. También rescataremos a los Green Day con Jesus of Suburbia y a Sergio Dalma con La Quiero Morir. Todas ellas grandes canciones aquí en 20x20.
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0: Sí, señor, son los éxitos de dos décadas que suenan para ti en este especial llamado 20x20, en el que los Super 20 y la radio quieren repasar 20 años de música con canciones como esta que sonó en el 2005 en el disco de Sergio Alma, Todo lo que quieres, y que hoy hemos rescatado esta versión de La quiero a morir, del francés Francis Cabrel. Antes, hemos podido acercarnos al disco American Idiot de los Green Day, la banda de Billy Joe Armstrong, y una de sus canciones más celebradas, ese Jesus of Suburbia. Canciones que no podemos olvidar, como el Tragedy, la tragedia de Mark Anthony, o desde luego esa estupenda colaboración entre Rihanna y Eminem llamada Love the Way You Lie. Claro que sí, también nos hemos ido a la década de los 90, allá cuando arrancaban los Super 20, con la canción Ciega Sordomuda de Shakira. Enseguida más música, enseguida más éxitos para ti, aquí, en la radio, en los Super 20, 20x20.
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0: 20x20. Puede que para ti resulte fácil, pero para nosotros es tremendamente difícil escoger unas y dejar otras. Y es que todas son realmente buenas y todas forman parte de nuestra historia musical. Por ejemplo, el S.O.S. de Rihanna, ese sample que hacían allá por el 2005 en su disco Music of the Sun, de la canción de los Soft Cell Tainted Love. También escucharemos desde el disco de Fito y Fitipaldis, antes de que cuente 10, el tema Tarde o Temprano, o ese tema de los chicos de Infernal, From Paris to Berlin, que triunfaba en el verano de 2005. Los chicos de Andy Lucas también van a aportar su pequeño granito de arena a este bloque de 20x20 desde su barrio, y en el 2005 cantándole precisamente al barrio de Santa María. Pero el comienzo nos lleva hasta Dallas, en Texas, con Selena Gómez y su grupo Selena and the Essence, y la canción Hit the Lights, que fue el primer single de su disco When the Sun Goes Down, y con el que arrancamos este bloque de 20x20. 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
1: Saludos, bienvenidos. Tiempo para la información en la sintonía de Onda Sur Motril a través del 107.7, preparados para acercarles el tiempo de la información. Hoy les hablamos sobre las fiestas de agosto, porque Motril vivirá 9 días de fiestas patronales en honor a la Virgen de la Cabeza. Será del 7 hasta el 15 de agosto, con unas importantes novedades que les contaremos enseguida. Hablaremos también de la media maratón, la 42 edición que se ha presentado en la mañana de hoy. Pero también les hablaremos de otros argumentos, como de el IBI. Los motrileños ya pueden pagar hasta el 5 de agosto los recibos del primer plazo de esta contribución. Hablaremos de Beatriz Galindo, de la ola de calor. Hablaremos de un eclipse que se nos acerca para el 12 de agosto. ¿Qué recomendaciones debemos de seguir? Abriremos página política, sociedad y cultura y muchas otras cosas. Así que bienvenidos y los saludos de Alberto Feixas. Comenzamos ya. Decíamos hace tan solo unos instantes que Motril va a vivir 9 días de fiestas patronales en honor a la Virgen de la Cabeza Coronada. Será del 7 al 15 de agosto, con multitud de novedades que en solo unos días el concejal de fiestas, Gerardo Romano, junto a la alcaldesa de Motril, Luisa García Chamorro, presentarán ya la programación completa de actividades. Aunque, eso sí, nosotros les vamos a adelantar algunas de esas propuestas o novedades.
2: En primer lugar, el área de fiestas ha sacado a licitación la explotación de la barra de la caseta municipal durante todos los días que dura la feria por 410 euros. Las empresas interesadas podrán presentar sus ofertas hasta las 12 de la noche del día 27 a través del perfil del contratante del ayuntamiento alojado en la plataforma de contratación del Estado. La barra de la caseta municipal del ferial del Cortijo del Conde estará operativa los 9 días que durará la feria, y aquí es donde llega la primera de las novedades. El adjudicatario podrá explotarla cada día de 12 del mediodía a las 6 de la madrugada siguiente, lo que significa que cada una de las jornadas habrá feria de día en el recinto ferial, independientemente de la que se celebre en el centro de la ciudad. El adjudicatario, además de iluminar la caseta y de colocar zonas de sombra junto a la barra, deberá de disponer de 1.000 sillas para 2 espectáculos que organizará el ayuntamiento, uno para personas mayores y otro infantil. La segunda de las novedades será que las bebidas se servirán en vasos de plástico serigrafiados con el logotipo de las fiestas patronales de Motril 2026, para que quienes lo deseen se lo puedan llevar de recuerdo. Otra de las innovaciones es que el día 15 de agosto, a las 12 del mediodía, habrá una fiesta de la espuma con colchones hinchables. Además, otra novedad es que el adjudicatario podrá organizar conciertos en la caseta municipal al margen de los que celebre el ayuntamiento. Cuando coincidan en día, los teleempresarios serán, una vez que finalicen, los

0: los del consistorio. Y aquí es donde llegamos con otro adelanto que les ofrecemos en primicia Telemotril y Onda Sur. El Ayuntamiento ha organizado conciertos de gran nivel con grupos de música nacionales para los días 8, 9, 10, 11, 13 y 14 de agosto. Dichas bandas o solistas se darán a conocer en solo unos días.
1: También se ha presentado la 42ª edición de la Media Maratón Ciudad de Motril, que se celebrará el 18 de octubre. Y además se presenta con la pretensión de superar el récord de participación. Así lo ha explicado el concejal de deportes, Daniel Ortega.
2: Este año, pues con la idea de crecer aún más, pues hemos hecho una apuesta fuerte, hemos hecho una apuesta en la cual hemos querido meter esta media maratón en la... como campeonato de Andalucía de media maratón. Eso hace pues que muchísima gente más, aparte de la gente que ya nos mete la propia prueba de diputación, que pues este año se prevé que solamente de diputación suelan ser, estén siendo ya durante este año unos 2.000 personas, pues con esta idea queremos llegar aproximadamente a los 2.500, 3.000 participantes para ser pues realmente el récord de media maratón que de la ciudad de Motril.
0: Habrá dos carreras, la tradicional de 21 kilómetros y una prueba paralela de 10 kilómetros, ambas con salida a las 10 de la mañana desde el Paseo de las Esplanadas y con meta en el puerto. El responsable del área de competición de la Federación Andaluza de Atletismo, Rafael Jaramillo García, destacó la importancia de esta prueba.
3: Para nosotros, como siempre, el traer a Motril un campeonato de esta índole, como el Campeonato de Andalucía de Media Maratón, pues es una garantía de que va a funcionar perfectamente, porque, como digo, no es el primer campeonato que traemos, ya hemos traído varios y cada vez que traemos algo tenemos la seguridad y la garantía, como digo, de que va a funcionar perfectamente.
0: Las inscripciones podrán realizarse a través de la web cruzandolameta.es hasta el 13 de octubre de 2026 a la 1 de la tarde, con un precio único de 10 euros. El presidente de la Autoridad Portuaria, José García Fuentes, incidió en el prestigio que tiene esta prueba a nivel nacional.
4: Edición a edición se ha ido ganando el prestigio y el respeto como una prueba referente no solamente en Andalucía, sino también a nivel nacional. Este año el recorrido es altamente atractivo para el corredor, es un recorrido bonito y que da la oportunidad a nuestra ciudad de proyectarse, ¿no?, como una ciudad moderna, bien equipada y que mira al mar.
0: Para finalizar, la alcaldesa de Motril, Luisa García Chamorro, comentó que la prueba se ha convertido en todo un referente que traerá muchísimos recursos a la ciudad.
5: Al ser sede del Campeonato de Andalucía de Media Maratón 2026, eso lógicamente nos va a poner en el escaparate no solo andaluz, sino también en el escaparate nacional, dándole a esta edición un carácter competitivo de primer nivel y lógicamente esto aporta beneficio directos tanto a la prueba como a la propia ciudad de Motril. Aprovechamos la reciente remodelación de la explanada, bueno, pues para que salga de allí, para que conozcan, ¿no?, lo bonito que ha quedado este espacio emblemático de nuestra ciudad, y también por primera vez pasa por la senda del litoral, con lo cual va a ser un recorrido espectacular a pie, ¿no?, como prácticamente de playa.
0: En el tiempo de la información deportiva les ofreceremos más detalles.
1: Y dentro del apartado consistorial, los motrileños pueden pagar hasta el 5 de agosto los recibos del primer plazo de la contribución. El consistorio, además de la mitad del IBI, también recauda el segundo trimestre de la tasa de mercados. Los contribuyentes deberán de abonar estos impuestos una vez que reciban en sus domicilios la carta recibo.
6: Aquella persona que, transcurrido un tiempo prudencial, no haya recibido esta carta recibo podrá solicitar una copia de la misma en la oficina de gestión tributaria ubicada en la Plaza de la Libertad, en el antiguo edificio de Hacienda o en las distintas oficinas de distrito. En ambos casos, deberá aportar el DNI o fotocopia del titular del recibo. Con esta carta recibo podrán pagar sus impuestos en las oficinas de las entidades financieras Caja Rural Granada, Caja Mar, Caja Sur, BBVA. El pago se realizará en periodo voluntario hasta el 5 de agosto y en periodo ejecutivo del 6 de agosto al 7 de septiembre, con un recargo del 5% del importe. Transcurrido el último plazo, el consistorio cobrará el recibo por la vía de apremio, con el recargo del 20% más los intereses de demora y las costas de procedimiento.
1: Y la Junta invierte más de 200.000 euros en los últimos meses en el Instituto Beatriz Galindo, en La Latina, aquí en Motril. La delegada autonómica de Desarrollo Educativo en Granada, María José Martín, junto al concejal de Educación del Ayuntamiento, Maite Jiménez, han visitado las mejoras realizadas en el centro.
7: Muy contenta, ha sido una actuación rápida, eficaz, eficiente, donde ha habido una inversión importante con el tema de lo que se sufrió en este edificio con cuando la dana. Y bueno, se ha impermeabilizado de nuevo toda la cubierta y se ha hecho una inversión de mejora y donde podemos ver, conforme entra al centro, que estas aulas y este edificio a día de hoy está cumpliendo todas las normativas, todos los requisitos, y la inversión ha sido un éxito.
0: Esa ha sido la inversión más importante que se ha realizado en el instituto, según ha explicado su directora, Carmen Santos.
8: Hemos tenido unas obras que han impermeabilizado esta parte del edificio, que es un edificio, el edificio nuevo le llamamos aquí, es un edificio anexo, y donde tenemos 5 aulas, la biblioteca y una sala de usos múltiples. A raíz de la dana, por las lluvias que hemos padecido, pues hubo filtraciones y inundaciones dentro de las aulas. También en lo que es el patio central, que también se inundó, y también dentro de esta obra también hicieron un drenaje para que, en caso de que se vuelva a producir, esperemos que no de la magnitud que la hemos sufrido este año, pues ya el agua filtre, las aguas pluviales salgan y no se quede ahí en el patio.
0: Pero además se han realizado otras inversiones.
8: La dotación de Mejora tu Centro, con la que hemos cambiado las celosías de las ventanas, que ya estaban, tenía muchos años, estaban puestas desde el principio del centro y ya necesitaban un cambio, y hemos invertido ahí todo el presupuesto, que eran unos 20.000 euros. Y por otro lado, dentro del confort térmico, pues hemos dotado de aires acondicionados, sobre todo las aulas más expuestas al sol, y bueno, también algún ventilador de techo en algunas otras aulas.
0: La delegada de Desarrollo Educativo de la Junta de Andalucía en Granada, María José Martín, incidió en la importancia de las mejoras que se han realizado.
9: Es una de las 16 actuaciones que se han ejecutado en la provincia de Granada a consecuencia de los daños que tuvimos el pasado mes de enero-febrero con la dana en la provincia de Granada. Esas 16 actuaciones superan pues el 1,7 millones de euros, y concretamente los 135.000 euros que se han invertido en este centro educativo.
0: La delegada explicó que se han invertido más de 60.000 euros en el centro en 3 planes de actuación.
9: Poner en valor no solamente esta inversión, también el trabajo y las inversiones que se han ejecutado con el plan Mejora tu Centro, otros más de 40.000 euros de inversión que han venido a mejorar también pues toda la infraestructura y el bienestar de toda la comunidad educativa del centro y de su alumnado, profesorado y personal de administración y servicios, aulas digitales, también hay que ponerlo en valor, o incluso el plan de confort térmico con otros casi 20.000 euros de inversión solo en este año académico, ¿no? Por lo tanto, hablamos de en el centro más de 200.000 euros de inversión. Si sumamos el cómputo global de la ciudad de Motril, podemos decir que en los distintos conceptos que os he indicado tenemos inversiones cercanas a los 7 millones de euros.
0: La concejal de Educación del Ayuntamiento de Motril, Maite Jiménez, recordó que el consistorio también ha actuado y seguirá actuando en los colegios motrileños.
7: El Ayuntamiento también hace inversiones, incluso inversiones con competencia impropia, que hemos llevado a cabo, también de mantenimiento, también de impermeabilizaciones, y seguimos en ello, porque ahora actuaremos en otros colegios con baños, por ejemplo, como en el Pablo Picasso, que pronto se empezará la obra también de modificación y arreglo de esos baños que están demandados en nuestra ciudad y en nuestros alumnos.
1: 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Las altas temperaturas vuelven a ser protagonistas este verano. La nueva ola de calor mantiene a buena parte del país en alerta. Y aunque Motril cuenta con la influencia del mar, el calor también se hace notar. Las recomendaciones de los expertos son claras: hidratarse, evitar la exposición al sol en las horas centrales del día y proteger especialmente a los colectivos más vulnerables. Precisamente hoy comprobamos cómo están viviendo los motrileños estas jornadas de calor extremo.
10: Pues muy mal, claro, porque y uno que ya está mayor, pues le cuesta a uno aguantarla. Es que ya no estamos acostumbrados, porque dos o tres días bien, pero ya tanto día con tanto calor, pues la verdad que lo pasa uno mal. Somos de Órgiva. Allí quizás peor, aquí es más húmedo, pero quizás allí haga más, más calor todavía, sí.
11: 36 por la noche es demasiado.
12: Con el aire acondicionado todo día puesto, no sé cuánto ascenderá luego la factura, pero tenemos tres aparatos de aire acondicionado y los tenemos puestos a tope. Muchas veces a 16 grados, porque mi mujer ha tenido una enfermedad y no aguanta nada, nada el calor.
13: Y la verdad, cuando está una persona bien, pues medio bien, pero cuando está una un poquito regular, sí, fatal. Pero bueno, ¿qué vamos a hacer? Todo hay que llevarlo para adelante.
14: Yo es que estoy acostumbrado a Argentina y este calor es muy, mucho, mucho, mucho para mí. Si hoy mismo me levanté y era bañarme con agua fría, salía a la calle y ya estaba...
15: Otra vez sudando, ¿no?
14: Sí, otra vez sudando, la habitación, que la pared caliente, nada, imposible, imposible.
6: El verano está dejando temperaturas especialmente elevadas y la sensación térmica invita a buscar la sombra a cualquier hora del día. Pasear por las calles de Motril al mediodía resulta cada vez más complicado y son muchos los que prefieren adelantar sus gestiones o esperar al atardecer para salir de casa.
16: ¿Cuál es su rutina ante este calor que hace?
17: La rutina, salir temprano y luego se va uno a la piscina y después se mete uno con el aire acondicionado y a la tarde, ya tarde noche, a la playa, así que nada, otra cosa.
16: Y beber mucha agua, ¿no?
17: Y beber mucha agua, por supuesto.
18: Yo visito Monerri. A mí me encanta.
16: Todo el día.
18: Me encantan, por la mañana y por la tarde, sí.
16: Así combatimos el calor.
18: Hombre, claro, hay que luchar contra él.
16: Sí, lo estamos viendo que lleva su gorrito, hay que prevenir también.
18: El gorro es para proteger el pelo.
19: Yo es que madrugo, la casa cierra todo el día, como está ventilada durante la noche, pues durante el día la casa cierra completamente. Ahora cuando llego a mi casa, ponerme fresquita.
6: Los especialistas recuerdan que el calor extremo puede provocar deshidratación, agotamiento e incluso golpes de calor. Yolanda Escámez, farmacéutica, nos recuerda los riesgos y consecuencias de una ola de calor.
20: Primer riesgo de una ola de calor es la deshidratación. Después viene el agotamiento por calor y el golpe de calor propiamente dicho, que es el más peligroso. La deshidratación pues empieza con el típico dolor de cabeza, náusea, ese calor un poco. El agotamiento, que es como una fase más antes de llegar al propio golpe de calor, que es el peligroso. Pues ahí ya tenemos mareos, calambres, son síntomas que nos van diciendo que nos estamos deshidratando y que estamos empezando a correr un riesgo. Y el último, pues el propio golpe de calor, que es cuando ya sube la temperatura corporal hasta 40 o más grados, la piel se pone roja, seca o húmeda si hemos estado haciendo ejercicio o trabajando. Y ahí hay una pérdida de conciencia total, hay convulsiones y entonces ya es una emergencia sanitaria total y hay que llamar al 112.
6: Por ello, aconseja beber agua con frecuencia, vestir ropa ligera, utilizar protección solar y evitar realizar ejercicio físico durante las horas de mayor temperatura.
20: La hidratación es súper importante, después evitar las horas centrales del día, que son, pues lo sabemos todos, de las 12 a las 5 o las 6, depende del día, estar en ambientes frescos, protegernos, pues si salimos a la calle, pues el sombrero, gafas, fotoprotección, evitar horas, protegernos, beber agua y comidas tampoco que sean muy copiosas, tomar mucha fruta, mucha verdura, ropa ligera, nada de colores oscuros. Esas son las recomendaciones en general, las básicas.
13: ¿Qué quieres que te diga el ventilador todo el día puesto? Sentás el rato que puedes y ya está. Y donde te vas, pues si estás en la cocina, poner el aire acondicionado. Si estás en la habitación, pues lo mismo.
14: Esta es la segunda que me acabo de comprar porque...
16: Hay que hidratarse bien,
14: sí,
16: ¿no?
14: Sí, hay que hidratarse muy bien porque la verdad sentía calor en el pecho y aparte con la humedad que hace, más todavía el calor. Pues siempre antes de salir me baño con agua fría, antes de dormir, siempre agua fría, nada, agua caliente, nada, cero, cero. Y ya, intentar llevar ropa así, liviana, cómoda, no tan cosas de lana, esas cosas.
2: También tenemos la playa, una ducha y buena sombra.
16: Hay que pasarlo como mejor se pueda, ¿no?
2: Pues claro, una sombrica, una buena cervecita y con los amigos a charlar y ya está.
6: Mientras muchos buscan refugio en la sombra o en la playa, hay quienes no pueden escapar del calor. Son muchos los trabajadores que desarrollan su jornada al aire libre o en cocina, soportando temperaturas que, en las horas centrales del día, pueden resultar especialmente duras.
21: Hidratándonos con agua y con abanico, como veis. Además que viene una detrás de la otra. Pero bueno, vamos soportándolo como podemos. A partir de las 12 así desaparece la gente, que es lógico, vamos, las personas más mayores pues con los golpes de calor le afectan muchísimo. Y pensás que esta zona pues eso es de tránsito para el mercado y eso y la gente viene temprano.
22: Muy mal, es que no se puede, sale fuego del suelo. Ya dentro de la cocina no se puede estar directamente. Churro cero. A primera hora siempre algo más fresquito, luego ya a esta hora ya imposible. Y la terraza, pues fíjate.
23: Me hace mucha calor. Esa es para estar en casa fresquita con el aire acondicionado y no salir a la calle. Pues la gente no compra ni flores con estas calores. Pues no duran nada, pero ¿qué vamos a hacer? Tenemos que estar para lo bueno y para lo malo.
6: Bueno, y luego deseando llegar a la casa, ¿no?
23: Para dejar más de uno.
6: Y para quienes trabajan, también existen recomendaciones a tener en cuenta.
24: Entonces, a esa gente le diría que, debido a esa pérdida de electrolito, aparte de beber agua, tomara una, aparte del agua, unas fórmulas que llevan electrolitos. Para ese exceso de pérdida en el sudor, perdemos agua y aparte electrolitos. Y evitaremos pues esos mareos, ese aturdimiento, esos calambres. Bueno, pues son unas sales minerales que perdemos cuando sudamos, que son muy importantes para nuestro funcionamiento en general de nuestro cuerpo, para que no nos desmayemos. Así de claro. Y en el sudor los perdemos. Sobre todo muy recomendado a ese tipo de personas, que voy a mi trabajo, que llevo mi botella de agua, que me bebo mi botella de agua, pero que suplemento con esos electrolitos.
6: Las autoridades recuerdan la importancia de prestar atención a las personas mayores, a los niños pequeños y a quienes padecen enfermedades crónicas, ya que son quienes más sufren las consecuencias del calor extremo.
24: A ese grupo de gente hay que protegerla. De hecho, el Ayuntamiento de Motril ha sacado una red de refugios climáticos para entre los que se encuentran las farmacias y centros sanitarios, están los centros sanitarios, las farmacias, centros financieros, centros deportivos, que lo que van a hacer es acoger a esa gente cuando te encuentras que vas por la calle a las 4 de la tarde y no hay nada o no puedes, pues puedes refugiarte en esos centros, se te va a proporcionar agua, se te puede proporcionar un abanico para que continúe tu trayecto y información, sobre todo, y que se puedan refrescar.
6: También recomienda no dejar nunca a personas o mascotas en el interior de vehículos estacionados, donde la temperatura puede aumentar rápidamente en pocos minutos. El calor seguirá marcando el ritmo de estos días y, aunque las previsiones apuntan a un ligero descenso de las temperaturas en próximas jornadas, los expertos insisten en no bajar la guardia. Pequeños gestos como mantenerse hidratado, buscar la sombra y evitar las horas centrales del día pueden marcar la diferencia, porque cuando el termómetro se dispara, la prevención sigue siendo el mejor aliado.
1: También le comentábamos a modo de titulares que nos vamos a enfocar en un eclipse. El 12 de agosto se va a producir este evento astronómico que no se ha visto en los últimos 100 años. Les hablamos del eclipse solar, que podremos ver en Motril de forma parcial desde distintos puntos de nuestro término municipal. Los expertos recomiendan usar gafas homologadas para evitar lesiones oculares.
25: El 12 de agosto la luna llegará a ocultar entre el 95% y el 98% del sol. Aquí podremos verlo a la hora del atardecer, como explica el responsable de Opticalia en Motril, José Mantas.
26: Y en ese caso, pues bueno, ya sabemos que la playa de Poniente, la playa de Torrenueva, la Virgen de la Cabeza, el Cerro de la Virgen de la Cabeza sería un buen lugar para verlo, el Conjuro, por ejemplo, al final una zona alta o en la playa, ¿vale? Que siempre nos dé dirección oeste-noroeste. Esa va a ser la perspectiva que se va a ver, porque el eclipse será sobre las 8 menos cuarto de la tarde va a empezar y su totalidad va a ser sobre las 8 y media, 9 menos 20 de la noche. Entonces digamos que nos va a pillar el atardecer. El sol va a estar en el horizonte, por eso nos interesa para poder verlo que no haya montañas ni estructuras que nos perjudiquen la visibilidad.
25: Es importante ir preparados para poder ver de forma segura este eclipse. La principal recomendación es hacerse con unas gafas especiales que protejan nuestros ojos.
26: No nos va a perjudicar la visión del eclipse, solo que nos va a bloquear gran parte de la luz visible y veremos sin problema, sin ningún tipo de dificultad, lo que es el disco solar tapado por la luna, que de este eclipse se trata de eso, ¿no? Es que la luna se va a situar entre la Tierra y el Sol. Y veremos el sol sin ningún tipo de problema, porque ya sabemos que si miramos al sol en el día a día nos puede provocar ceguera, bueno, eso de siempre se ha dicho, ¿no?
25: Estas lentes son asequibles y aptas también para los menores, pero deben cumplir una normativa.
26: En este caso la norma ISO, que como ponen aquí las gafas que están homologadas como las nuestras, ponen aquí normativa ISO 12312-2. Estas son las que tenemos que usar y cualquier gafa que compramos, en este caso en óptica, siempre en establecimiento óptico, deben de estar homologadas bajo este certificado, ¿vale? Para, por seguridad, nuestra retina. Es una estructura muy sensible y se puede dañar y provocar daño irreversible. Es totalmente fundamental si queremos apreciar este evento astronómico sin repercusión y sin daño que pueda perjudicar y causar un problema.
25: José Mantas, como óptico, nos garantiza que estas gafas nos protegerán de los daños que pueda causar este eclipse en nuestra retina.
26: La gafa, la característica que tiene es que filtra un 99,99% de luz visible y de radiación ultravioleta e infrarroja casi al 100%. Esto es lo que nos ofrece que no provoca daño en estas estructuras oculares, en la retina, ¿no? Que es la que siempre hablamos, que es una estructura que no tiene sensores de dolor. Entonces nunca nos vamos a dar cuenta, no nos va a doler, no es como si te pica algo, ¿no? Por así decirlo. Ya una vez que nos damos cuenta del daño es tarde y es irreversible. Por eso siempre es muy importante prevenir, usar gafas de sol homologadas, lentes solares adecuadas y bueno, todo este tipo de instrumentos, de lentes y de material que tenemos las ópticas para nuestros clientes y usuarios, para su salud visual.
25: Y los que lleven gafas en su día a día, asegúrense de no quitárselas.
26: Ahora tengo mi gafa aquí, me pondría mis gafas de eclipse, ¿ves? Y estoy perfectamente graduado, he ido a la óptica a graduarme, y mis gafas de eclipse, pues aquí puestas para disfrutar de este hecho único en la vida de una persona.
1: Abrimos página política a continuación aquí en la sintonía de Onda Sur Motril. Izquierda Unida Verdes Equo ha denunciado el incremento de la tasa municipal de recogida de residuos, asegurando que numerosos comercios, almacenes y establecimientos de hostelería están recibiendo recibos que en algunos casos duplican o superan el importe abonado el pasado año. La formación atribuye esta situación a la privatización del servicio y al nuevo sistema de cálculo de la tasa.
0: Si ya era caro el servicio, ahora es más, porque ahora hay que pagar el servicio, la prestación del servicio, hay que pagar los salarios, hay que pagar la maquinaria, pero es que además tenemos que imputar el beneficio empresarial. Ninguna empresa privada va a venir a hacer esto por la cara. Quieren su beneficio, evidentemente. Y ahí está, lo estamos pagando.
3: La portavoz Inmaculada Omiste criticaba además la eliminación de bonificaciones para negocios y el pago del recibo en un único plazo. Por ello, reclama al equipo de gobierno la revisión de una tasa que considera injusta y perjudicial para familias, autónomos y pequeñas empresas.
0: No existe bonificación industrial, pero tampoco existe bonificación para las viviendas, para los recibos de las viviendas habituales. No existe. Y se calcula por metros cuadrados. La única bonificación que han dejado, que me pueden permitir, que es ridícula, es para los pensionistas que ganen menos de 1.000 euros. Creo que la tasa lo más justo sería calcular por, en el caso de las residencias habituales, por el número de empadronados, incluso la variable del nivel de renta para establecer algún tipo de bonificaciones que nos da margen y, desde luego, el recibo a las empresas, a los locales comerciales, otra manera de calcularlo que no sea este sablazo que le llega en el mes de agosto a todas las empresas o todos los comercios de Motril.
1: Más cosas, sintonía de Onda Sur Motril. Dejamos este apartado político y nos quedamos con el grupo Sinestesia Covers, que ha ofrecido un concierto de versiones en el templete del paseo marítimo de la playa de Poniente. La iniciativa se enmarca dentro de la programación estival del Ayuntamiento. Alégrate el verano.

0: También la Coral Son de Caña ofrecía un concierto en la Casa de la Cultura de Calahonda a beneficio de la asociación Moviendo Corazones. Lo hacía concretamente a favor de proyectos que la entidad desarrolla en Angola.
1: Decirte que muchas gracias porque cualquier acto que nosotros hagamos en este sentido son grandes, estamos ayudando a una gran cantidad de gente en Angola donde yo estoy trabajando. En este sentido, el domingo que viene marcho otra vez para allá. Y marcho a ver cómo anda ahora un colegio nuevo que estamos haciendo, a ver cómo va la agricultura, que estamos poniendo en marcha varias comunidades, varias aldeas, para que trabajen juntos, que no dañan, ganarse la vida, sino que realmente.
2: La presidenta de Son de Caña, Eladia Gómez, explicó lo variado del programa que ofrecieron.
3: Aquí estamos para lograr la falta y más para esta que no ha necesitado y nos necesita todo. Y queremos colaborar lo que sea. Nuestro programa es muy variado porque hemos tenido poco tiempo y entonces hemos elegido las canciones que mejor las tenemos preparadas. Así que vamos a cantar de todo. Vamos a cantar a manera. Canciones de películas, boleros.
2: Durante la puesta en escena hubo momentos para todo.

0: y profesionales del Instituto de Investigación Biosanitaria de Granada han desarrollado un algoritmo basado en una biopsia líquida capaz de diagnosticar y clasificar la enfermedad pulmonar obstructiva crónica, conocida como EPOC, mediante un análisis de sangre. El avance supone un paso importante hacia herramientas más precisas y menos invasivas para el abordaje de una enfermedad que afecta a millones de personas en todo el mundo y que sigue estando infradiagnosticada. La EPOC es una enfermedad respiratoria crónica que dificulta la respiración y constituye una de las principales causas de enfermedad y muerte en todo el mundo. Su diagnóstico se basa habitualmente en pruebas funcionales como la espirometría, que presentan limitaciones y contribuyen a que muchos casos pasen desapercibidos. Para desarrollar el algoritmo, los investigadores estudiaron muestras de sangre de 128 participantes andaluces, 64 con EPOC y 64 sin ella. El análisis permitió identificar más de 300 genes relacionados tanto con la presencia de la enfermedad como con su grado de gravedad. A partir de esta información, el equipo desarrolló un modelo de inteligencia artificial capaz de diferenciar a los pacientes con EPOC de las personas sanas y además clasificar distintos subgrupos clínicos de la enfermedad con una elevada precisión. Además del desarrollo del algoritmo, el estudio permitió identificar procesos biológicos estrechamente relacionados con esta enfermedad pulmonar, entre ellos mecanismos de inflamación crónica, alteraciones de la estructura del tejido pulmonar y vías asociadas al tabaquismo y la dependencia de la nicotina. Seguimos casi en la misma línea, porque científicos granadinos y británicos han descrito una función adicional de la fosfofructoquimasa, una enzima clásica de la glucólisis, que es un proceso metabólico clave en la vida humana. El hallazgo abre nuevas vías para comprender funciones celulares críticas y podría ayudar a entender mejor enfermedades asociadas a una regulación anómala del ciclo celular, así como favorecer el desarrollo de terapias. Los autores proponen que la enzima funciona como una especie de interruptor de relevo molecular que detecta el estado energético celular y utiliza esa información para decidir si promover o no el crecimiento de las células. Dejamos ahí concretamente esa fosfofructoquinasa y nos quedamos ahora en el apartado comarcal, en Lobres concretamente, donde el Ayuntamiento de Salobreña está transformando el entorno de la parada del autobús lobreño. Lo hace en una nueva plaza con un mirador, mobiliario urbano y un parque biosaludable, además de habilitar un futuro aparcamiento en esta misma zona. El área de obras del Ayuntamiento de Salobreña está ejecutando la reforma de la entrada de Lobres, donde se ha recuperado un espacio de unos 300 metros cuadrados que se encontraba en desuso. Los trabajos realizados amplían la superficie de la parada de autobús y la zona se convertirá en una nueva plaza con bancos, papeleras, un parque biosaludable y un mirador con vistas a la Vega del Guadalfeo. La actuación también contempla la creación de un aparcamiento para mejorar el establecimiento de la zona. Y en Almuñécar se ha registrado el mejor dato de paro en el mes de junio desde el 2006, al cerrar el mes con 1.290 personas desempleadas, es decir, el 17,6% menos que hace un año. El municipio se sitúa como el segundo de la provincia de Granada, entre las localidades de 10.000 y 40.000 habitantes, con menor tasa de paro registrado, gracias sobre todo a una evolución del empleo que supera ampliamente la media provincial y autonómica.
1: De otro lado, Almuñécar y La Herradura reforzarán su promoción turística a través del deporte gracias al acuerdo de colaboración firmado entre el Ayuntamiento a través del Patronato Municipal de Turismo y la Federación Andaluza de Ciclismo. El destino estará presente durante la próxima temporada en las equipaciones oficiales de las selecciones andaluzas y en distintas acciones promocionales vinculadas al ciclismo.
0: Y ahora ya es momento para acercarnos al plano meteorológico con esas subidas de las temperaturas.
1: La Agencia Estatal de Meteorología pronostica para las próximas horas en Motril cielo poco nuboso con polvo en suspensión. Temperaturas más o menos constantes. En Motril la mínima será de 25 grados y la máxima de 33. Habrá viento de poniente que irá de leve a fuerte según avance la jornada. En las playas motrileñas el viento será flojo y el oleaje débil. La temperatura bajará hasta los 31 grados, mientras que la del agua se mantendrá en 24. El índice de rayos ultravioleta se mantendrá también en 10. En la mar habrá viento de poniente con fuerza 3 a 4 que arreciará a fuerza 5 a 6 durante la mañana. Marejadilla aumentando a marejada y a fuerte marejada conforme avance el día.
0: Y nada más, hasta aquí el tiempo de la información meteorológica. Ahora enseguida el tiempo del deporte que les contamos en tan solo unos instantes. Antes una pausa publicitaria y volvemos enseguida. Gracias por su atención. Hasta mañana. Adiós.
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0: En el tiempo del deporte en el día de hoy nos centramos en la presentación de lo que va a ser la próxima edición de la 42 edición de la Media Maratón Ciudad de Motril, con la novedad de que esta presente temporada será además Campeonato de Andalucía, con lo cual podría ser una de las mejores medias maratones de la historia de nuestra localidad, ya que se esperan aproximadamente entre unos 2.000 y 2.500 participantes y se podría batir el récord. Será el próximo 18 de octubre, a partir de las 10 de la mañana, con diferentes novedades, sobre todo en el recorrido, ya que, por un lado, la salida será desde las flamantes y nuevas esplanadas de Motril, dirección a la playa y, por supuesto, visitar el puerto de Motril, donde será de nuevo sede de avituallamiento y también sede de meta de los 10K, así también como el recorrido precioso y dinámico por la nueva senda del litoral para cumplir los 21 kilómetros. Para esta presente edición, por tanto, se le da un gran impulso. Recordamos que el pasado año fueron 1.600 los atletas que tomaron la salida, ya que también se incluía esta media maratón como prueba atlética dentro del Gran Premio de Diputación. Ahora se da el salto a Campeonato de Andalucía, por lo que se espera que vengan muchos más corredores. El concejal de deportes del Ayuntamiento de Motril, Daniel Ortega, nos explicaba así las características de esta nueva media maratón, 42 edición ya.
5: Pues nada, este año, en esta 42 edición, pues hemos hecho un gran pulso. Ya el año pasado tuvimos la suerte de entrar nuevamente en el Premio Diputación, lo que hizo que incrementáramos hasta llegar casi a los 1.600 participantes. Este año, pues con la idea de crecer aún más, pues hemos hecho una apuesta fuerte, hemos hecho una apuesta en la cual hemos querido meter esta media maratón en la como Campeonato de Andalucía de media maratón. Eso hace pues que muchísima gente más, aparte de la gente que ya nos mete la propia prueba de diputación, que pues este año se prevé que solamente de diputación estén siendo ya durante este año unos 2.000 personas, pues con esta idea queremos llegar aproximadamente a los 2.500, 3.000 participantes para ser pues realmente el récord de media maratón que de la ciudad de Motril. Y nada, este año tenemos varios cambios con respecto al año pasado. El hecho de que la explanada también esté acabada, pues vamos a salir desde la explanada. Cambiamos un pelín el recorrido. Quiero decirle a todas las personas que corren esta media maratón que sigue siendo un recorrido súper, súper llano. Va a ser una prueba súper rápida para hacer marca y toda esta gente, pues tanto amateur como profesionales que se dediquen al running o a lo que es al atletismo de fondo, pues que es una prueba ideal para, tanto por fecha como por distancia y sobre todo por llana, para hacer una gran marca en la media maratón. decimos que sale de la explanada, da una vuelta por la ciudad, totalmente llana, bajamos al Puerto, el 10K entraría justamente llegando a la rotonda, se metería ya para el puerto, donde completaría sus 10K, y la gente que va a hacer el 21K seguiría a la derecha, y este año, pues como nueva incorporación, pasamos por toda la senda del litoral. Este año no podíamos, ya lo intentamos el año pasado, pero faltaban todavía un tramo por acabar. Este año ya está terminada y teníamos la ilusión esa de que nuestros atletas, los atletas que vengan a disfrutar de la media maratón de Motril, disfruten de esa zona tan bonita que se ha creado en Motril para correr, para andar, para cualquier actividad deportiva. Y hay que presumir de las cosas bonitas que tenemos en Motril, y ahora mismo la senda del litoral es un icono turístico aquí en Motril, y eso hay que aprovecharlo. La verdad que vamos a tener imágenes súper bonitas, estos fotógrafos que vienen, drones que van a volarse por ahí para que esos atletas puedan disfrutar de nuestra senda, y sobre todo de tener una bonita vista, una bonita fotografía de esta zona tan bonita. Y nada, pues decís que la prueba será el 18 de octubre. La previsión en esa fecha es que las temperaturas sean bastante agradables. Somos conscientes de la humedad que siempre hay en Motril, pero bueno, al final es una época buenísima para correr, y esperamos pues que cumplir todos estos objetivos que tenemos de marcar esas 2.500, 3.000 participantes. Y nada, animar a todo el que le guste correr, que le guste correr estas distancias, tanto el 10K como el 21K, sean bienvenidos a Motril, y sobre todo que disfruten de una experiencia súper bonita de atletismo. Y nada, tendremos como siempre una bonita bolsa de atleta. Poco a poco iremos presentando incorporaciones con el tema de la camiseta y todo lo que va a ser la bolsa de atleta. Y como no, quiero agradecer a Diputación de Granada por confiar otra vez en Motril, y sobre todo a todas esas empresas que colaboran. Este año se han sumado muchas más, no me quiero dejar ninguna porque todavía faltan algunas incorporaciones, pero en este caso las que ya tenemos fijadas son Yocamotril, Dempo, Reima, Center Auto, Lanjarón, José Luis Escudero, Inmobiliaria, GMKs, Coca-Cola, EDRA, Carpintería y Diseño, Cruz Campo, la Junta de Andalucía, Abades, Docunova, Sabor Granada, y como no, los de siempre, Agua y Servicio, Miguel García, Alcampo, La Palma, El Puerto, la Federación Andaluza, Diputación y este Ayuntamiento. Y nada, que el día 18 de octubre pues nos vemos aquí en Motril para disfrutar de probablemente la mejor media maratón de Andalucía y parte de España. Muchas gracias.
0: Por su parte, el representante de la Federación de Atletismo Andaluza, Rafael Jaramillo, nos hablaba también que Motril, como organizador, es una de las principales ciudades a las que siempre tienen presentes. Está segurísimo de que va a ser una carrera rápida y dinámica por la llaneza y las buenas temperaturas de nuestra localidad.
6: Sí, digo que, como he comentado antes, que para nosotros, en relación a lo que preguntaba, es una garantía el que sea, ya lo he dicho antes, que sea aquí en Motril. Cuando nos solicitan alguna localidad ser campeonato, lógicamente valoramos distintos aspectos. El organizativo es el primero, el recorrido el segundo, la trayectoria que tiene la media maratón también, y aquí se cumplen todas las cosas con mucha garantía. Y lo que he dicho antes, Ayuntamiento de Motril, no es el primer campeonato, hace muchos años, ¿verdad?, que se hizo la media maratón. Pruebas de ruta, hace tiempo que no hacemos ninguna aquí como campeonato, pero en Motril no paramos de hacer campeonato todos los años, en las pruebas de pista, y para nosotros Motril nos dice que quiere hacer un campeonato y lógicamente lo colocamos en los primeros para hacerlo, no por nada, sino porque está demostrado que organizan perfecto, o sea que para nosotros mucha garantía, y cuando ellos nos piden ser algo son de los primeros que intentamos de concedérselo.
0: De otro lado, el presidente de la Autoridad Portuaria, José García Fuentes, como patrocinador también de este evento, habla de esta prueba atlética, es una de las estrellas dentro del calendario nacional. Ha resaltado igualmente lo bonito del recorrido, sobre todo gracias a esa parte marítima donde se visitará el puerto motrileño con los barcos y también con la nueva senda del litoral. Y por otro lado, habló de la aportación del puerto de Motril, que además del plano económico, funcionará como punto estratégico para avituallamiento y así también como meta de llegada para los que hagan los 10K.
7: Y como no puede ser de otra manera en una prueba de este calado, que es la estrella, ¿no?, de las competiciones que se celebran en nuestra ciudad y que cumple ya su 42ª edición, es decir, son 42 años, una larga vida ante una prueba que, como digo, es la estrella, ¿no?, de las pruebas atléticas que se celebran en nuestra ciudad, pues darle la enhorabuena al Ayuntamiento de Motril, a la alcaldesa, al área de deportes también, a Dani. Primero por el enorme despliegue que requiere tanto de medios técnicos como humanos una prueba de esta naturaleza, y segundo porque edición a edición se ha ido ganando el prestigio y el respeto como una prueba referente no solamente en Andalucía sino también a nivel nacional. Este año el recorrido es altamente atractivo para el corredor, es un recorrido bonito y que da la oportunidad a nuestra ciudad de proyectarse, ¿no?, como una ciudad moderna, bien equipada y que mira al mar. Digo que mira al mar porque gran parte del recorrido se hace por la senda litoral y finalmente termina en el interior del recinto portuario, ¿no? Yo creo que la imagen de esos corredores cruzando la meta con el puerto como telón de fondo es algo que proyecta una imagen de una ciudad dinámica y emprendedora. Este año el puerto sigue colaborando con el ayuntamiento, con el pueblo de Motril, aportando nuestro trabajo, nuestras instalaciones en el dispositivo de meta, con todo lo que ello conlleva. Primero tenemos que compatibilizar la actividad portuaria, que lógicamente no puede parar con una prueba de este tipo, muy exigente. En segundo lugar, ponemos todos los medios que hay a nuestro alcance, tanto materiales como humanos, vallas, personal de mantenimiento y de conservación del puerto, policía portuaria, para la organización y la ordenación también de los espacios interiores y también, lógicamente, habilitar todos esos espacios que la línea de meta conlleva, ¿no? Hemos habilitado 3 zonas de aparcamiento con una capacidad para más de 400 vehículos, los parking para las lanzaderas que también trasladarán a los corredores a la ciudad, un espacio de vestuario y guardarropa, aseos, duchas, zona de fisioterapia, ludoteca, zona de avituallamiento en meta y salas también habilitadas para los controles antidoping. En definitiva, todo lo que hace falta en ese dispositivo de meta y la aportación de esos servicios. La voluntad del puerto sigue siendo, lógicamente, acercar el puerto a los ciudadanos en esa interacción entre el puerto y la ciudad, proyectando al puerto como una herramienta también al servicio de nuestra economía y como locomotora generadora de empleo. Gracias a la estrecha colaboración entre ayuntamiento y puerto, creo que al final esta prueba, que tiene muchos componentes, pero fundamentalmente va a ser por lo atractivo del recorrido, por las singularidades que tiene nuestra ciudad, un evento que va a contribuir a generar actividad económica, que generan mucho los eventos deportivos, teniendo en cuenta que van a ser más de 1.500 familias las que se van a acercar a nuestra ciudad, promocionan nuestro destino y también proyectan una imagen de nuestra ciudad mucho más allá de nuestra frontera. O sea, yo creo que al final este tipo de pruebas, aparte de ese componente deportivo, tiene muchos otros componentes que son muy beneficiosos para la ciudad de Motril.
0: En última instancia, la alcaldesa motrileña recordó que, por supuesto, todo el Ayuntamiento de Motril trabaja conjuntamente para esta prueba estrella dentro del cartel nacional. Una carrera, afirma, competitiva, de primer nivel, que se convierte, además, en esta edición en Campeonato de Andalucía, asumiendo así el impulso que se le quiere dar desde el Ayuntamiento.
8: Porque ya estamos hablando, como ha dicho el presidente de la Autoridad Portuaria, de la prueba estrella del deporte motrileño, no solo, ¿no?, por sus participantes, sino por lo que conlleva de organización para el propio ayuntamiento. Aquí, aunque todo se capitanea a través del área de deporte, aquí son muchas áreas las que tienen que trabajar: limpieza, seguridad ciudadana, mantenimiento, parques y jardines, para que ese día la gente solo se preocupe de correr y de disfrutar, ¿no?, de nuestra carrera. Estamos hablando, ¿no?, que la previsión para este año son de 2.500 participantes, ¿no?, para esta nueva edición, con lo cual, bueno, pues estamos hablando que está consolidando esta prueba motrileña como una cita de referencia en el calendario andaluz de fondo. Como digo, al ser sede del Campeonato de Andalucía de Media Maratón 2026, eso lógicamente nos va a poner en el escaparate no solo andaluz, sino también en el escaparate nacional, dándole a esta edición un carácter competitivo de primer nivel y lógicamente esto aporta beneficios directos tanto a la prueba como a la propia ciudad de Motril, puesto que van a ser muchas más personas, ya digo, son 2.500 las previsiones de participación y bueno, pues estamos hablando de atracción de atletas federados y club de alto nivel, lo cual no pues hace que se visibilice aún más, ¿no?, el carácter competitivo de esta prueba y sobre todo el punto de vista turístico. Hay mucha gente que aprovecha las carreras, la participación de las carreras deportivas o en cualquier tipo de evento deportivo para hacer turismo y venir con la familia, con lo cual, bueno, pues las estimaciones que hacemos es que hagan al menos una noche en nuestra ciudad, con lo que conlleva eso de movimiento económico. Y en cuanto, bueno, pues al recorrido, como ha explicado perfectamente el teniente alcalde de Deportes, aprovechamos la reciente remodelación de la explanada, bueno, pues para que salga de allí, para que conozcan, ¿no?, lo bonito que ha quedado este espacio emblemático de nuestra ciudad y también por primera vez pasa por la senda del litoral, con lo cual va a ser un recorrido espectacular a pie, ¿no?, como prácticamente de playa. Así que bueno, pues termino como empecé, agradeciendo a los participantes en esta rueda de prensa y agradeciendo pues a todos los organizadores y a todas las empresas que siguen apostando por este gran evento deportivo de nuestra ciudad.
0: La prueba atlética, esta 42 edición de la media maratón motrileña, comenzará sus inscripciones el próximo lunes, recordando que la homologación de este nuevo recorrido será a partir del mes de septiembre. Los premios en metálico serán los mismos que el año pasado, 500, 300 y 200 euros en las diferentes categorías.
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Porque llega, por ejemplo, Nika con Ser Yo, una de las canciones que aparecían en su disco de debut en el 2003, ¿Quién dijo que era el fin? O la canción The Man, incluida en el disco Live Your Spirit de Lou Black, ese chaval de Orange County, California, que en el 2014 ha triunfado, ¿y de qué manera? Con el tema The Man. También escucharemos Los 4 Segundos, uno de los éxitos hasta el momento en solitario de Amaya Montero en su disco del 2008, o la canción Heart to Heart de James Blunt en su álbum Moon Lady. También vamos a poder recordar cómo sonaron los chicos del Canto del Loco ya por el 2008, desde su disco Personas a Personas con La Suerte de Mi Vida. Pero nos vamos hasta 2003 para bailar en ese verano con Junior Jack y Esamba, una de las canciones que más reventaron ese año en las pistas de todo el mundo. Con esto arrancamos este nuevo bloque de 20x20.

Hemos empezado bailando al ritmo de Junior Jack con ese inolvidable Samba y terminamos con Nika, que nada más salir de Operación Triunfo grabó su primer disco, ¿Quién dijo que era el fin? La canción, una de las que triunfó dentro de ese álbum, Serio, es con la que hemos cerrado este bloque de 20x20, en el que también han sonado a Low Black on Demand, la canción de Amaya Montero, 4 segundos, o el tema de James Blunt, Heart to Heart. ¿Qué me dices de ese momentazo que hemos vivido con El Canto del Loco? La suerte de mi vida. Suerte la tuya, que nos tienes aquí. Recuerda que enseguida, más éxitos en estos 20 años de música que llevamos juntos en los Super 20.

estoy en condiciones de asegurarte que te lo vas a pasar muy bien con nosotros en este nuevo bloque de 20x20, porque tenemos canciones que sin duda te van a traer grandes recuerdos. Y es que llevamos juntos mucho tiempo ya, 20 años, dos décadas de la mejor música en 20 canciones, entre las que está, por ejemplo, Brisa, el tema de los chicos de Jaime Perpiñá, la banda de Palma de Mallorca, La Musicalité, que en el 2005 publicaba su tercer álbum, Este Juego, con una de las canciones que hoy van a sonar, el tema Brisa. También nos iremos nada menos que hasta el álbum de Score, publicado en 1999, el álbum en el que Lauryn Hill y los Fugees triunfaban en todo el mundo con la canción Killing Me Softly. También escucharemos a Paulina Rubio con Me Gustas Tanto, uno de los mayores éxitos de su disco Brava, publicado en el 2011. Y la canción I'm Like a Bear, uno de los temas más representativos de la carrera musical de Nelly Furtado. Pero el comienzo hoy va a ser en este bloque para Mónica Naranjo. La Pantera de Figueras arrasaba con su disco Palabra de Mujer en el 97 y con una canción tremendamente sentida y sobre todo desgarradora. Ámame o déjame. Así comienza este bloque de 20x20 de la mano de Mónica Naranjo.

0: Hemos tenido un poquito de todo. Hemos tenido a Mónica Naranjo con Ámame o Déjame en su álbum de debut, en el álbum Palabra de Mujer. Y también a los chicos de la música Lité, con los que cerramos este bloque de 20x20, una de las canciones de su disco Este Juego, publicado en el 2005. También ha sonado la banda de Fugees, que arrasó con su disco The Score y una canción inolvidable llamada Killing Me Softly. Paulina Rubio, ¿Me gustas tanto? Claro que sí, uno de los temas de Brava, uno de sus mejores discos, y una canción de los 90 de Nelly Furtado, aquel I'm Like a Bear, con el que prácticamente se dio a conocer en todo el mundo. Bueno, pues si quieres seguir conociendo canciones y recordándolas con nosotros, oído al parche, al próximo bloque de 20x20.
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Bueno, pues seguimos adelante. Ya sabes que en 20 por 20 estamos siempre buscando los mejores temas para ofrecértelos casi como en una bandeja, como si fueran auténticas delicatessen. Por ejemplo, la canción Lento, uno de los tracks incluidos en el álbum Sí, de Julieta Venegas, que lanzaba en el 2004, o un poquito antes, el álbum Bones de los Bon Jovi, en el que hemos encontrado hoy la canción Everyday. También nos vamos a acercar a un grupo muy nuestro, Ángeles Muñoz, Diano Martín y Miguel Ángel Carrera, desde San Sebastián de los Reyes, en Madrid, los chicos de Camela y su disco 10 de Corazón, que en el 2004 triunfaba gracias a la canción Cuando zarpa el amor. Las Bananarama, el grupo londinense de Siobhan Fahey y Jackie O'Sullivan, allá por 1996 publicaron un disco que todavía se recuerda, se llamaba Ultraviolet, y dentro una de sus canciones va a sonar hoy en 20 por 20, el tema Check Me to Your Heart. También nos vamos a acercar a ese gran éxito de Amaral llamado Cómo hablar, uno de los 5 temas de éxito de su disco Una pequeña parte del mundo, el segundo disco de estos mañicos que arrasaban en el año 2000. Pero nuestro comienzo nos lleva nada menos que hasta el álbum Timeless de Classics Volumen 2. En 1999, Michael Bolton triunfaba en todas las listas del mundo con este Sexual Healing.